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2: Hola, soy Keila Castillo. En los próximos segundos te presentamos los hechos más importantes que marcan la agenda de hoy.
3: Le saluda Alexis Ponce.
2: Reforman ley antilavado. Diputados del Congreso discutieron a puerta cerrada modificaciones a la ley integral contra el lavado de dinero, con participación de la Superintendencia de Bancos y la IBE. No se lograron acuerdos, mientras los legisladores oficialistas advirtieron que los constantes cambios buscan retrasar la aprobación de la normativa.
3: Cancelación de licencia en Chinautla. El Ministerio de Ambiente canceló la licencia ambiental del proyecto Piedrinera San Luis en Chinautla por incumplimiento de compromisos ecológicos. La empresa recibió además una multa de más de 80,000 quetzales. El caso fue notificado al Ministerio de Energía y Minas. Remozamiento del Estadio Doroteo Guamuch. El remozamiento del Estadio Nacional iniciará en enero del 2027 y concluirá en enero del 2028. La obra tendrá un costo de 63 millones de quetzales. Así lo confirmó el diputado José Chic tras fiscalizar el proyecto con la CDAG y el PNUD. La planificación final estará lista en agosto.
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1: Son las 19 horas, con un minuto.
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8: Hola, soy Keila Castillo. En los próximos segundos te presentamos los hechos más importantes que marcan la agenda de hoy.
9: Les saluda Alexis Ponce.
8: Sanción a transportistas. La Dirección General de Transportistas anunció a 17 autobuses en un operativo en el kilómetro 55 de la ruta a los Aposentos Chimaltenango. Las infracciones incluyen falta de documentos, ausencia de limitadores de velocidad, sobrecarga de pasajeros y cobros excesivos de tarifas. La Policía Nacional Civil también aplicó multas en otros puntos.
9: Aplazan juicio por crimen de alcalde. El juicio contra dos pandilleros del barrio 18 acusados del asesinato del alcalde de Choarrancho, Gerson Ajcuc, fue aplazado sin fecha definida. La suspensión ocurrió por daños en la sala de videoconferencias de la cárcel Renovación 1 tras los disturbios. El sistema penitenciario denegó el traslado de los reos por razones de seguridad. Baja de España para el Mundial. El mediocampista del Barcelona, Fermín López, no estará en la Copa del Mundo tras fracturarse el pie derecho el 17 de mayo. El futbolista de 23 años deberá someterse a cirugía. La lesión representa una baja sensible para España, cuya convocatoria era inminente.
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11: Para acercarnos a Dios, no podemos esperar que haya una chispa mágica, un sentimiento arrebatador o una inspiración innegable, porque no suele llegar ninguna confirmación de que estamos en ese camino. Seamos claros, la fe, al igual que el amor o la felicidad, no es primordialmente un sentimiento, sino una acción, es una práctica, una decisión consciente, un acto de voluntad sereno y constante. Conectar con lo sobrenatural no exige grandes conversiones, sino pequeños actos de entrega y búsqueda diarias. No se trata de esperar a sentirnos espirituales, sino de decidir serlo. Podemos comenzar por lo pequeño: un momento de silencio, una oración sincera, una lectura espiritual breve, un pequeño gesto de caridad.
12: Soy el padre Juan Carlos de hablarconjesús.com para Radio Mía 937.
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1: Son las 20 horas, en punto.
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8: Estar con cualquiera da asco, hasta que te juntas con personas que están siempre con cualquiera. Emborracharse parece una tontería, hasta que te juntas con personas que se emborrachan todos los días. Leer un libro al mes parece difícil, hasta que te juntas con gente que lee uno por semana. Tener motivación y disciplina parece imposible, hasta que te rodeas de gente que lleva años entrenando. Si te rodeas de gente que solo se queja, serás uno más en el club de la mediocridad. Si te rodeas de quienes solo huyen de sus responsabilidades, te convertirás en un maestro de las excusas. Mira de quién te rodeas, a quién dejas de entrar en tu vida, porque a la final no te conviertes en lo que deseas, sino en lo que toleras.
9: Soy el padre Juan Carlos de hablarconjesús.com para Radio Mía 937.
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2: Vivimos bajo la seducción de una mentira. La idea de que el éxito material, o sea, el dinero, el reconocimiento, es la autopista directa a la felicidad. Nos programan para creer que la plenitud reside en expandir nuestro tener. Y sin embargo, la sabiduría revela una verdad contraintuitiva. La verdadera dicha no surge de la abundancia, sino de una profunda contención de nuestros anhelos, de lo que deseamos. No nos hacemos más felices por poseer más, sino por querer menos. En el fondo, todos perseguimos lo mismo, un sentido inquebrantable de propósito, una serena paz interior y una genuina conexión con algo más grande. Aquí la estrategia de querer menos se revela como una renuncia, pero en realidad es una liberación. La verdadera riqueza no es cuánto logras acumular, sino cuán poco necesitas para ser feliz.
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0: buenos días, hombre. ¿Cómo está? Muy buenos días a todos y todas. Arrancando un nuevo día aquí en Mía 937. Soy Andrea Henry. Qué alegría poder compartir con ustedes un día más. Otro amanecer juntos. No dormimos juntos, pero sí estamos amaneciendo. Bueno, bienvenidos y bienvenidas entonces. ¿Cómo están? ¿Cómo van? ¿Ya van para el trabajo? ¿Van para el colegio? ¿Van para hacer el mandado? ¿Van para hacer el... ¿Van ya a la terminal, al mercado? ¿Qué sé yo? ¿A dónde van, hombre? La cosa es que nos cuenten y se comuniquen desde tempranísimo al 56-16-9370. Repito, 56-16-9370. Y así arrancamos una mañana más aquí en Mía 937. Miren, ayer fuimos a ver una película. Ahí les voy a contar. Yo lloraba mal. Pero ahí les voy a contar por qué. Arrancamos entonces. Bienvenidos y bienvenidas. La mañana es mía.
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0: qué linda canción para complacer ahí a nuestra amiga Tefa Aguilar. Qué linda, qué linda.
1: Eso, Tefa, ¿a dónde va?
0: A la Tefa? U, ya va para la universidad.
1: Ya va para la U.
0: A emprender.
1: Ya va para la U.
0: Ya va para la U, así, a estudiar. Va a estudiar. Para hacer de Guatemala un mejor país.
1: Yo no dije eso, Tefa, ya. Hola, buenos días. ¿Quién más anda por ahí?
0: Buenos días. Hola, hola. ¿Cómo estás? Buenos días.
1: Hola.
0: Pero miren, pues si van a saludar, digan, hola, ¿qué onda? Soy tal persona.
1: Sí, yo me siento de esta manera, yo qué sé.
0: Miren, ayer fuimos al cine con José.
1: ¿Es cierto?
0: Fuimos a ver...
1: Por primera vez no me dormí.
0: Es cierto.
1: Cabecié, pero no dormí.
0: Es cierto, y brincó ya. Así, pero cabale, hubo una explosión.
1: Ah, sí, pero fue por eso, ya, fue por eso. Pero está bonita la película.
0: Está bien linda, yo lloré.
1: Mandalorian y ¿cómo?
0: Grogu.
1: Grogu.
0: Ajá, y
1: okay.
0: Grogu.
1: Ok, sí, está Grogu. Bonita, sí. Andrea se la pasó llorando solo porque chillaba el marcianito y...
0: Marciano.
1: Y Andrea lloraba.
0: Grogu es el Baby Yoda para muchos.
1: Mataban a alguien, Andrea lloraba.
0: Ay, no.
1: Le disparaban a una máquina, Andrea lloraba.
0: No.
1: O sea, todo por todo lloraba.
0: Es que miren, a mí me dio mucha cosa. Porque se refleja mucho relación papá-hijo. Entonces.
1: ¿De dónde fregado sacaste?
0: Eso, le dije, él es tu papá, le decían los otros marcianos.
1: Pero era por los otros marcianos también estaban locos.
0: Pero era como su hijo. Era como su hijo.
1: Entonces Andrea Andrea estaba viendo otra película en su mente y viendo otra en el cine.
0: Extrañaba a mi papá y por eso me puse a llorar.
1: Ah.
0: Ay, sí.
1: Y así. Y Andrea era Grogu.
0: Grogu. Andrea era Goku.
1: No, pero vayan a verla. Ya el estreno es hoy, ¿verdad?
0: Está re
1: no.
0: Cool.
1: Sí.
0: Ya hay preventa para este jueves.
1: Mañana en la madrugada.
0: Mañana se estrena.
1: Uh-huh.
0: Y para que la compren. Pero vayan a verla. O sea, no es por darle publicidad ni nada, pero vayan a verla IMAX.
1: Sí.
0: Vale totalmente la pena verla.
1: Total, los efectos.
0: Van a llorar,
1: todo.
0: Van a llorar como yo.
1: Vamos a ver si el viernes.
0: Ajá.
1: Usted, o el jueves en la tarde, sí, más o menos jueves en la tarde o en la mañana, ustedes nos dicen, yo lloré como Andrea.
0: Sí.
1: Miren, al regresar les tenemos una pregunta que tiene que ver con el amor.
0: Ah.
1: Pero eso al regresar, ¿ok?

0: Qué bonito. Ay, Dios, hombre, Andrea. Ya. Por aquí, Pachu, por aquí, Achu, por allá. Ya estuvo, dejaste estornudando. Ya.
1: Que se la quite.
0: El poder antigripal en una tableta. Ya con la zambada encima. Yo les quiero contar algo. Miren, pues, un medio de comunicación muy famoso, llamado, bueno, un medio de comunicación, ya, publicó a través de...
1: ¿Pero qué, Guate?
0: No, de otro país, pero de centroamericano.
1: Ajá.
0: Espérenme que no abre esta investigación que se hizo. Sí, eso lo vi recientemente.
1: Ok.
0: Lo publicaron recientemente. Dicen que en América Latina, vamos a ver, el estudio Love Life Satisfaction 2026, elaborado por Ipsos con una muestra de 23.268 adultos de 29 países, mostró que América Latina figura entre las regiones con mayores niveles de satisfacción amorosa a nivel mundial, alcanzando el 77%, que es, dicen que se sienten amados.
1: Ay.
0: Imagínense eso.
1: 77% de las personas en Latinoamérica.
0: Sí.
1: Se sienten amados.
0: Se sienten amados. ¿Tú te sentís amada? ¿Estás dentro de ese 77% o estás dentro del 23% sin ser amada?
1: No, yo no sé si amada. Bueno, por mi mamá, sí.
0: No, pero están hablando de pareja.
1: Estoy en el 23.
0: Ajá, sí. ¿Cómo así?
1: Estoy en el 23.
0: Ah. ¿Ustedes en qué porcentaje están?
1: Sí, es que estoy saliendo, pero eso no cuenta. Eso no cuenta.
0: No, todavía no.
1: No, por eso
0: así que,
1: el 23.
0: Sí, cabal.
1: ¿Tú?
0: Yo estoy en el 77.
1: ¡Y!
0: Solo eso les voy a decir. Hacete para allá que tú perteneces a esos 23.
1: Ay.
0: Qué vergüenza que me vienen contigo.
1: Miren, ¿ustedes a qué porcentaje pertenecen?
0: Ajá, ¿a las amadas?
1: ¿O a las malamadas?
0: Ajá.
1: ¿Están en el 23% o en el 77%?
0: Cuenten.
1: La, la.

0: Buenos días.
1: Buenos días. Ya lavaron su ropita, porque miren, de verdad, qué pena andar con la ropa toda apagada, ¿no?
0: Eso es cierto. Ya no.
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0: Entonces, son de 77 de las amadas.
1: Entonces, explicaré otra vez. En este estudio se logró identificar que el 77% de los latinoamericanos adultos somos bien amados.
0: Sí, se sienten amados.
1: Se sienten amados.
0: Ajá, sí. El 23, pues no.
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1: ¿A cuál perteneces tú, amigo? ¿A cuál perteneces tú, amiga? ¿Al 23 o al 77?
0: Ajá, a ver.
1: José dice que el 77. Oiganse, este perro, este.
0: Cállate.
1: Hola, yo soy amada.
0: Eso.
1: Me alejo de los pendientes de amar.
0: Eso. ¿Cómo así?
1: A ver.
0: Hola, chicos. No, pues soy la malamada.
1: Team 23%.
0: ¿Team 23 o Team 77?
1: Bienvenida a la junta directiva.
0: Te nombro
1: secretaria.
0: Al cuadro de honor.
1: El cuadro de honor, cabal.
0: Hola, buenos días.
1: Yo estoy en el 0% de ser mala.
0: Hola, buenos días.
1: Yo tengo años de estar en el 23%. ¿Qué? A ti te vamos a llamar gobernadora. Del 23%.
0: Gobernadora del ghosting.
1: Hola, soy del 77%, muy, muy amada.
0: Oye, nosotros somos pudientes, va tú. ¿Quién más? Hola, buenos días.
1: Hola, José Andrea, yo estoy en el 23. El que amo no me ama.
0: Ah, la madre. ¿A ella cómo la vas a nombrar?
1: ¿A ella?
0: Ministra de.
1: Ella es vocera uno.
0: Vocera. Ok, ¿quién más?
1: 77%.
0: Ni chucha me... ¿Cómo? Ah, ni mi chucha me ama.
1: Ay, Dios. Entonces no estás en el 77. Estás en el 23.
0: Ah, sí es cierto.
1: Hola, yo sí me siento amada.
0: Ah. Hola, buenos días.
1: Hola, miren pues.
0: A ver.
1: Yo soy del 23%.
0: Uh-huh.
1: Es una... Pero yo decidí estar en el 23%.
0: Oh, no ser. Ser la mala amada.
1: Entonces tú estás nominada a ser la presidenta.
0: Ajá, sí.
1: Porque tú estás ahí porque quieres.
0: Exacto, okay. Víctima, dice.
1: Yo definitivamente.
0: Víctima quería ser.
1: Ajá, víctima soy. Yo definitivamente al 23%.
0: Ok. Bueno, vamos a seguir leyendo sus mensajes. Hagan sus cuentas. ¿Cómo se siente? ¿Se sienten amadas? ¿Abandonadas? Así, ah, no. ¿Malamadas?
1: Yo me siento apreciada.
0: ¿Despreciada?
1: Apreciada.
0: Ah.
1: Amada,
0: ajá.
1: Solo por mi mamá.
0: Ay, Dios. Como esta canción.
1: Así, por tu mamá no vale.
0: Ese estudio no vale.

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8: En las relaciones de pareja se debe cultivar las individualidades como en una orquesta, donde cada músico escucha al otro, se adapta y a veces se sacrifica en su propio protagonismo para que la melodía conjunta sea perfecta. El nosotros en una pareja se construye cuando ambos miembros se abren a la vulnerabilidad y la comunicación. Hablar de sus propias necesidades individuales, pero también las necesidades de la pareja. Eso es crucial. La comunicación es el director de esta orquesta. El equilibrio entre el yo y el nosotros se logra en ese intercambio dinámico. Hay momentos para el espacio personal y momentos para unidad absoluta.
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0: Prince Royce.
1: Prince Royce, Royce, Royce.
0: 6:10 en la mañana es mía.
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0: Seguimos entonces, Team 77 o Team 23.
1: Pues chica. Buenos días, soy Jocelyn, voy para el colegio y hay mucho tráfico. Me pueden complacer con Paqué de Rago Alejandro Romeo Santos.
0: Ok.
1: Yo como gobernadora del 23%, solicito revisemos el dato estadístico porque creo que hay más en el Team 23%.
0: Ok, ok.
1: Buenos días, bebés, Team 23.
0: Hola, yo soy del 77, me siento bien amada.
1: Ah,
0: qué bonito.
1: Qué bueno.
0: ¿Quién más?
1: Los del 77 son del montón, yo disimulando que me duele no estar ahí.
0: Ay, mándala, Hello Kitty, va, no.
1: No, no, no, pero no sí sé quién esos es. Personajes.
0: Yo llorando. ¿Quién más? Buenos días.
1: Yo soy el 23, tal cual el que amo no quiere ni verme. Oh.
0: Ah, hola, buenos días. Dice, sí, yo me siento amada.
1: Ah, qué bueno.
0: Qué bonito.
1: Qué bueno. Quiero ser del 77.
0: Ok, el gato. Hola, buenos días.
1: Qué mentira, yo no me siento amado y sí tengo novia. Ay, usted corte.
0: Ah, o sea.
1: O sea, mis pensamientos intrusivos. Pero es que, a ver, si no se
0: fueron mis pensamientos
1: amado,
0: psicológicos.
1: Fueron mis pensamientos intrusivos. Pero es que si no te sentís amado, ¿qué estás haciendo ahí?
0: Sí.
1: Solo te lo cuestiono.
0: A ver, eso es buena pregunta para todos. Para que no digan que Andrea lo dijo.
1: Ajá.
0: O sea, ¿qué hacen si no se sienten amados o amadas en una relación?
1: Sí.
0: ¿Qué hacen?
1: Sigo con él porque va a cambiar.
0: No sé. O sea, ustedes, señoras y señores, cuéntenos, por favor, ahí al 5616-9370. ¿Ustedes qué harían?
2: No,
0: no, ya.
2: ¿Usted qué haría?
0: No, hombre, ya producción solo era una preguntilla, nada más.
1: Dice, yo soy el 95% solo porque el perro lo quiere más a él que a mí.
0: Ok, hola, buenos días. Soy bueno, Jocelyn. Ok, muy bien, hola.
1: Aquí está. Bueno, hola, buenos días. Yo sigo por babosa.
0: Ah, ok. Bueno, sigan ahí respondiendo. Ustedes son del 77% que según este estudio que hicieron, ya, que en Latinoamérica dicen que se sienten bien amadas o amados. Uh-huh. ¿Son del 77% o son del 23% que dijo, pues yo no?
1: Yo no me siento amada.

0: Gracie, acompañándonos 6:15 en la mañana es mía.
1: Ay, Dios mío, Rosa nos tiene una recomendación.
0: Súper recomendación. Miren, pues pongan mucha atención. Primero, en este mes de mamá, porque no se ha terminado, cada remesa es más que dinero. Es un gesto de amor que dice, te amo, mamá. Ah. Mi remesa back es un gesto que nos acerca. Es que qué bonito se siente como hijo que tú vengas y le aportes a la vida de tu mamá. Bueno, en el lado económico, qué rico se siente, ¿no?
1: Ala, sí.
0: Sí.
1: Sí. Ay, sí. Así ve, quiero dinero.
0: Quiero ser mamá, yo creo.
1: Quiero ser mamá para que me manden una de mis remesas.

0: Como siempre.
1: Bienvenidos y bienvenidas. Miren, pues, les tenemos nada más y nada menos que un premio hoy para que ustedes se puedan llevar la lonchera de Mía 937.
0: ¿Cuál es el premio de hoy?
1: La lonchera
0: de Mía 937. Muy bien, miren, pues, lo que tienen que hacer es demostrarnos que son seguidoras en Instagram de Mía.
1: Ah, va.
0: Nada más.
1: Sí.
0: Y ya estuvo. O sea, les vamos a mandar un link con un formulario donde van a tener que poner sus datos.
1: Y ya
0: estuvo.
1: Y listo ya.
0: Y tienen que seguir escuchando el programa para poder saber en qué momento vamos a decir el nombre de la ganadora. O ganador, también
1: sí,
0: se
1: sí,
0: vale.
1: Sí, sí, sí. En la última hora del programa estamos anunciando ganador o ganadora.
0: Es correcto,
1: tenemos una lonchera.
0: Manden pues ahorita, queremos que ustedes ahí demuestren que son fan, seguidores de Instagram, de Mía. Nada más.
1: Y listo.
0: Y ya.

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0: Ah, que por cierto, este viernes, si no estoy mal, es el concierto del Potrillo, ¿verdad?
1: ¿De quién?
0: Del Potrillo.
1: Del Potrillo.
0: Del Potrillo, hombre, de Alejandro Fernández.
1: Ah, ya es ahorita.
0: Sí, ya es esta semana, si no estoy mal, por favor, corríjanme. Para las y los que van a ir ahí al concierto y van a ir a cantar, se van a poner el sombrero y todo.
1: ¡Qué dice alegre!
0: Ajá, la verdad que sí, vamos a cantar, va. Yo sí quiero ir a ese concierto.
1: Pues...
0: sí, 22, sí es cierto, sí.
1: Es...
0: 22, viernes, es el viernes.
1: ¿Mañana? ¿Pasado mañana?
0: El viernes, exacto, el viernes es aquí en Guatemala. Muy bien. Seguimos entonces, peques, ¿dónde andan? ¿Dónde están? Cuéntenos ahí al 5616-9370.
2: La pequetrivia. Yo la sé. Los peques contestan.
0: Muy bien, peques, entonces.
1: Buenos días, peques, hombre, pongan atención porque hoy les tenemos una pregunta. Pregunta preguntona. ¿Cómo se les llama a los abuelos en China?
0: ¿Cómo?
1: ¿Cómo?
0: ¿Cómo?
1: ¿Cómo se les llama a los abuelos en China?
0: A la madre. ¿Cómo se le llama a los abuelos en China? Uh-huh. Bueno. Conchuniet. No sé. Mándennos en notas de voz al 5616-9370. ¿Cómo se le llaman? Ok.
1: ¿Cómo se le llaman a los abuelos en China?
0: Ahí nos cuentan, pues, a través de WhatsApp. Solo notas de voz, nada más.

0: Alejandro Sanz, ahora es Alejandro Sanz, acompañándonos en La Mañana es Mía, 6:31.
1: Bueno, peques. Antes de leer sus respuestas, de escuchar sus respuestas, mejor dicho, recuérdese que a mamá, de verdad hay que darle lo mejor, hombre. 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
0: Entonces, peques.
1: ¿Cómo se le dice a los abuelos en China?
0: Uh-huh. Hola, buenos días.
2: Creo que se dice cachiviejo.
1: ¿Cachi?
0: ¿Cómo? Hola, buenos días.
1: Buenos días.
2: Bueno, los abuelos en chino se dice yeye y nai nai.
0: Ok, hola.
3: Los en China se les llama por teléfono o por su nombre.
0: Ok, hola.
3: Saludos, soy Gabriel.
0: Hola, Gabriel, buenos días. ¿Quién más?
4: Abuelo y abuela en chino se dice sufu y sumu.
0: Es que no sé, es que fíjate que los beques, no sé si nos están engañando, fíjate. Hola.
5: Yo soy Ariana y abuelo en chino se dice sufu.
0: Hola.
6: Hola, José y Andrea, ¿qué tal? Yo creo que abuelo en chino se dice abueñiño.
1: Abueñiño.
6: Adiós.
0: Hola.
7: Hola, soy Adriana y creo que la respuesta es normal. Se le marca y se le llama por el número de teléfono.
0: Ok. Hola.
8: Hola, buenos días, José y Andrea. A los abuelos en China se les llama yeye.
0: Ok, yeye. Hola.
9: Hola, buenos días, José y Andrea. Abuelo se dice en chino. How was your mother?
10: Hola, José y Andrea. Abuelo en chino se dice. How is he? How is the house?
0: ¿Qué de dónde se está sacando eso? Hola.
11: Hola, Andrea, José. Yo me llamo Luciana. Se les dice yeye, con ye, acento ye. En la última E.
0: Yeye, así es. Ah, ya, yeye.
12: Buenos días. Yo soy Sebastián. Hola. Y se les dice a los abuelos en China yeye. La mañana es mía.
0: La mañana es mía. Mira, qué pilas.
13: Abuelo en China se dice taruque.
0: Hola.
14: Abuelo en China le dicen yeye.
0: Yeye, ok, mira. Hola.
15: Hola, José y Andrea, la respuesta es yeye y anainai.
0: Mira,
1: pues.
0: Eso, ok, a ver, ¿cuál es la respuesta correcta entonces?
1: La respuesta correcta, yo creo que todas las que dijeron son correctas, pero se les llama por su nombre.
0: Ya escucharon.
1: ¿Cómo se llama tu abuelo?
0: Exacto, en China, dijimos, no en chino.
1: Ajá, no en chino.
0: Es diferente.
1: En China.
0: Ajá.
1: Se les llama por su nombre.
0: Claro, para los que respondieron por teléfono por su nombre, muy bien.
1: Muy bien.
0: Pusieron atención
1: para
0: a la pregunta.
1: Para los otros son muy creativos, muy bien también.
0: También porque, o sea, si lo dijeron en mandarín, mis respetos, peques.
1: Sí.

0: Seguimos entonces, la mañana es mía. Recuerda, a través de mía937.com, ahí nos puedes escuchar en línea a donde vayas o en donde estés, a cualquier hora también.
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0: Seguimos en la mañana, es mía. Miren, fuimos a hacer café. Uh-huh. Y en el coworking, ¿ya? Siempre hay una platicada, ¿va? Siempre anda platicando, ¿sí?
1: Siempre.
0: ¿Y saben quién está ahí?
1: Marina.
0: Marina. Donde hay una plática, está Marina.
1: Ahí está Marina.
0: Les vamos a contar qué está pasando desde el coworking de RCN, porque tienen una plática de estar compartiendo muchas cosas.
1: Mira, una vez, o sea, dentro de esa plática me dijo alguien ahí, uh-huh, no voy a decir nombre.
0: ¿Quién?
1: No voy a decir nombre. Ajá. Pero me dijo, es una mujer.
0: A ver.
1: Tiene, así va. Me dijo, mira, qué bonito, porque hoy traje falda.
0: Sí.
1: Me dijo, qué linda tu falda, de verdad. Ah. Pero es que para usar esas faldas tienes que tener las penas de Andrea, dijo ella.

0: que nos cuenta, yo le dije, esas son tus traumas.
1: Ajá.
0: Tus inseguridades y tus traumas, le dije nada más, porque piernas para usar falda tenés.
1: Tenés.
0: Y me dijo, ay, gracias tan linda, yo no te estaba haciendo nada. Así va.
1: Es Andrea.
0: No, pero es que es cierto.
1: Es cierto, tenemos traumas, ¿va?
0: Todos.
1: O sea, a la madre.
0: ¿Tú qué escuchaste?
1: Es que yo escuché exactamente, por ejemplo, de viajes. Ajá. Y demás, o sea, alguien dijo ahí, es que yo no viajo a tal lugar porque siento que me va a pasar esto, es que a mí ya me pasó. Ah, bueno, pero es tu trauma, no es,
0: ajá,
1: no sé, va. Pero, a ver, cuéntenos ustedes, la mayoría de mujeres que nos están escuchando acá, ¿tienen algún trauma?
0: Todos y todas tenemos traumas. Todos, okay, y todas.
1: Ajá.
0: Sí. A mí eso que me digan ahorita, que venga alguien y me diga, mira, ¿sabes qué? Hablamos otro día. Ay, Dios, a mí me encendes algo en mi cabeza y digo, no, ya se terminó, ya estuvo, mejor córtame. Ya. Entonces pues es como, no, eso lo podemos hablar otro día. No, mejor córtame, ya estuvo. Ya, terminémoslo.
1: ¿Quién te traumó?
0: Exacto.
1: ¿Quién te hizo daño, Andrea Henry?
0: Exacto.
1: Bueno, cuéntenlos pues, al 5616-9370.

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0: Cumbión para seguir en la mañana es mía. 6:47 minutos ya. Buenos días.
1: Buenos días, José. Ya está dando señales.
0: Vuelve. Le estoy diciendo.
1: No, salte sería.
0: ¿Qué?
1: Salte.
0: Ah, no, vuelve mi digestión a ser normal.
1: Ah, eso sí.
0: Sí, porque con esas señales, miren, o sea, hay que, esta es la señal, mejor dicho, de que tú tienes que estar consciente de tu digestión. Uh-huh. 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
0: 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Y tu día sigue relax. Entonces, tus traumas.
1: Mis traumas. Chicos, mi trauma es con el matrimonio y los hijos.
0: Ok.
1: Cuando alguien me pregunta o me pide consejo al respecto, lo único que puedo decir es: no te cases, no tengas hijos.
0: Ok, gracias por compartirlo.
1: Yo siento que cabal, ajá, como que la gente se trauma. No estoy hablando de todo el mundo, pero hay gente que se trauma cuando se casa y te dice: no te cases.
0: Hay muchas personas que, como diría la frase, de broma en broma.
1: La verdad, se asoma.
0: Miren, si ustedes nos quieren contar sus traumas, vamos a hacer este ejercicio, ¿ok?
2: Escuchamos, no jugamos.
0: Okay. A ese recuerdan y no vamos a decir sus nombres tampoco. Buenos días. Uy, sí, a mí, mis amigos, incluyo amigas también en el gimnasio, me decían: tenés que comer más para sacar masa muscular, si no, no estás trabajando nada. Dejé de ir porque la gente con sus comentarios, sin saber cómo afectan. Soy muy delgada, siempre lo he sido, me cuesta mucho subir de peso, soy de piernas flacas y ese ha sido mi trauma siempre. Oh. Te entiendo.
1: Yo tenía un trauma de mis pies. Yo decía: qué pies más horribles, parezco Gollum. Parezco Gollum.
3: Señor Frodo.
1: Ajá, parezco Hobbit. Tengo los pies. Yo sentía que mis pies eran más grandes de lo que deberían de ser.
0: Pero alguien te lo dijo.
1: No, pero yo miraba los pies de los demás. Y decía: qué bonito sus pies. Y yo tengo un dedo tan gordo.
0: Entonces, tus chistes, tus traumas.
1: Exacto.
0: Tus pedos, tus traumas.
1: Hasta ahora ya me ando descalza de arriba para abajo y no me importa, pues. Va,
0: a ver, vamos a comenzar. Traumas por tu cuerpo.
1: Va, trauma de tu cuerpo.
0: Uh-huh. Yo, por ejemplo, sí me han traumado un poquito los comentarios de: estás comiendo más, ¿verdad? ¿Ya? Uh-huh. O: ya viste, así deberías de hacer. Cuando alguien está haciendo dieta. O sea, no me dicen gordo, así. No me dicen: estás panzón.
1: Ajá.
0: Pero sí me dicen como que ya de camionero, ¿ah?
1: ¿Qué?
0: O sea, sí.
1: ¿Panza?
0: Sí, pero no me lo dicen así directamente. Sino como que ya de camionero, ¿ah?
1: ¿Qué es eso? ¿Ya de camionero qué?
0: Sí, exacto, la pancita, pero no me lo dicen así directamente, pues.
1: Entonces, ¿cómo te lo dicen?
0: De camionero, ¿ah?
1: Pero, ¿cómo así? ¿Esa es la frase de camionero, ¿ah?
0: Sí.
1: Ay, la gente ni sabe traumarte bien.
0: No.
1: Si lo vas a traumar, tráemelo bien, hombre.
0: Hola, buenos días.
1: Buenos días. Trauma mis brazos. ¿Por qué?
0: ¿Por qué? ¿Quién o por qué te traumaste o te traumaron? Buenos días.
1: Yo me recuerdo cuando se puso de moda eso de ver qué tipo de forma tenía tu cuerpo. Resultó que yo era triángulo invertido por tener busto grande y cadera pequeña. Después de que me dijeron eso, no pude quitarme la idea de que tenía torso ancho y piernas delgadas. Lo que hasta hoy me sigue atormentando y define mucho cómo me he visto.
0: A la madre. Hola, buenos días, chicos. Mi trauma eran mis brazos velludos. La gente me ponía apodos por eso y mejor me hice depilación láser.
1: Sí, a mí me preguntaban, o sea, yo, había calor. Y la gente me decía:
0: ajá.
1: Yo sin suéter. Me dicen: quítate el suéter. Y yo: ¿pero qué suéter?
0: Ah,
1: quítatelo, hombre, ya, quítate el suéter. Y yo: porque tenía mis brazos peluditos.
0: Qué mala onda.
1: Pero ya no, vaya.
0: A mi hermana sí le decían eso también. Le decían: ay, tus brazos va pura monita. Así. Ajá, es que, de verdad.
1: La gente es cruel.
0: Que es cruel. Entonces, a ver, cuéntenos al 56169370. Hablemos ahorita de traumas de cuerpo. De nuestro cuerpo.
1: Sí, o el que le salga, hombre. Porque sí. Aquí están mandando diferentes.
0: También, de ahí vamos a ir con otros.
1: Va.
0: Ok.
1: Sí, hombre.
0: Al 56169370 y tengan la libertad de hacerlo. Obviamente no vamos a juzgar.
1: No.
0: No vamos a criticar.
1: Solo nos vamos a burlar de José.
0: No.
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1: Seguimos entonces, 6:54 de la mañana.
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2: A mí en el espejo. Ay, eso
1: es. No, hombre, a la Chula.
2: Ah, ¿en el súper?
1: Sí, ahí estaba.
2: Ah, mira.
1: Pasa adelante, me dijo. ¿Quiere unas tostadas con frijol?
2: Ay, qué chico.
1: Bueno, entonces, mis traumas.
2: Mis chistes, mis traumas.
1: Mis pedos, mis traumas. Muy bien, hola.
2: Hola, mi trauma fueron los gorditos de los lados. Porque me decían que mejor caminara de lado. Eso me decían porque yo tenía panza. ¿Qué? Pero sí. No tenía panza, pero sí gorditos. Entonces, de frente me miraba ancho y de lado delgado. Siempre usaba chaleco para esconder los gorditos. Ahora me vale. Amo mi cuerpo, pero sí trabajé mucho con una psicóloga para dejar de usar el chaleco.
1: Ok.
2: Ay.
1: Siempre me han dicho que soy muy flaca y necesito comer más. Y por más que como, no engordo.
2: Ok.
1: Hola, mi trauma son mis brazos. Aunque adelgacé, siguen siendo gordos. Por eso no quería mi vestido de novia sin mangas y me enamoré de uno sin mangas.
2: Ay, qué chilero. Al final ya... creo que lo usó.
1: Ajá, eso te quería preguntar. ¿Qué pasó con el vestido?
2: Hola, yo siempre he sido gordito y mis traumas siempre han sido mis pechos. Me dolían los comentarios como ponerte brasier o las mujeres, o las mujeres que me decían tenés más que yo.
1: Ok. Hola, chicos, buenos días. ¿Quién más? Yo es que soy rellenita y no me gustaba enseñar los brazos. Yo solita me decía que tengo brazos de tamalera. Me cuelga toda la piel, dice. Ahorita por el clima no me queda de otra, pero no utilizo blusas totalmente sin mangas en público, ¿ok?
2: Buenas, mis piernas siempre me dijeron que parecían de futbolista por ser muy musculosas y de camote grande y muy marcadas. Resulta que a mi novio le encantan, sí. Pero tengo el trauma.
1: Sí, a mí en lo particular me parecen muy sexys.
2: Las piernas.
1: Las piernas, pero las piernas marcadas.
2: Yo vine hoy en falda.
1: De las mujeres.
2: Así va. Yo vine en falda.
1: Las piernas. No, las piernas que están marcadas de las chavas.
2: Las mías están un poquito marcadas.
1: Ay, Dios. Siguiente. Hola, José y Andrea. A mí, desde que estaba en primaria, me decían que mis ojos eran muy grandes, de sapo. Oh. Y mi cara de muy redonda, de ficha. Ya saben, los preadolescentes son bien, bien crueles, dice por acá. Hasta la fecha aún me genera inseguridad y trato de maquillarme para alargar mis ojos y rostro, ¿ok?
2: Ay, bueno, te mandamos un abrazote.
1: Hola, buenos días.
2: Hola, mi trauma fue que soy muy blanca y mis mejillas son muy rosadas. Me decían que tenía cara de cerdito.
1: La mara.
2: Es que la gente.
1: Es que la mara, bien cruel. Hola, buenos días. Mi trauma ha sido mi estómago. Yo amo ser gordita, pero odio mi estómago.
2: Ok.
1: ¿Alguien te hizo algo? ¿Alguien te hizo algún comentario? ¿O tú te hiciste alguna comparación? Es que, o sea, yo creo que es una buena pregunta para hacer la génesis. ¿De dónde vienen los traumas?
2: De heridas, fijo.
1: Sí, pero ¿alguien te hirió?
2: Sí.
1: ¿O tú misma te heriste? ¿O cómo? ¿Cómo?
2: A mí me decían, ala, te cayó popó. Y yo, ¿cómo así?
1: Ah.
2: Te cayó popó. Por mis pecas. Y yo decía,
1: como
2: pues
1: estaba
2: sí.
1: Estaba malo el pájaro.
2: Ajá. O sea,
1: ya siguiéndole.
2: Sí, sí, les decía así. Sí, le dio diarrea.
1: Disculpa, cargo un sprint, ¿cómo se llama eso?
2: Sí, me tengo un splash de popó.
1: No, es el nuevo splash. Ajá. Con aroma. Con brillos.
2: Vale.
1: 6:58, muy bien. Siguiente categoría de traumas, por favor, producción, pásela.
2: Traumas familiares.
1: ¿Traumas? ¿Cómo así?
2: Traumas que te. Que alguna. Alguien de tu familia te generó.
1: A la madre. A la madre, ¿ya?
2: A mí mi mamá me generó un trauma.
1: Ah, bueno, esa parte.
2: Por eso, pero es mi mamá.
1: Sí, pero es otra clasificación. Frases de tu mamá que te causó un trauma.
2: Pero entonces,
1: ¿qué?
2: ¿Familia?
1: Familia general, tíos, sobrinos, primos.
2: Ah, esos me
1: yo
2: pelan.
1: Yo qué sé.
2: Esos me la pelan. Así va.

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0: G acompañándonos en la mañana es Mía. Ya son las 7:06 y nosotros ya arrancamos el live. Ya estamos ahí en TikTok, ya. En YouTube, ya para que nos vayan a ver también. 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
0: 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Entonces, mis traumas.
1: Mis chistes, mis traumas. Traumas familiares.
0: Familiares. Que te dejó algún familiar, algún tío, algo.
1: Yo creo que. Bueno, a ver. Lo que voy a contar tal vez es un poco atrevido, pero.
0: Dale.
1: Yo me recuerdo que una vez. Tuvimos una prima que era niñera. Uh-huh. Entonces ella nos cuidó. Y yo estaba re niña. Y la cosa es que yo andaba sin calzón. Entonces, como que nos pusimos a bailar. Y una de esas me caí. Y yo seguramente abrí las piernas, qué sé yo.
0: Ajá.
1: Y me dijo, Shuka, vaya a ponerse calzón. Y yo dije, no puede ser. Entonces me traumó. Porque yo dije, no puedo estar en ningún lado sin calzón.
0: Ajá.
1: Y ahora aprendí a dormir desnudo.
0: Sin calzón.
1: Sin calzón. O sea, pero lo relacionaba como malo, como sucia. Dije, no puedo estar sin. O sea, ajá. Entonces,
0: sí, pues.
1: A veces yo tenía mi ropa para ir al gimnasio, pero decía, Alarán, no traje otro.
0: Sí, pues.
1: Entonces, no voy.
0: Ah.
1: Entonces, yo andaba como con 5 calzones en la bolsa. Sí, pero ya. Ahora solo uno.
0: Hola, buenos días.
1: Hola. No fue mi mamá, pero sí mi papá. El que nace para maceta del pasillo no pasa. Me lo dijo, ¿verdad? Pero lo usó como de empuje para decir, ¿cómo no va a poder? Al final se volvió mi motivación.
0: Ok.
1: Ay, sí, mi papá me decía, la carne de burro no es transparente, ¿va?
0: Ajá.
1: Cada vez que me paraba enfrente de la tele.
0: Sí, es que sí es cierto.
1: Pero yo no soy burra.
0: Yo siempre he sido gordito y mi propia familia me ha hecho comentarios que trauman, pero he luchado solo contra eso. Ya tengo 35 y por ahí de los 20 me acepté y hasta empecé a bromear con mi peso. Entendí que estéticamente no tiene nada de malo. Ok, hola.
1: La familia y la sociedad son una lata. Mido 1.50, siempre hablan de mi peso. Fue un gran trauma hasta que dejé de comer por un tiempo. De enero para acá bajé 12 libras y aún así me dicen que no se nota, que es mentira. A mis casi 31 años, pues como dijo Andrea, me vale barriga. Por salud, miro mi peso.
0: Ok, controlas tu peso, ok. Me vale barriga. A mi mamá, mi mamá me generó el trauma más grande que tengo, el de mi peso. Desde que tengo memoria, me decía que me metiera la panza, o que estaba muy panzona. Pero a la vez me sobrealimentaba y cuando bajé de peso, me decía que me hacían falta nalgas. Hasta el día de hoy, suba o baje de peso, tengo trauma por lo mismo. O sea, ¿qué va a decir tu mamá? ¿Va?
1: Pues, ajá, ¿cómo me voy a ver ahora?
0: Ajá. Hola, buenos días.
1: Buenos días, la familia de mi mamá son todos morenos y yo era la única blanca. Y siempre me trataban mal por eso. Me decían que era muy pálida, que fea, que no tenía color. Que a la fecha aún me molestan por eso. ¡Hala, sí! Es que hay gente morena mala.
0: Hay gente mala, Andrea.
1: Hay gente mala. No, pero es que mira, pues.
0: No.
1: Espérate,
0: no tiene nada.
1: Lo voy a aclarar.
0: No, cállate.
1: Lo voy a aclarar.
0: Nos van a vetar ahí después.
1: Dije
0: de
1: morena. Aparte,
0: por eso, pero
1: lo
0: igual.
1: Voy a aclarar. Yo me fui a Nicaragua a jugar fútbol con la selección de niñas de fútbol.
0: Pero no tiene nada que ver.
1: Escúchame.
0: Eso. Dale.
1: La cosa es que mi equipo, yo era la única blanca.
0: Sí.
1: Y en eso, el público de Nicaragua, ¿sabes qué me gritaban? Todos eran bien morenos.
0: Ajá.
1: Y ¿sabes qué me gritaban? ¡Perra blanca!
0: ¡Andrea!
1: Así me decían.
0: ¡Andrea, hombre!
1: Entonces hay gente crueldad con el color de la piel.
0: Sí, pero hay gente cruel o hay gente mala. Punto.
1: Tú sos moreno mala onda.
0: No. Es que, ¿cómo es? No. Bueno, a ver, siguiente categoría de traumas. Vamos a leer todos, ok, pero la siguiente categoría es frases que mi mamá me dijo, o frases que me traumaron, que mi mamá me dijo.
1: Ah, va.
0: Esas van a ser las
1: frases que mi mamá me dijo y me traumaron.
0: Ahí nos cuentan al 5616-9370.

0: estamos en La Mañana Es Mía. Ya pasan 15 minutos de las 7 de la mañana.
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0: Muy bien, entonces seguimos con mis traumas, mis chistes. Frases que te dijo tu mamá que te traumaron.
1: A mí una vez mi mamá, yo sé que no lo hizo malintencionado ni nada, pero me dijo, es que tú toda desalineada siempre.
0: Te dijo una vez.
1: Entonces me dijo fachuda.
0: Sí.
1: Yo después entendí que era como que
0: era un favor.
1: No, o sea, es que me sentía como así.
0: Ah, okay.
1: Nunca me enseñaron a vestirme de una forma así de fashionista ni nada de
0: claro.
1: Eso. Entonces, a mí a veces me da como cosa, no sé, digo yo, ay, no sé, qué fea, me siento fea a veces cuando me visto porque digo, me visto igual.
0: Sí, pues.
1: Que de chavita.
0: Sí.
1: Y digo yo, ay, no sé. No sé, okay. Entonces me trauma, no. Por eso digo, no tengo que ponerme. Y a veces decido no salir porque me siento fachuda.
0: ¿Qué?
1: Ajá.
0: Ya, ok. Ajá. Hola, chicos, buenos días. Dice por aquí, de niña, mi mamá me decía que tenés que estudiar, superarte y ser más de lo que yo soy. No es una frase mala, pero puso mucha presión sobre mí y me volvió perfeccionista al punto de sentirme frustrada cuando algo no me salía exactamente como yo quería y me daba ansiedad faltar. Ahora ya lo superé, pero en su momento luché por eso.
1: Mira.
0: Ok.
1: Mi mamá me tiró un trauma con el peso y siempre me ha criticado eso. Y lo peor es que ella no está delgada. Mi mamá me dijo, yo no sé por qué haces tanta tontería, si te lo juro que yo no tomé ni consumí sustancias indebidas y tampoco te boté de la cama para que salgas con tanta babosada. Jesús.
0: Hola, chicos, buenos días, dice por acá, vamos a ver. Hola, chicos, la frase de mi mamá que me traumó es, pareces ropero porque perdí la cintura después de que subí de peso.
1: Mi mamá me decía, por gusto tenés esos ojos de vaca, no encontrás nada por mis ojos grandes. Ay, no.
0: A la madre, ok. Siguiente.
1: Dice, hola, bueno, no naciste para el amor, búscate un viejo con pisto y te embarazas. Ojalá tengas una hija como vos y no quiero hijos. Abrácete. Le dice su mamá.
0: No.
1: Mi mamá me dijo, pero en son de ofensa, tú por todo y nada te reís, que mañana la tuya ya agarra, que mañana la tuya ya agarra seriedad. Y hoy por hoy todo me da risa y es como un trauma que quiero eliminar porque me ha traído problemas, porque me río hasta en el momento más tonto y no tendría que reír, pero es algo que lo tengo aquí en mi cabeza y cuando siento me estoy riendo. Mi trauma es, tú nunca serás como tu hermano y no eres mi hija. Ay, yo sí le contestaría.
0: ¿Seguimos con esa categoría?
1: Yo no te pedí nacer, le diría.
0: Andrea, hombre.
1: Es que a veces las mamás pueden ser muy crueles también.
0: Sí.
1: Y creo que no es que exista maldad dentro de ellas, sino que ellas, nadie les enseñó a ser mamás y a veces dicen cosas y no se dan cuenta de lo que están diciendo.
0: Sí. O a veces nosotros también. O sea, dejando solo por un ratito nada más el lado de mamás.
1: No, las mamás a veces son malas.
0: Al regresar, seguimos leyendo sus mensajes al 5616-9370.
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0: Invóquense a Génesis, que ya nos diga cómo sacar esos traumas.

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0: 7:28 de la mañana es mía.
1: Miren, pues, atención. Así va, duri, duri. Cuando la gripe te agarra en el chance, no le des chance, hombre. Nah. Que se la quite, que se la quite, que se la quite con una money. Quítese la gripe con el money. Quítese la, quítese la, quítese, quítese. Hey, ya me merezco un aumento, gracias.
0: Ok, seguimos entonces en La Mañana Es Mía, hablando de traumas.
1: Mira, pues.
0: Puros traumas.
1: Ay, sí, puros traumas.
0: A ver.
1: No soy psicóloga, solamente me puedo analizar que algunas mamás son crueles, sin real malicia, es lo que te estaba diciendo. Ah. Pero porque el papel no es fácil, más porque el machismo y carga emocional es demasiada y no ha habido manera de acompañamiento para ellas en ese sentido. Soy mamá y tengo cuidado con las cosas que le digo a mi Bendy, porque yo crecí con traumas por mi mamá y familia.
0: Hola chicos, mi trauma es mi estatura. Siempre hacen comentarios por broma, por si hieren, pues.
1: Pero si hieren.
0: Ah, pero si hieren. Mido 1.48, dice por acá, ay. Ok. Hola, buenos días, ¿quién más?
1: Hola, yo estaba pequeña y me estaba maquillando y cuando terminé salí y mi mamá me dijo que tanto que me había tardado y había salido igual. A la fecha me maquillo y se me viene esa frase a la mente.
0: Ay, oh. Dios. Hola chicos, buenos días. ¿Qué dice Recursos Humanos? Que pasen por su carta porque mañana les presentan una demanda por...
1: aprobación, ¿qué? Pues del contenido que hicimos ahorita.
0: No entiendo.
1: Nos está molestando por la canción que hicimos.
0: Ah, por el aumento.
1: Ajá, por el aumento.
0: Mi mamá no me dejó estudiar magisterio de preprimaria, porque según ella no sería buena maestra. Mi papá ya me había inscrito y ella me fue a sacar. Desde ese día siento que sí quería y podía ser maestra.
1: Va, yo quiero que mi mamá también me salvó de un trauma. Porque a mí en el colegio me decían, mire, su hija nunca va a hablar. Su hija no sabe hablar.
0: Es que las mamás y los papás ahí.
1: Y mi mamá dijo, ¿qué?
0: Mi respeto.
1: Mi hija sí sabe hablar. Vino a mi mamá y empezó a hacer de todo. Así va, ¡hable! ¡Pa! Así va. No, pero me puse a hacer ejercicios y yo aprendí a hablar.
0: ¿Y ahora quién la calla?
1: Ahora quién me calla, mire usted.
0: Yo solo les quiero compartir algo, que esto yo creo que no se los había compartido a nadie.
1: Ay, José.
0: Solo a ti, nada más.
1: Ay, José.
0: A mi papá, en algún momento le dijeron, imagínense, ¿ya? Si él hubiera seguido eso, lo que le dijeron a él, yo no hubiera estado acá. Le dijeron que yo tenía en algún momento un signo de tener cáncer de garganta.
1: ¿Qué?
0: O sea, me recordé de lo que le dijeron a tu mamá. Ya.
1: Ah, es cierto, me habías contado.
0: Y ahora mírenme. O sea, imagínense, o sea, si él se hubiera dejado llevar por eso, me lo hubiera trasladado a mí, me hubiera trasladado ese temor, me hubiera trasladado esa inseguridad, me hubiera trasladado muchas cosas. Pero me dijo, no, vamos a esperar. Vamos a dejarlo todo en las manos de Dios. Usted sí. Todavía no ha terminado de desarrollar. Y a los 22 años vemos qué hacemos.
1: Sí, es que las mamás y los papás nos salvan. Mi mamá, ay, una vez, Dios, me quebré el brazo y me llevaron al hospital. Le dijeron el brazo, mire, en el hospital le dijeron, mire, le tenemos que quitar el brazo.
0: ¿Qué?
1: Y mi mamá, no. Entonces mi mamá también me salvó mi brazo.
0: Ok, bueno, no sé si ustedes ya dejamos aquí los traumas. O seguimos con el siguiente, porque seguimos con el siguiente, va.
1: La siguiente
0: porque
1: categoría.
0: La siguiente categoría está fuerte, ustedes.
1: ¿Cuál es?
0: Traumas que dejaron los ex.
1: Ah.
0: Traumas que dejaron los ex al regresar.
1: Bienvenidos a la semana de los traumas del ex, porque este tema va para
0: un montón, un montón.
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0: 7:36 minutos, ok, seguimos entonces.
1: Seguimos, en amigos la mañana y amigas. 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
0: Seguimos entonces, en la mañana es mía.
1: Tramas de los ex, exacto.
0: Vamos a ver qué dicen, qué están diciendo ahí a través del WhatsApp. Buenos días.
1: Ay, Dios, ahorita generaron 858 mensajes. Yo tuve novios narcisistas, su comportamiento fue el que me hizo investigar el tema y me di cuenta que no solo él, sino que he conocido y he estado con puros narcisistas. Ahora ya no quiero conocer a nadie porque pienso que va a ser igual. Yo soy la que tengo que sanar para no atraerlos, pero en verdad no puedo superar eso.
0: Hola chicos, dicen por ahí, llamen a psicóloga de confianza, Génesis. Mi peor trauma fue miedo al rechazo y después de 6 años aún tengo miedo que si tengo una pareja me deje y yo le culpe de eso.
1: Sí, yo tengo miedo al abandono. Tengo miedo al abandono. Mal. Y cada vez que alguien me decía, mira, no quiero hablar ahorita, yo sentía, ya.
0: Ya se terminó.
1: Ya se terminó.
0: Me va a dejar.
1: Me va a dejar, ya se terminó, no soy suficiente, ta, ta, ta. Arreglémoslo ya, no, hombre, hablemoslo mañana. No, quiero, necesito hablar. Entonces me ponía así toda,
0: O sea, necesitas solucionar en ese momento.
1: Ajá.
0: Hola chicos.
1: Mi ex y su familia para todos expresaban de mí como pobrecita para todo. Entonces me creí que nunca era buena para nada. Hasta el momento aún me lo creo.
0: Mucha, una pregunta. Pero como dirías tú, mis traumas, mis pedos. ¿En algún momento alguien o algo o en una situación a ustedes han sentido? ¿Cómo es?
1: ¿Los han hecho sentir? No.
0: ¿Ustedes?
1: ¿Qué?
0: ¿No las han o los han hecho sentir que son como inútiles?
1: Sí, la carne de burro no es transparente.
0: O sea, ¿por qué? ¿Por qué?
1: Te voy a decir otra frase que decía mi papá. Para bruto no se estudia, ¿va?
0: Es que ¿de dónde viene eso?
1: Y yo sí le grité un día, le dije, ¡yo no soy bruta!
0: El siguiente mensaje, hola.
1: El trauma que me dejó mi ex es que tengo que pagar la mitad de todo. Cuando salgo con alguien que me invita, siento rarísimo. Es cierto. Hay mujeres que no dejamos que nos cuiden. Hay mujeres que no dejamos que nos consientan. Hay mujeres que no dejamos que nos inviten o que nos abran la puerta. Y decimos, no, yo puedo. Y está bien. Está bien ser independientes, pero no seamos autosuficientes. Porque el hombre, por su naturaleza, necesita ayudarnos, necesita sentirse útil.
0: Y protector.
1: Entonces, normalmente le huyen a una chava que no deja quererse, que no deja consentirse, que no deja ayudarse. Háganse las mensas de vez en

0: tal cosa y él está ahí, yo te lo arreglo. Y tú sabes que tú lo puedes hacer. Uh-huh. Pero si él se ofreció, le decís, ok, gracias. Dejo que me ayudes. De verdad.
1: De corazón.
0: De corazón.
1: No solo por hacernos sentir útiles.
0: No, no, mira, tú que te tienes que sentirte útil. Shh, arreglame la llanta. No,
1: ya. Déjame ir, hombre, déjame ir, dijo Paty Cantú en esta canción.

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0: imaginación no falla, parceros.
1: Seguimos en la mañana del día, 7:52. Muy bien, gracias por estar conectadas y conectados ahí a través de TikTok. Vayan a saludarnos, a platicar con nosotros también y vean todo lo que pasa en cabina.
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1: Vamos a leer los últimos mensajes.
2: Ay, sí.
1: Categoría de traumas.
2: Mi ex.
1: Ay, Dios.
2: Buenos días. En lo personal me encanta un hombre que es caballeroso, que te abre la puerta, te da el paso, primero te ayuda, te hace sentir dama, me encanta, lamentablemente ya no hay muchos. Ok,
1: hola, buenos días.
3: Yo estoy totalmente de acuerdo con Andrea, bueno, siempre estoy de acuerdo con Andrea. Mucha, esto es cierto, a veces uno se, por sentirse autosuficiente, con el tiempo los hombres se vuelven inútiles, esa es otra cosa que no han mencionado, porque ya después, como ellos ya saben que uno la puede de todas, todas ya no ofrecen ayuda. Y al final uno los malacostumbra y después cuando uno necesita, ya no quieren. Entonces es totalmente cierto, hay que dejar que los hombres resuelvan a uno, aunque uno pueda hacerlo.
2: Ok, gracias. Buenos días, chicos, yo tuve un novio que era muy religioso y quería ser pastor. Y yo no soy ni chicha ni limonada. Pues empezamos a salir todo bonito al principio, pero después tuvo un cambio, me dejaba plantada cada que quedábamos. Luego me dijo que lo hacía porque su pastora le decía que yo era el mal para él y que ella era la que le decía que me dejara plantada. Cuando yo lo llamaba me decía, ay, perdón, se me olvidó y ahorita estoy con mi pastora. Y saben que la señora ni me conocía. Y según le decía eso, porque yo salía con mis amigas y amigos del trabajo.
1: Y ahora son novios.
2: Ahora
1: son mentiras, eso no dice.
2: Ahora tienen 3 hijos juntos.
1: Hola, buenos días. Buenos días, chicos. Faltan los traumas que fomentan los hermanos. Eso entraron en la categoría de familia, ¿verdad?
2: Uh-huh.
1: Hola, chicos, buenos días.
2: A ver.
4: Hola, chicos. Mi trauma es que estoy con alguien, me deja por otra persona y pues se queda con ella. Entonces, mi trauma es que no sé si soy yo el problema o no sé.
1: Okay.
5: Hola. Hola, chicos, yo siento que uno de los traumas que a mí me dejó mi ex fue que quizás yo pienso que al momento de que salga la gente va a ir a hacer cosas malas, porque ese infeliz pues siempre iba a hacer más de algo, ¿no? Entonces la confianza, soy una persona muy desconfiada, entonces ahí está el detalle.
1: Ok, hola, buenos días.
2: A mí la familia del papá de mi hijo y el papá de mi hijo me decían creída y que no tenía humildad solo porque trataba de vestirme bien, aunque fuera de paca, pero para ellos era falta de humildad. Hasta que investigué que la humildad no es cómo vestir y ellos eran los de la falta de humildad porque ni me trataban bien.
1: Ok, hola.
6: Hola, chicos, buenos días. Fíjense que el trauma que me dejó mi ex fue no sentirme preparada para ser buena mamá. Tuvimos nuestro hijo y cada vez que el nene, necesitaba algo o se ponía un poco malito, yo le decía, mira, le voy a dar tal cosa, y él me decía, no, preguntaré a mi mamá. O mira, yo voy a hacer tal cosa. No, hay que preguntarle a mi mamá si es bueno para el bebé. Entonces me dejó ese trauma.
1: Ahora quiere decir
2: que
1: ahora
2: no estoy segura que sos una excelente mamá.
1: Ok.
2: La verdad.
1: Sí, sí, todas son unas excelentes mamás.
2: Ay, Dios mío.
1: Ay, Dios, bueno, les dejamos ahí dudas, preguntas, háblenos también con sus amigas, pregúntenle a sus amigas si en algún momento también, pues, han pensado o han detectado esos traumas, ¿va?
2: Ajá, sí.
1: Pasa, que todos tenemos, eso es cierto.
2: Por eso es importante hablar con profesionales,
1: sí,
2: siempre.
1: Sí, y totalmente, e ir a terapias, es importante también que lo hagamos, y sobre todo darnos amor,
2: sí,
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0: 8 de la mañana con 5 minutos. ¿Cómo van, hombre?
1: 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Ya son las 8 de la mañana con 6 minutos. Como dijo Andrea, ¿cómo van ustedes en el tránsito? Cuéntenos, por favor.

0: Bienvenidos y bienvenidas a Ganando como siempre. Última oportunidad.
1: Última oportunidad. Última oportunidad. 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
0: 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Los termos, las jackets, las bolsas, las sombrillas.
1: Y ahora tenemos la lonchera.
0: Manden pues el screenshot,
1: el
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0: se despídase bien. Dijo Carin León, que por cierto va a tener un concierto en Miami.
1: Ah, de verdad.
0: Sí, va a estar en un estadio.
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0: ¿Qué está pasando? ¿Qué está sucediendo en las noticias de los artistas y demás? Miren pues, a ver, están diciendo así desde hace algunas semanas que van a desbancarle el puesto a la, como se había bautizado Ángela Aguilar, como la exponente femenina del regional mexicano.
1: Ajá.
0: Como una de las recientes, digamos, ¿va? Y le dijeron, pues gracias, mamadita, pero tu prima canta mejor.
1: ¿Qué?
0: Sí. Ella es Majo Aguilar. Y ustedes saquen sus conclusiones. Escuchemos un ratito.
1: Va.

0: Ok. Y sacan una entrevista que tuvieron con Ángela Aguilar en algún momento diciendo que ella había heredado la voz y el estilo de Flor Silvestre, que es su abuelita. Uh-huh. Ya que de ahí nació obviamente la dinastía Aguilar y todo lo demás. Uh-huh. Entonces ahora salen diciendo de que no, que perdona a Ángela Aguilar, pero Camila Fernández tiene el estilo y la voz de tu abuelita.
1: ¿Camila o Majo?
0: Ah, perdón. Majo Aguilar.
1: Majo Aguilar.
0: ¿Qué opinan ustedes?
1: Ay, Dios, que es que de verdad, qué innecesario poner a dos mujeres a competir de esa forma.
0: Y la otra, que también la pone como máxima exponente ahorita, es la nieta de Vicente Fernández, hija de Alejandro Fernández. Su nombre es Camila Fernández.
1: Ya. Ahí es Camila Fernández.
0: Ojalá que este viernes venga en su gira.
1: No creo.
0: Ojalá.
1: ¿Es la hija de Alejandro?
0: Es la hija de Alejandro. Y esta es una canción súper viral.
1: A ver.

0: sea, a mí siento
1: me gusta
0: que
1: el sentimiento.
0: Canta bien, canta bien. No le voy a quitar eso. Pero como regional siento que está más entre la Ángela y la otra. Y la prima.
1: Y la prima. Ok, bueno, ¿ustedes qué les parece las voces? ¿Qué les parece a estas chicas que están obviamente levantando en alto el regional mexicano?
0: Para mí que ha dado una pelea de, en Lobo.
1: Con Cazú.
0: Cantando. Y Cazú es la jueza.
1: ¿Saben qué? 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

0: 26.
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0: Listo para estar relax.
1: Y que eso sea chiplup, relax, hombre.
0: Hombre. Muy bien, estamos platicando con Andrea fuera del aire. Algo que nos. Bueno, es más compartiendo, ¿ya? Sí. Hay un listado. Uh-huh. ¿Cómo se llama este listado, Andrea?
1: Miren, pues, el listado es 30 series. Entre comillas feministas, porque no es que sean feministas así con la idea radicales, ajá. Uh-huh. Exacto. Son 30 series que toda mujer y hombre debería de ver. Uh-huh. Lo hizo una revista que dice lo siguiente: nos gusta rendir homenaje y amplificar las voces de las mujeres. Y no nos quedamos atrás cuando se trata de la cultura y el entretenimiento. Afortunadamente, hay una serie de increíbles series protagonizadas por mujeres que son heroínas en todos los aspectos de la vida. Desde las jefas en la sala de juntas o las poderosas historias de amistad hasta las reinas de la lucha contra el crimen. Entonces, son una selección de las mejores series para que hombres y mujeres disfruten, vean y aprendan del mundo de la mujer. Uh-huh. Me encanta.
0: Está genial. Algunas ya las vimos. Tal vez ustedes también ya vieron otras. Entonces las vamos a ir mencionando para que ustedes la tengan. Pero si ustedes quieren tener el listado completo, mándennos la palabra o algún emoji.
1: Serie.
0: Va. La palabra serie. Serie o algún poporopo.
1: Va. Poporopo o serie.
0: Ah, ok. Al 5616-9370. Y en un momento vamos a empezarlas a contar. Y si ustedes saben de alguna, también la podemos sumar al listado, ¿ok? Ahí al 5616-9370 para que ustedes puedan mandar entonces serie o los poporopos, ¿sí? ¿Saben qué? Hablando de poporopos, ajá, me dieron ganas de acompañarlos de un yogurt.
1: ¡Qué rico!
0: Échale
1: poporopos al yogurt.
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0: Seguimos entonces, 8:32 en la mañana, es mía.
1: Series entonces de televisión que empoderan a la mujer o que muestran a la mujer como una mujer poderosa.
0: Exacto.
1: Por ejemplo, ahí decía una que es de la de Queen's Gambit.
0: Ok.
1: Que es la serie de esta, la reina del ajedrez.
0: Ajá.
1: De verdad, esa serie, es buenísima. Buenísima. Cuenta la historia de esta niña que empieza a jugar ajedrez desde muy niña y se convierte así en una crack, y sus oponentes pues son hombres, la mayoría.
0: Y se burlaban de ella.
1: Y se burlaban de ella por ser mujer, como no puede ser, pues, no puede ser una mujer.
0: Una mujer y chava.
1: Ajá.
0: Sí.
1: ¿Cómo se dice una mujer y chava?
0: O sea, joven, pues.
1: Una mujer con boobies.
0: No, hombre. O sea, una mujer, porque decían, es que cómo a hombres que tienen gran trayectoria, jovencita.
1: Ah, joven, ajá.
0: Ya, una mujer joven. O como novata, también le decían al inicio, podía llegar a competir contra ellos. Entonces era un insulto para ellos que una niñata,
1: les
0: enfrentara. Ajá, y les ganara.
1: Va, otra es Orange is the New Black.
0: Esa no la he visto.
1: Va, el naranja es el nuevo negro, por así decirlo. No me acuerdo cómo se llama en español, pero esta es una serie muy buena que trata de una cárcel de mujeres.
0: Ok.
1: ¿Verdad? Pero obviamente es drama, es comedia, es más drama que comedia, obviamente. Ajá. Pero sí tiene sus momentos así que te reís.
0: Ah.
1: Entonces, cuenta mucho de cómo las mujeres tienen diferentes historias, cómo el rol que juega cada una dentro de la cárcel.
0: Uh-huh.
1: Y al final, pues no va a contar el final, pues va, pero pero ¿cómo es que se llama? Es
0: y al
1: como
0: final hay peleas.
1: Ver cómo al final quieren como que ser mejores personas, ser mejores mujeres, ser mejores mamás, ser mejores hermanas, ser mejores esposas, así.
0: No te creo.
1: Ser mejores humanos o ser mejores mujeres en general.
0: Qué cool.
1: Entonces es una serie muy buena y a mí me encanta.
0: Bueno, si ustedes quieren tener el listado, manden ahí serie o unos poporopos. Por ahí nos dicen Gambito de Dama. Ajá, así se llama una de las series que hoy estamos recomendando. Hay otra que es la señora J.C. Walker, algo así, si no estoy mal.
1: Jackie Frankie.
0: No, hombre, aparte es esa, no. La señora J.C. Walker, algo así.
1: Ajá.
0: Ella creó unos productos. Es que estaba cansada de que los procedimientos, digamos, de su cabello eran muy dolorosos, incluso para la raza afroamericana.
1: Uh-huh.
0: Entonces, normalmente ellos tienen como, de ahí viene la expresión, tienes el pelo afro, ¿ya? Entonces, eran muy, muy diminutos sus colochitos. Entonces, los tenían que planchar con un peine muy caliente o con plancha o con aparatos muy calientes que las quemaba. Entonces, ella dijo, basta de sufrir esto. Basta de pasar por esa tortura a todas las mujeres, ¿va? Entonces creó una línea de belleza que hacía que el cabello de las mujeres se les cuidaba, que se les alisara y muchas cosas. Cuidado más que todo hacia el cabello.
1: Qué
0: y amar.
1: Chilero.
0: El
1: ¿Eso cabello. Está basado en la vida real?
0: Es una historia de la vida real que, si no estoy mal, la marca todavía existe. ¿Ya?
1: Wow.
0: Está buenísimo, buenísima, de verdad. Hay muchas historias para que ustedes las conozcan. Mándenos entonces series o puede ser unos poporopos ahí para que la tengan y así su sábado o este viernes se maratonea. Pues
1: sí.
0: Y de una vez.
1: Mira, pues de una vez pongan atención también para esta información importantísima. Aparte de ver las series, se van a salir. 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
0: Sí.
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0: Bélica, acompañándonos, 8:46 en la mañana es mía. Bueno, entonces.
1: La moto va a hacer ron, ron, ron, ron, ron, ron, ron, ron, pero imagínate tener dos.
0: Dos, a la dos. Gran.
1: Va pues tres.
0: ¿Tres?
1: Cuatro pues.
0: ¿Cuatro?
1: Va seis motos pues.
0: ¿Cómo?
1: Oh, chica.
0: ¿Seis motos?
1: Es que regresó, ya regresó.
0: 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Entonces,
1: ¿Qué?
0: Seguimos conociendo estas series para que ustedes maratoneen, que gritan poder femenino.
1: Ala, sí. Bueno, y si ustedes tienen alguna que no esté ahí en ese listado, pues agréguenla, van, nos cuentan.
0: ¿Qué otra de ese listado has visto que puedas recomendar?
1: Hay una que es, bueno, la verdad es que es una serie que es un poquito vieja, pero igual aparece ahí, que es la de Gilmore Girls, okay. Las chicas Gilmore. Cuenta la relación de una mamá soltera y su hija. Y cómo, pues obviamente ella pues sale del colegio, después del colegio se va a la U, las historias de amor y desamor, pero sobre todo cómo ellas se ponen siempre en primer lugar, como que la idea es de nunca hacerse de menos y cómo se apoyan. Ahí existe el término sororidad.
0: Ok, mira.
1: En toda la serie la sororidad es lo más importante.
0: Ok.
1: Eso es lo que me recuerdo re bien de esa serie, o sea, pero es vieja.
0: Ok, bueno, que también aparece en el listado, ¿verdad?
1: Sí, está en el listado también.
0: Otra que aparece en el listado que ya vi se llama Malas Madres.
1: Ok.
0: Esta serie trata de que están, o sea, una tiene trabajo, la otra es ama de casa, la otra es un desmadre, ¿ya? Al final, ellas, o sea, no voy a contar el final como tú dijiste, pues, pero en resumen, ellas hacen todo lo que sea para que su familia esté bien.
1: Sí, todo. son o sea, mujeres así, todo. Poder, pues que es determinadas.
0: Exacto, y se meten en unas cosas, ya, yo decía, la madre, ¿va? Que uno no supiera, o sea, lo que me encanta es de cómo relacionaron todo lo, como te, todas las aventuras con los hábitos de una mamá.
1: Ya,
0: o sea, entonces es genial cómo se va cerrando la historia. Son tres mujeres, cada una en diferente contexto. Entonces está muy buena para que ustedes la vean, para que ustedes maratoneen también.
1: Hay otra que se llama Glow. Esa está ahorita en Netflix.
0: Okay.
1: Que se trata de, miren, son mujeres que se dedican a la lucha libre femenina.
0: No te creo.
1: Lucha libre femenino para televisión. Ajá. Entonces arman un equipo que el equipo se llama Glow.
0: Oh.
1: Entonces ves todos los chismes y que sí, que no sé qué, y cómo se tienen que actuar, porque el tema de la lucha femenina, la lucha libre, pues es como entre show. lo real y lo ficticio, ¿verdad? Okay, ajá, sí, y el sí, show. Sí. Entonces vas viendo toda y cada una tiene un nombre.
0: Qué cool.
1: Cada una tiene personalidad. Y es así, tipo, según yo, sí, cabal, los ochentas.
0: Ambientada.
1: Sí, está ambientada en los ochentas. Entonces, cabal, es como cómo se enfrentan y todo el tema de cómo las mujeres se apoyan para tener dinero todas juntas, pues, ¿verdad? Que crezcamos todas juntas, porque si no trabajamos juntas en equipo, aunque nos caigamos mal.
0: No, imagínense, en esa época, 1985, y el tema de empoderamiento femenino.
1: Sí.
0: O sea, ¿cómo le hicieron ellas? Lo descubren ustedes, manden pues poporopos o la palabra series al 5616-9370.
1: Al regresar, la ganadora o ganador de la lonchera
0: es mía.

0: Seguimos entonces, son las 8:52 de la mañana.
1: Miren, ya vamos a anunciar quién ganó, hombre, la lonchera.
0: Se la ganó.
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0: Muy bien, ahora sí. ¿Quién será la ganadora o el ganador que se lleva la lonchera? Es mía. La lonchera más soñada, la lonchera más esperada, la lonchera más solicitada. Vamos con los concursantes, Andrea Henry.
1: Dios mío.
0: Los nominados son.
1: Así va.
0: A mejor.
1: Mejor lonchera. Mejor sándwich empacado.
0: A mejor. Respuesta de nombre completo. No, ¿quién será? ¿Quién será la ganadora o el ganador? Estamos eligiendo en estos momentos, estamos viendo cómo el sistema está trasladando todos los datos en estos momentos. Fe y legalidad nos la está dando en estos momentos. ¿Ok?
1: Lo tenemos.
0: El Instituto de Información Social.
1: Miren, hoy sí, de verdad, me sorprende porque hoy tenemos de ganador a un hombre.
0: ¡Eso! Felicidades entonces a Héctor André Calderón Juárez. Felicidades para que vos le prepares el desayuno o el almuerzo a tu amor platónico.
1: Es hombre.
0: Y listo. Ahí está, muy bien, así es que felicidades a ustedes. Por favor, pendientes de Mía 937 porque van a poder seguir ganando más que sombrías. Ya viene la época de la lluvia, ¿verdad?
1: Ya mero viene el niño gigante, el niño Godzilla.
0: Es lo que dicen, que va a estar tremendo.
1: Ay, me pongo nervioso.
0: ¿Saben quién también viene? Viene la niña.
1: ¿Qué niña?
0: La niña de Colombia,
1: bueno. Marina.
2: La niña que después de tantos años no madura. ¿Cómo están, amigos?
0: Muy bien, ¿y tú qué tal?
1: ¿Cómo les va?
0: Muy bien, ¿tú también vienes con tormenta o no?
1: ¿Qué digo?
0: ¿Tú también vienes con tormenta o no?
2: A mí sí me dicen cálmate, ventarrón, de vez en cuando.
0: ¿Tú eres la tormenta entonces?
2: Yo soy la tormenta, el ventarrón. Ay, que levanto todo. Levanto. Y no solo levanto polvo con los pies, no diré más.
0: Esta Marina.
2: Oiga, miradas.
0: Sí.
2: Miren, esta mañana como yo los venía escuchando, ¿cierto?
0: A ver.
2: Y los dos aquí, hija, dándole carita a uno y jactándose.
0: ¿Por qué?
2: Porque los dos andan felices, enamorados y en pareja.
1: No, eso lo dijimos.
0: Nos sentimos amados,
1: dijimos.
0: Yo dije
1: que pertenezco al 23%, José al
2: 77%. No, ella, no, Andrea dijo, ay, sí, yo estoy saliendo, pero todavía.
0: Restregándote que andan.
1: No, pero es que no es amor, eso no es amor.
2: No estoy hablando de amor. Estoy hablando de que los dos están felices porque andan en pareja.
0: Bueno, entonces, ante eso, ¿cuál es la envidia?
2: Ante eso, hice una dura investigación y les traigo el superdato de sus vidas.
0: ¿Cómo?
2: Ajá. Les traigo la receta para ustedes que pueden ahorita para durar más en la cama.
1: Pero durmiendo, ¿ah?
2: No sé. José, a ti en especial.
0: ¿Qué?
2: Eso es más que, sí. ¿Cómo puede una persona durar más en la cama?
0: Ok, eso lo vas a revelar en tu programa.
1: ¿Pero cómo? ¿Desvivido o qué?
2: Se los puedo... Andrea, se los puedo decir de una vez.
0: De una vez,
2: ¿cómo
0: dale.
2: ¿Cómo creen ustedes que puede uno durar más en la cama?
1: Acostado.
2: ¿No? Acostado, pues obvio que uno está acostado en la cama.
0: Sí,
2: ¿no?
0: Depende,
1: tal vez te sentas a meditar en tu cama.
0: ¿No? Una...
1: Tal vez te gusta hacer la posición del pretzel, lo que sé yo.
0: Saludo al sol.
2: No, fácil, para durar más en la cama, simplemente no pongan el despertador y ya.
1: ¿Sí? ¿Tiene sentido? ¿No tiene sentido? No, pues tiene sentido esa Marina.
2: Tiene sentido.
0: De esta manera dije, y esto se va a prender.
1: Así como que eches cocha de nácar, que se lleva algo así.
2: No, eso la blanquea.
0: Yo pienso un limón. Ajá. 7/8 de un limón.
2: La concha de nácar le blanquea sus horas oscuras.
0: Ya. Ah, bueno, sí, es cierto, sí.
1: Sí.
0: Bueno, ya viene Marina Granada para seguirles acompañando esta mañana. Y a ustedes les agradecemos de verdad por dejarnos acompañarlas y acompañarlos durante el trayecto de su trabajo o en los quehaceres que tengan que hacer durante
1: quehaceres
0: la mañana.
1: Excelente.
0: Andrea,
1: servicio.
0: Un gusto compartir contigo.
1: Un gusto, José Chicay. Hasta mañana, 5:30. Adiós.
0: Y recuerden que nada ni nadie cambia su día. ¿Por qué?
1: Porque la mañana es mía. ¿Qué?

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1: Son las 8, con 57 minutos.
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2: Tú me hiciste sentir que no valía.
3: Ay, no puede ser. Así de dramáticas comenzamos, doña Gloria Trevi. Sí, señores, así de dramáticas comenzamos. ¿Y qué?
4: No me
3: haya... Marina Granada ya en la cabina, acompañándoles, amigas de Mía 937 y amigos también. ¿Cómo están?
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3: Bueno, ¿quién amaneció hoy con ganas de estar despeinada? Soltarse el cabello y decir, ¿y qué? Me vale. La rebeldía al 100, pareciera que así comenzamos, ¿verdad? 5616-9370. ¿Cómo están? Buenos días. Reporten sintonía y cuéntenos desde dónde nos escuchan.

Sí, señores, y todos nos miran y nos miran por ser diferentes. A veces le dicen a uno, ay, qué rarita eres. ¿Y qué? Hoy vamos a comenzar a hablar de un poquito de la rebeldía. ¿No les pasa, chicas, que hay días que amanece uno como medio rebelde con el universo? Y uno dice, pues no, hoy no quiero. Hoy quiero tener mala cara. Hoy me siento diferente. Hoy quiero, si me llegan a criticar, yo les voy a decir, ¿y qué? Si me llegan a decir algo que no les gusta, yo voy a decir, ¿y en qué te afecta? ¿Y acaso eso a quién estoy ofendiendo con esto que estoy haciendo? Y así es que lo vamos a hablar. Amigas de Mía 937, si hoy el universo te diera la oportunidad de tener un acto de rebeldía sin que nadie te castigue, así, total libertad, se te va a dar vía libre para que hoy tengas un grado de rebeldía, ¿qué harías? ¿Se pondrían una ropa rara? Si nunca, por ejemplo, han usado la minifalda, hoy se irían de minifalda al trabajo, a pesar de que a la mayoría en la oficina no le gusta. Y ustedes van a decir, pues me vine en minifalda, ¿y qué? ¿O se pondrían un zapato de un color y el otro de otro? ¿O simplemente irían con el cabello desordenado y que le digas a los demás, me está mirando raro, porque mi pelo está así como desengreñado? ¿Y qué? Así que cuéntenos, vamos a soñar. Ay, sí. Aunque sean nuestros sueños, démonos ese grado de libertad. ¿No les parece como liberador? Al 5616-9370. Hoy el universo, por lo menos el universo de Mía 937, les da la posibilidad de tener su grado de rebeldía. ¿Qué vamos a hacer hoy para demostrar que sí, hoy estoy rebelde? ¿Y qué?

Dice Marinita, de mí no vas a estar hablando hoy porque justo ando pelada hasta conmigo misma. Hoy es un día que no quiero nada. Ay, mamacitas, ¿ya se dieron cuenta que yo tengo una bolita de cristal y me adivino cómo amanecieron hoy? Es que, no sé, como que el universo confabuló hoy para que muchas amaneciéramos así como que... Bah, no, yo sé que soy adulta, pero hoy no me quiero comportar correcta. Dice, estoy con un cansancio horroroso, no quiero trabajar y tengo que hacerlo. Ay, mi corazón, lo lamentamos tanto. Créeme que yo sé de qué estás hablando. Miren, seamos honestas, chicas, a veces la vida adulta nos tiene demasiado, como, demasiado correctas, demasiado responsables, demasiado comportándonos como hay que comportarse, como debe ser. ¡Ay, no! Pero, miren, todas tenemos ese lado rebelde, y no un rebelde ofensivo, ni un rebelde dañino, ni un rebelde que le hace daño a alguien. ¡No! Es ese rebelde cute que está escondido, es ese grado de hoy quiero ser diferente, hoy quiero estar diferente, hoy me le quiero presentar al mundo de manera diferente, porque también tengo el derecho, pues. O sea, no soy una máquina, no soy un robot al que hay que programar para vivir de una manera estructurada todos los días, porque es la única manera que es aceptable socialmente. ¡Qué cansado, muchis! ¡Qué cansado! También se vale salirse un poquito de la rutina, ¿sí? Se vale que hoy, por ejemplo, como dice uno de los mensajes, dice, tía Marina, si hoy tuviera la posibilidad de tener este acto de rebeldía, yo apagaría el celular todo el día. Amiga por dos. Uf, ese me representa a mí tanto. Vamos a hacerlo, apaguemos. Y que arda Troya. ¿Ustedes se imaginan poder apagar el celular todo el día? ¡Qué delicia! Necesito que el universo por lo menos nos regale un día para tener un acto de rebeldía. Cuéntenos a través del WhatsApp cuál sería ese acto de rebeldía que ustedes harían hoy.

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1: Muy bien, dice por aquí, mi acto de rebeldía sería con poder contestarle feo a mi mamá y poder decirle todas sus verdades sin tapujo. ¡Wow! Ya subimos los niveles de rebeldía. ¡Wow! Dice por aquí, Marinita, hoy amanecí con ganas de ser rebelde. Me gustaría comportarme irresponsable en mis actividades laborales y familiares. La rutina agota. Sí, señora, agota. Y se vale sentirse así, hermosas, ¿cómo no? Dice por aquí, renuncio, Marinita. Renuncio a ser adulta. Ese sería su acto de rebeldía. Decir, miren, ¿saben qué? Hoy aquí, en este cuerpo, no hay una adulta. Olvídense de la adulta. Hoy no hay adulta, hoy no respondo por nada. Dice, hoy para serte sincera, no me siento bien, nada bien, y para colmo tengo problemas con mi jefa, dice por aquí. Y lo peor es que en un rato viene y tendré que tolerarla un buen rato. Ay, amiga, como quisiera poderte decir, sé rebelde, ja, mijita, y la mandan para la casa. ¿Qué dice por aquí, Marina? Mi acto de rebeldía sería no entrar a clases de la maestría solo por hoy y no responder cuestiones de trabajo. Amiga, estás haciendo una maestría. ¡Qué envidia! ¡Qué cosa tan bacana! Oigan, por aquí tenemos más actos de rebeldía. Dice por aquí, espérenme. Dice, Marinita, mi acto de rebeldía hoy será poder decir realmente lo que siento y no lo que la otra persona quiere escuchar. Eso, miren, ese acto deberíamos poder hacerlo realmente todos los días sin que represente un acto de rebeldía pa'l mundo, pues. Pero no, como uno tiene que ser políticamente correcto. Dice, Marinita, mi acto de rebeldía sí lo voy a hacer. Me voy a comer el postre antes del almuerzo. Mi amor, define la palabra postre. ¿Exactamente de qué estamos hablando? Digo yo, como para saber. Claro, la costumbre es entrarle al postrecito después. Tú le vas a entrar al postrecito antes. Amiga, se vale, dale.
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0: Muy bien, por aquí más actos de rebeldía que les gustaría a ustedes cumplir hoy. Buenas.
1: Ay, si hoy fuera mi acto de rebeldía, pues yo me pediría paz, una desconexión total. A mi amiga le diría que hoy fuera el día que tiraríamos los teléfonos a la playa, y nos sumergeríamos en una tarde, en un día completo, de todo.
0: ¡Qué rico! ¿Me llevan? Mire, eso sí es un acto de rebeldía. ¡Qué delicia! Un día cualquiera entre semana, día en el que se supone que hay que comportarse como adulto responsable porque son días laborales, y ese día uno tirar los teléfonos y perderse para la playa. Buena la idea, me gusta. Amigos, Iván, me llevan, ¿ok? Son las 9:28. 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Por aquí tenemos más actos de rebeldía. Marina, mi acto de rebeldía sería irme a la playa por una semana, desaparecerme y que nadie me encuentre por dos, porque será que es el sueño de muchos. Dice, hoy amanecí con ataques de ansiedad y eso me hace llorar. Me siento pesada. Fui despedida del trabajo, estoy pagando mis estudios, estoy por graduarme de abogada y ahora no sé cómo terminar de pagar las mensualidades y mi familia depende de mí. No. Amiga, te mandamos mucho amor. Vas a ver que todo se va a poner bien, corazón. Marina, igual que a la amiga anterior, mi acto de rebeldía es no ver la cara de mi jefa y no contestarle el teléfono o salir corriendo de ahora, dice, ahorita mismo, de la casa de mi jefa. Como que seguimos soñando con nuestros actos de rebeldía. ¿Vieron? Yo adiviné que así fue como amanecimos hoy muchas.
2: Hola, hola, Marinita hermosa.
0: Oli.
2: Buen día para ti. Yo creo que mi acto de rebeldía sería comprar un pasaje e irme de viaje, ay, así como tipo 3 meses y desaparecerme del planeta Guatemala. Pero bueno, y disfrutar y conocer, comer rico.
0: Ay, amiga, me llevas. Yo le cargo las maletas, amiga. ¿Por qué será que es el sueño de muchas? Como que dejar a un lado el teléfono, desconectarse, desaparecer y no estar para nadie. Sí, tenemos hijos, pero hay días en los que uno ni para los hijos quisiera estar. Y se vale sentirlo, hermosas. Amigas, finalmente vamos a tener la última ronda de mensajes para leerlos o escucharlos aquí en nuestro WhatsApp 5616-9370. Déjenos saber si hoy ustedes tuvieran el derecho, la oportunidad de que el universo les dé hoy la facilidad de tener un acto de rebeldía. ¿Cuál sería? ¿Cuál sería ese acto?

0: Si yo pudiera hacer un acto de rebeldía el día de hoy, tía Marina, yo creo que le diría a la vecina: oiga, todos los favores que le hizo a mi jefa, o todos los favores que le hizo a mi jefe, no sabe nada, que después la terminan pelando por detrás, y viceversa también. Así que yo le diría sus cuantas verdades a la vecina: señora Copuchento, una tal por cual, que lo único que hace es mirar por la ventana a ver qué están haciendo los vecinos, a ver qué información le puede sacar.
1: Hágalo. Hazlo, Mauro. Ve y dile a la vecina que no sea tan chismosa esos actos de rebeldía. Pero bueno, yo no sé. Eso sí, el universo les va a dar hoy la posibilidad de tener su acto de rebeldía, pero ahí después miden las consecuencias y las afrontan. ¡Ay, qué vaina! No, mentiras. El acto de rebeldía, hoy el universo nos está dando la posibilidad de tenerlo sin consecuencias. ¡Ay, Dios! ¿Ahorita es cuando? Dice por aquí: yo sí he hecho eso de no contestar el celular a la jefa. Y ya sabes cómo se ha puesto, pero si yo no quiero contestar, no contesto y punto. Así tiene que a veces ser, ¿cierto? Marina, mi acto de rebeldía sería denunciar a mis jefas por abuso de autoridad sin que mi empleo se vea afectado. Mamacita, hágalo, que hoy el universo nos está dando el permiso sin pagar consecuencias. Marina, Oli, Oli. Me sentía mal por pensarlo, dice ella, pero ya que tú lo dijiste, soy mamá. Pero sí, ese día sería mi acto de rebeldía, sería hoy. A las 4 que sonó la alarma, hubiera apagado el celular, no me hubiera quedado en mi cuarto. Dice: me hubiera quedado en mi cuarto sin hacer nada, ni atender a nadie. Lo siento por mis hijos, pero ese sería mi acto de rebeldía. Mamacita, es que usted no es un robot, su merced. Su merced es un ser humano que tiene derecho a decir: estoy cansada, me duele hasta el alma, respirar y vivir, solo eso ya me cansa, hoy me siento mal. Se vale. Uno a veces dice: perdón por mis hijos y perdón que lo diga porque soy madre, pero no puedo más. Hoy no quiero. Hoy no quiero ser adulta. Hoy no quiero ser responsable. ¿Quién dijo que uno tiene que estar todos los días nítida frente a la vida? ¿Sabe? Esa es la diferencia, amigas. Que entendamos que somos seres humanos. Que entendamos que se vale sentirnos así. Que entendamos que no somos un robot programado y no tenemos un chip de inteligencia artificial adentro de la cabeza para decir: usted tiene que trabajar todos los días de manera estructurada sin poder quejarse. No, mija, robot no somos. Así que se vale, amiguita, se vale. Va a llegar el día que lo vas a poder hacer. Aguanta un poquito más, y con paciencia. O pidámosle ayuda a nuestras parejas, quienes tienen presente a la pareja, para decirle: mijo, hoy se encarga usted, porque hoy no estoy para nadie.

0: dice este mensaje, ay, no, me tienen conmovida, pero no me sorprende, ¿saben por qué? Porque como yo he pasado por todas esas facetas, yo entiendo, o sea, aquí en Mía 937 las entendemos a todas y sabemos que eso pasa, es real, ¿y qué? No está mal, es normal sentirnos así. Dice Marina, hasta me sacaste una lágrima, dice, una lagrimita, porque sí, ya no doy para más y pareja no hay para que pueda apoyar, pero un día podré ser así de rebelde. Mientras tanto, le hago ganitas y escucho Mía. Jejejejeje. Ay, mi vida. Pues miren, en medio de tanto agobio y en medio de tanto cansancio de la sola existencia, pues nos da gusto que por lo menos Mía 937 pueda ser como poner ese granito de arena para que se convierta en un escape de la rutina, ¿cierto? Como para, no sé, sentirnos diferente por un rato. Marina, démosle al acto de rebeldía, dice, música en inglés en Mía 937. No me den ideas, porque me van despidiendo. Ah, no, pues, no, que el universo no te va a dar consecuencias. Oiga, jefe, lo que están diciendo, yo no sé, una cancioncita en inglés. Y arde Troya. Marina, mi acto de rebeldía sería llorar y llorar y llorar hasta sacarme esto que siento adentro. Mamita, hágalo. ¿Dónde estás? ¿En el trabajo? Miren, pues, las que hoy tengan ganas de llorar, cuando terminen el trabajo se me van para la casa y se me ponen a llorar como unas magdalenas, así a moco tendido, a moco, así como que ni la sábana da, ni la sábana completa. De cama doble, da para secarse los mocos y las lágrimas. Dele, dele, dele. Suéltenlo, suéltenlo, suéltenlo. Lloren, lloren, lloren. Ay, van a ver mañana cómo se van a levantar de livianitas. Cosa más sabrosa. Suéltenlo, amigas. No se aguanten las ganas de llorar. Ay. Hasta el lunes, dice, mi novio y yo estábamos re bien, según yo, dice ella. Pero solo me dejó en visto y sin decir nada se desapareció, te ghosteó. Ay, amiga. Y hasta hoy no me ha escrito y las veces que he visto el chat, él está en línea. Me enojo conmigo misma porque no es la primera vez que hace algo así. Pero aunque lo he intentado, no he podido salir de ahí. Porque te hace falta eso, mi vida. Llora mucho, llora mucho, llora mucho. ¿Me cuentas cómo amaneces mañana? ¿Bueno?
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mi acto de rebeldía sería hoy meterme en las líneas del Transmetro en mi carro para llegar más rápido a mi destino. Amiga, eso sí está fregado, porque entonces de pura rebelde te vas a poner a andar por la línea del Transmetro y después la patrulla detrás tuya. ¿Qué pasó? Ahí va Eunice, ahí va Eunice, rompiendo las normas de tránsito. Rebeldía, rebeldía. No voy a decir más. Dice Marina, mi acto de rebeldía es sintonizar Mía, aun cuando mi jefe me lo tiene prohibido. Lo pongo en la computadora, ando en la oficina, sintonizando como todos los días. Así nos gusta, hermosa. Eso sí, cualquier cosa hay que portarse bien, pero que no lo dejen a uno en la oficina escuchar Mía 937. Hagan como hace ella. Ahí en la computadora abren la página de mía937.com y buscan en abajo de la página, hay un botoncito donde ustedes dan play y ahí tienen la señal sin interrupciones las 24 horas del día y ponen y conectan los audífonos con una orejita el audífono y ¡zas! ¿Quién dijo miedo? Nadie se dio cuenta. Pasa nada. Muy bien, amiga. Dice, la verdad es que me ha pasado. Mi acto de rebeldía ha sido escapar al mar. Gritar y gritar frente al mar hasta más no poder. Tantas cosas que me han pasado últimamente, que si tuviera la posibilidad económica para irme, lo haría. Ah, tan bueno, ¿cierto? 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

gracias, Ricardo, por recordarnos con esa hermosísima canción. Ay, nuestras raíces, de dónde somos y de dónde seremos siempre. A pesar de que cruzamos fronteras, a pesar de que nuestros piecitos nos llevan al otro lado del mundo, pero esta canción de Ricardo Arjona siempre, siempre nos devuelve a lo esencial, a la esencia, al inicio, al origen. Y nos recuerda que, a pesar de que vivimos por allá en Alemania, en Australia, que nos fuimos para España, hay quienes se fueron al Japón, independientemente del lugar donde usted viva hoy, usted es de aquí, de la tierra del Quetzal. ¡Qué belleza! ¡Qué lindo! Son las 9:56. Mamacitas lindas, ustedes ya respondieron la encuesta. ¡Ay! No quiero que se nos haga tarde con este tema porque no quiero tampoco aquí en Mía, no queremos que ninguna se quede afuera de la encuesta porque estamos preparando algo hermoso para ustedes. ¿Qué es lo que sucede? Les voy a hacer esta pregunta. Si ustedes pudieran elegir la joya perfecta, ¿esa joya sería para todos los días? ¿Sería para una ocasión especial? ¿O simplemente para lucirla y sentirse así fashion? Como que estás como que ¡guau! Como para fotos, pues. Así que como estamos preparando algo hermoso para ti, pues nos vas a ayudar a conocer qué es lo que te gustaría. Así que pilas, pues, a través de nuestro WhatsApp, envíanos un corazoncito. Del color que ustedes escojan, un corazón amarillo, naranja, verde, azul, rosado, rojo, lila, tantos corazones que hay en el WhatsApp. Y yo les voy a enviar un link para que ustedes ingresen y respondan la encuesta porque no queremos que nadie se quede sin participar y sin dejarnos esa respuesta, ¿listo? Así que ya lo saben, un corazón al 5616-9370.

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1: Nah, ¿qué va? ¿Qué dijo Maluma que borró cassette? A otro perro con ese hueso, mi amor. Oiga, ya son las 10 con un minuto. Increíble cómo pasa el tiempo. Es propio el momento para hacerles esta pregunta. ¿Ustedes sabían que el dolor menstrual intenso no es normal? Y ya varias veces lo hemos hablado aquí en Mía 937. Pues al respecto va a suceder algo espectacular. Les estoy hablando del Congreso de Salud Menstrual. Este 28 de mayo, el organizado por Aletset llega a Ciudad de Guatemala con especialistas

dio. ¿Cómo así que un bebé que se desarrolló en el hígado de la mamá? Man, chico, esto está muy raro. Raro sí, pero que sucedió también. El bebé llegó a feliz término, 40 semanas. ¿Quieren la historia? Yo se las voy a contar. ¿Quieren ver las fotos? Yo se las puedo enviar. Déjenme saber que quieren la información a través de nuestro WhatsApp y les voy contando todos los detalles.

Para confirmar la veracidad de esta información, he verificado que la historia fue confirmada por el mismo gobierno de Perú, por el mismo Ministerio de Salud, y fue el propio ministro de Salud peruano, Luis Quiroz Avilés, quien documentó la historia. Se documentó todo en un artículo que les estoy compartiendo. Óiganme, qué cosa tan impresionante. ¿De qué va la historia? Es una chavita, es una mujer de 19 años, que ella sí sabía que estaba embarazada. ¡Órale! Sabía que estaba embarazada, pero ella no tuvo los controles pertinentes y ella simplemente dejó que su embarazo avanzara. Ok, cuando casi que ella estaba a punto, pues como de ya, como que ya le llegó el tiempo, y cuando ella se puso así como que malita, se fue al médico y dijo, bueno, voy a tener mi bebé. Oiga, cuando la examinaron, se dieron cuenta de que ella no podía expulsar su bebé de manera natural, es decir, ella no podía tener un parto natural porque, oh sorpresa, el bebé no está en el útero. ¿Qué gorda? ¿Cómo así? ¿Dónde está ese muchachito? Y le hicieron todos los exámenes correspondientes y primer punto, no estaba en el útero, por lo que le dijeron a ella, usted no puede tener un parto normal, con cólicos, pujar y que su bebé salga, porque el bebé primero no está en el útero, menos va a pasar por el canal de parto, ¿cierto? Y cuando se ponen a investigar y a darse cuenta con ecografías y todo, oiga, el muchachito lo tenía por acá trepado debajo del hígado. ¿Qué

casa, que ella es uno de los 4 casos más raros en el mundo de embarazos ectópicos. ¿Qué es un embarazo ectópico? Cuando el bebé, que ya está fecundado, pues el embrión se implanta fuera del útero. Ha pasado que a veces se queda en el ovario, ha pasado que a veces se queda por ahí flotando entre los órganos de la mujer y ahí se desarrolla. En esta oportunidad, la placenta, el embrión, se pegó al hígado, creció y se desarrolló pegado a los tejidos del hígado. ¿Y cómo se alimentó este bebé? Se alimentó de los tejidos que encontró pegándose al hígado. Lo más asombroso es que el bebé, que es una nena, es una niña, llegó a feliz término. Chicas, ¿cómo es posible esto? 40 semanas cumplió la bebé. Se tuvieron que juntar y hacer una junta de médicos impresionante. Fueron bastantes médicos. Ahí está la foto de la pila de médicos que se juntaron. Para poderle hacer a ella, y esto ya no lo mencionan como una cesárea, porque la cesárea es abrir el útero para sacar un bebé. Aquí tuvieron que hacer una intervención quirúrgica especial y muy delicada para salvar la vida de la mamá y de la bebé. Afortunadamente y con aplausos, o sea, fue una proeza médica, todo llegó a feliz término y hoy queda registrado en la historia como una anécdota médica de esas que uno dice, ¿cómo va a ser posible que pasen estas cosas? Pasan. ¿Quieren ver las fotos de la beba, de la mamá de la beba y los médicos? Y para que puedan leer la historia completa, déjenme saber con lo que quieran enviarme al 5616-9370. Con mucho gusto yo les comparto la historia para que ustedes puedan ver y documentar con fotografías.

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1: Si sí, vieron, si sí están viendo ustedes la información y las fotografías, de no creer, ¿cierto, amigas? Pero muchas están preguntando, Marinita, ¿cómo así que embarazo ectópico? Esto ocurre cuando, lo mencioné anteriormente, cuando el embrión se posa fuera del útero. En lugar de que el óvulo fecundado se implante dentro de la matriz, se queda atrapado por ahí, en otro lugar, en otra parte del cuerpo de la mujer. Mire, casi siempre los embarazos ectópicos se quedan en las trompas de Falopio, pero aunque es muchísimo más raro, también se puede implantar en el ovario, en el abdomen, incluso en otros órganos como el hígado. Uno decir, un embarazo en el hígado, pues pasó. Uno creería, amigas, que lo imposible no pasa. Pasa y pasó como está sucediendo en este caso, en la historia que les estoy documentando en este momento. Infortunadamente, un embarazo ectópico es peligroso. No siempre el bebé llega a feliz término. ¿Por qué es peligroso? Porque esos lugares donde se implanta el óvulo fecundado, pues de alguna manera no están preparados o no dan como las condiciones ideales para que el bebé pueda desarrollarse, pueda crecer, pueda alimentarse y pueda llegar a feliz término. Oiga, pero entonces aquí uno se hace la pregunta, pero entonces, ¿cómo es posible que un bebé que se implantó pegado al hígado sí llegó a feliz término? Bueno, para que se den cuenta, amigas, para que nos demos cuenta todas que indiscutiblemente ante las maravillas de la naturaleza y como dicen algunos de los mensajes, ante las maravillas y las proezas de Dios, pues nada es imposible, ¿verdad?
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El artículo y dateándonos con toda la información, resulta que a la mamá, a la chica de 19 años que tuvo este embarazo ectópico, fue difícil la extracción de la bebé. ¿Saben por qué? Porque no fue simplemente sacar la bebé y ya. Resulta que nace la bebé y a ella no le pudieron sacar la placenta. A ella tuvieron que trasladarla a otro centro médico especializado para que le pudieran hacer una cirugía extremadamente delicada para poder extraer la placenta. ¿Saben por qué? Porque esta se pegó al hígado, se adhirió al hígado. ¿Y qué pasa? Que ahí se desarrollaron unas arterias que nutrían desde el hígado a la placenta. Entonces, al hacer la separación de estos dos órganos, prácticamente el hígado iba a sangrar demasiado. Entonces, tuvo que ser una cirugía muy delicada y muy especializada. Enhorabuena, y lo bueno del asunto es que las dos están sanas y salvas y la bebé es divina. Miren, de solo estarles contando esta historia, se me puso la piel de gallina toda. Es increíble. Cosas que pasan, proezas de la naturaleza, y hoy Mía 937 te lo cuenta. Amiga, ¿a ustedes alguna le ha pasado algo así? Pues no tan complejo, pues, pero ¿han tenido alguna anécdota que nos quiera compartir de algún embarazo ectópico a ustedes, o que conozcan el caso de alguien? Por aquí nos están escribiendo y dice Marinita: te cuento que mi mamá tuvo un embarazo ectópico y se le pegaron, eran varios bebés y se le pegaron en los ovarios. Dice: con el tiempo a ella le quitaron los ovarios y ahí fue donde se dieron cuenta que había estado embarazada y tenía los embriones pegados en el útero. Infortunadamente no estaban vivos, ¿verdad? Qué difícil. Y ese es el asunto con este riesgo. Por aquí, Marina, perdona, ¿puedes pasarme la información? Claro que sí, mi corazón, las lindas. A todas les puedo pasar el artículo para que ustedes lo puedan ver. Son las 10 de la mañana con 31. 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

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Aprovecho la oportunidad para hacerles esta pregunta. ¿Ya hacen parte de nuestra familia en redes sociales? Ah, no, va. Estamos en Facebook y en Instagram como Mía937, en TikTok Mía937-bajo y en YouTube también tenemos nuestro canal, búsquenos como Mía937 y cuando ingreses ahí le das suscribirte, ahí y le das en la campanita, suscribirte y con eso ya quedas avisada, cualquier cosa que se suba a YouTube te va a llegar notificación, ponle ahí avísame, notifícame para que no se pierdan nada de lo que sucede aquí en nuestra cabina, Mía937, ya lo saben. Una gran comunidad que hemos hecho y que ustedes hacen parte en las redes sociales. Son las 10:36. Al regresar de esta rolita, porque le toca turno a Tito el Bambino, venimos con más cosas. Estas buenas también.

0: 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Son las 10 de la mañana con 40 minutos. ¿Dónde están mis envidiosas? No se haga la loca. Sí, usted. Sí, eso. Ay, ¿qué dijo? Que no me di cuenta. Ustedes saben que yo tengo una bolita de cristal y yo me doy cuenta de todos, mamacitas lindas. Porque ¿quién va a negar la envidia? Ay, hombre. No hay un solo ser humano sobre la tierra que en algún momento de su vida no haya sentido envidia de algo. Y en este momento quiero que todas mis envidiosas, hermosas, preciosas, se reporten y digan yo, pues sí, no que pues hoy amanecimos rebeldes, en ese acto de rebeldía aceptemos que hemos sido envidiosas en algún momento de nuestras vidas. Hoy queremos preguntarte, amiga, ¿cuál es la persona que hoy estás envidiando? Voy a empezar yo, ¿ok? Como para darles un ejemplo. Hoy yo, Marina, envidio a las que saben patinar. Yo ya lo he dicho públicamente. Ay, cuando yo veo patinar a alguien, me da una envidia. Y yo dije, ¿yo por qué nunca aprendí a patinar? Me dicen que nunca es tarde para aprender. Pero yo creo que me voy a tener que envolver en muchas burbujas para irme a clases de patinaje, porque si me llego a caer, por lo menos que rebote, ¿cierto? ¿Han visto este papel de burbujas? Para que no se quiebren las cosas más frágiles. Así me veo, tan frágil que prefiero ir. Si ven una loca por ahí patinando, toda envuelta en papel de burbuja, esa va a ser, ahí allá va la tía Marina. Amigas, hoy, ¿qué tipo de personas ustedes envidian? ¿A cuál? ¿A la que sabe hacer qué? ¿A la que dice qué? ¿A la que vive cómo? No importa, no importa. Que esto quede dentro de nuestro acto de rebeldía, que podamos aceptarlo, sí. Sentimos envidia, ¿y qué?
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0: Y ya comenzaron mis hermosas envidiosas a reportar sintonía. Marina, yo envidio a las que tienen la estatura promedio. A mí me tocó la de un duende. A todo hay que sacarle ventaja, amiga. A ver, tú como tienes una estatura baja, pues qué bacano, porque te puedes poner los tacones del tamaño que tú quieras, amiga. Y los tacones entre más altos la hacen ver a uno más estilizada, tan chévere, ¿cierto? Miren, miren cómo le damos uno le da vuelta a la tortilla. Quienes somos muy altas, como es mi caso, pues yo no me puedo poner tacones porque ya me veo como una jirafa. Y para mí eso se ve como que tan feo. Para mí. Entonces imagínate, tú queriendo ser alta y yo queriendo no ser tan alta. Amiga, ni modo. ¿Qué dice por aquí? Buenas.
1: Ay, Marinita, yo envidio esos cuerpos espectaculares. Me encanta usar transparencias, me encanta usar ropita liviana.
0: Mamacita, ¿y qué está esperando para ponerse una transparencia, para ponerse ropita liviana? Esperar a tener un 90-60-90. Ah, no, mija, así como está, hágale. Y segura de sí misma, que eso es lo que lo hace ver a uno atractivo. ¿Qué dicen por aquí? Buenas.
2: Tía Marina, yo envidio a las que pueden usar Excel perfectamente.
0: Amiga, por dos. Las que pueden usar Excel de manera... Sí, amiga, sacarle el jugo al Excel. Yo también envidio eso. Dice, las mujeres que tienen un esposo que les han dado de todo, hermanita, eso me causa frustración. A pesar que yo por mi cuenta no vivo mal. Yo digo, ¿por qué no me tocó a mí tan fácil con la papa pelada también? No entendí, pero más o menos algo así como que envidias a quien tiene un esposo y como que ayudan económicamente. Sí, amiga, eso da envidia. Yo sé, a mí también me ha dado. Hola, buenas.
3: Tía Marina, buenos días. Yo envidio a las mujeres que nunca han dudado de sí mismas.
0: Uy.
3: Yo dudo mucho de mí. Entonces yo envidio a esas mujeres. Me gustaría ser como ellas.
0: Amiga, lo vas a lograr. Con ayuda uno puede llegar al punto de no dudar de sí mismas. Y sí, esa seguridad también da envidia. Son las 10:50. 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

0: cita.
1: Ah, no, eso es mañana.
0: Oiga, lo de la cantada es para mañana. Ay, es que es inevitable. Muy bien, 10:53, amigas. Por aquí ya estamos recibiendo mensajes de nuestras hermosas envidiosas que dicen: tía Marina, envidio a las personas que tienen un árbol de mango y tienen esas cosechas enormes de mucho mango y no comparten. Amiga, por dos. Por dos, eso a mí también me despierta la envidia, ¿cierto? Y uno se va al mercado a comprarse un mango carísimos y uno dice, ah, mi vecina tiene un palo de mangos allá y lo tiene cargadito. Ojalá no le vaya a indigestar comer tanto mango. Ahí va la envidiosa. Marinita, yo envidio a las chicas que saben estar solas y felices. Y cuando no las quieren, sueltan, ya que a mí me da miedo. Ay, hermosa, solo te puedo decir esto: soltar, estar sola y ser feliz es de las mejores cosas que le puede pasar a una mujer. Por aquí dice, Marina, tengo un problema con los tacones y solo amo los tenis y sentirme cómoda. A la que dice que tiene estatura de duende. No importa, mi amor, hay hombres que se vuelven locos con las chaparritas, les fascina. Sácale el lado bueno. Buenas.
2: Hola, buenos días. Yo envidio a las mujeres que pasan en moto con su casco y todo en medio del tráfico. ¿Sí? Les envidio, de verdad.
0: Sí, amiga, por dos. Sí, pasan así súper empoderadas en sus motos y van avanzando y uno así como, ah, yo quiero ir en moto también, qué envidia me da. Marinita, le tengo envidia a las mujeres chichonas. De esas que les brinca cuando corren. Amiga, ¿usted quiere que le reboten las chichis? Yo soy más plana que una tabla. Y mira tú, muchas mujeres que se van a hacer cosas al gimnasio, a hacer running, a correr, a saltar lazo, al contrario, les afecta que eso les esté rebote y rebote y rebote. Y a veces uno dice, ah, yo no debería tener nada para que esta vaina no me esté rebotando. Ay, no, amiga, qué risa. Unas porque tienen y otras porque no tienen. Marina, envidiando a Shakira para que abonen a mi cuenta esos 70 milloncitos de euros. Ay, amiga, por favor, debería repartir. ¿Cómo hacemos para ser amigas de Shakira, ya que va a recibir una sustanciosa suma? Marina, yo envidio a todas las mamitas que tienen la posibilidad económica de poder quedarse en casa cuidando a sus hijos. Es cierto, amiga, eso genera envidia. Envidio a las que tienen hijos y quedan igual con el cuerpo y con la cara como si nada. 90, 60, 90. Esas mujeres, los hijos les salen por el oído, así. Como que jalan una pitica aquí en el oído. Lo jalan así, ¡pum! Salió el muchachito. Y el cuerpo intacto. ¿Por qué estamos hablando de la envidia? Porque vamos a hablar de esta serie de Netflix que ya dio por finalizada su cuarta temporada y su temporada final. Oiga, mucho por aprender de la serie, muy bonita, ya vamos a hablarlo.

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0: 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Por aquí están diciendo, Marinita, no me da envidia las mujeres que se la pasan viajando todo el tiempo. Por dos, amiga. También me despierta eso a mi envidia. Un saludo para Gisela, que nos está escribiendo desde Jalapa y nos ha enviado una foto de un balde enorme repleto de muchos mangos y dijo, Marinita, aquí en Jalapa yo te comparto los mangos que tú quieras. Tengo palito de mango en mi patio. Amiga, ¿cuánto hay de aquí a Jalapa? Yo me echo el trip. Por ir a traer ese baldado de mangos. Ah, mamacita, no me conocen ustedes a mí. ¿Cuánto hay de aquí a Jalapa, muchis? En, por tierra. O sea, como que saliendo el viernes, llegando como cuando. Por unos mangos, yo sí me voy. Oigan, ¿saben que al regresar vamos a seguir hablando de la envidia y de esta cuarta temporada que da por finalizada esta serie de Envidiosa, que nos dejó muchas lecciones? No he terminado de ver la cuarta temporada, pero si usted, señorita hermosa, ya terminó de verla, cuéntenos qué aprendizaje le dejó. No nos cuente el desenlace, no nos cuente la historia, como para que no nos vaya a dar spoiler, ¿ok? Ok, para quienes no hemos terminado la cuarta temporada de Envidiosa. Pero si tú, amiga, ya terminaste de verla, compártenos qué experiencia te dejó, qué aprendizaje, qué pudiste ver en la historia.
1: 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Son las 11, con 2 minutos.
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11: Hola, soy Kile Castillo. En los próximos segundos te presentamos los hechos más importantes que marcan la agenda de hoy.
12: Les saluda Alexis Ponce.
11: Controles a transportistas por limitadores de velocidad. La Gremial de Transportistas Extraurbanos de Pasajeros reportó 76 sanciones en Guatemala por incumplimiento de limitadores de velocidad. La Gremial planifica capacitaciones certificadas junto a la Dirección General de Transporte y el INTECAP e impulsa la participación de políticas municipales para endurecer los controles viales.
12: Impacto de la guerra en Oriente Medio según la ONU. La Organización de las Naciones Unidas redujo al 2.5% su previsión de crecimiento económico mundial para 2026 por el conflicto en Oriente Medio. La crisis encarece el petróleo, los seguros y el transporte, provocando un repunte de la inflación que afecta principalmente a las economías en desarrollo. Arsenal se corona campeón de la Premier League. Los Gunners se consagraron campeones de la Liga Inglesa tras 22 años de espera, consolidando el proyecto del técnico Mikel Arteta. El equipo londinense aseguró el título de forma matemática tras el empate del Manchester City frente a Bournemouth, destacando como la defensa menos goleada del torneo.
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0: Me acuerdo como si fuera ayer cuando el año pasado estábamos hablando del estreno de Envidiosa en Netflix, que con tan solo una temporada se volvió un boom increíble en esta plataforma. Y aquí en Mía 937 te la recomendamos el año pasado. Bueno, se ha estrenado hace algunos días ya la cuarta temporada y es la temporada final. Se ha explicado aquí, pues, a través de los medios de comunicación, en qué terminó Envidiosa, de qué se trata su final y todo. De eso no vamos a hablar porque si no has visto esta última temporada, no te vamos a hacer spoiler y no te vamos a decir qué le pasó a Victoria, ¿cierto? Pero lo que sí te podemos contar es que fue fantástico y Griselda Siciliani, la actriz que interpreta a Victoria Mori, la mujer protagonista de esta historia, alrededor de ella sucede todo lo que pasa en esta serie, ha hecho un papelazo, mire. De verdad, a esta mujer la aplaudo de rodillas, arrodillada sobre pepas de durazno, del papelazo que se ha hecho ella. Y es la historia de una mujer que no sabe lidiar con sus problemas personales y sus problemas profesionales. ¿Saben por qué? Por su pasado. Su pasado lo sigue arrastrando. Este 2026 se ha estrenado su temporada final y Envidiosa nos ha dejado grandes lecciones, pero serán ustedes las que terminaron de ver la serie, las que nos cuenten a través de nuestro WhatsApp 5616-9370 qué lecciones les dejó. Por aquí dice Marinita, yo aprendí, la terminé de ver, dice, y aprendí que debemos entender nuestra infancia y sanar. Entender que todas las personas cargan con un pasado que les tocó gestionar y quizás no de la mejor manera. Pero hoy tenemos la oportunidad de tomar las riendas de nuestra vida y no debemos medirnos por la vida de los otros. Lo que hace feliz a los otros no precisamente me hará feliz a mí. Saludos, soy Caro. Qué lindo tu relato, Caro. Mejor no lo pudiste resumir. Qué bonito, y así es. Cualquiera dirá, ay, yo no tengo traumas. Ay, mi infancia fue perfecta y yo no tengo traumas. Todos los seres humanos, de alguna manera, arrastramos cositas del pasado. Ya las voy a seguir leyendo y sobre todo las escucho. Para quienes ya terminaron de ver la serie, nos cuenten qué anécdota o qué enseñanza les dejó.
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Escuchen este mensaje tan hermoso que llega a nuestro WhatsApp y dice: Marinita, amé la serie Envidiosa y creo que necesito, es más, me urge un Matías en mi vida. Ay, sí. Dice: me urge un Matías en mi vida, alguien que me acepte con mis virtudes, pero sobre todo con mis defectos. De eso se trata el amor. Ay, no. Yo, amiga, si usted no se ha visto envidiosa, usted se está perdiendo de algo muy, muy bonito. Uy, Marinita, dice, estoy viendo esa serie, qué buenísima. Yo apenas voy por la segunda temporada. Me encanta, aparte que es una serie cómica, también considero que muchas mujeres, aunque no lo aceptamos, sí somos envidiosas. Dice, y quizá no porque deseemos el mal, sino porque al final todas hemos soñado una vida como la que tienen los demás. Por eso al principio les empecé preguntando, mis hermosas envidiosas, reporten sintonía y cuenten a qué tipo de persona le tienen envidia, porque dejemos de cuento, y tiene mucha razón lo que tú explicas. Todas en algún momento hemos sentido lo que siente Victoria en la serie. Oigan, ¿saben qué? En estos últimos 10 capítulos, en la última temporada, Vicky explora su crecimiento personal. Desde su relación con su novio Matías, que es una maravilla. Matías es de lo más lindo. Todas queremos un Matías en nuestra vida. Desarrolla su vínculo con su grupo de amigas, que por cierto es numeroso, su grupo de amigas. En ese grupo de amigas va incluida su hermana Carolina. También hay cosas que ella explora en la relación que tiene con su hermana. También esas intenciones que ella tiene de volverse mamá. Esa necedad, yo lo llamo como no necesidad ni intención. Se pone necia con el tema, necia. Y la psicóloga investiga. A ver, es que parece una niña chiquita la Vicky. Claro, Vicky es una mujer que todo el tiempo durante las 4 temporadas va acompañada de un personaje súper importante en la serie, que es su psicóloga. Qué importante el papel

y el desarrollo que interpreta la psicóloga en su vida. Y si se dan cuenta que Vicky todo el tiempo, al final, lo que tiene es que se comporta como una niña chiquita, porque es ese pasado infantil en que ella viene arrastrando. Y bueno, un nuevo personaje que llega a su vida, un niño de 12 años que se llama Bruno, y viene a ser un maestro porque viene a enseñarle grandes cosas. Así que, amiguitas hermosas, preciosas, si no se han visto Envidiosa, empiecen a verla ya. Y si les falta ver la última temporada, háganle, que ahí es donde viene la magia de mucho desenlace y de mucho aprendizaje. Hora de música, música, que es lo que nos gusta. Ozuna.

0: 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Dice, no he visto la cuarta temporada, pero definitivamente amo a Victoria y como poco a poco va reconociendo sus defectos, me ha hecho reflexionar sobre cómo nuestra infancia marca todo lo que hacemos hoy en la vida, en nuestra adultez. ¡Ay, Dios mío! Por aquí dice, recién ingresé, ¿a qué? ¿Qué serie están hablando? Perdón, recién acabo de ingresar. Mamacita linda, envidiosa por Netflix. Dice por acá, Marinita, ¿en dónde puedo ver la serie y cómo se llama? Les estoy copiando a sus WhatsApp. Mire, es que yo soy más alcahueta. Yo sé que ustedes quedan desviroladas. Ay, venga, uy, por la tarde, las quiero ver esta noche, cuando se acuesten, ahí ponen su Netflix. ¿Cómo se llama la serie que dijo la tía Marina? Ay, yo no apunté, a mí se me olvidó. Mándeme pues un corazoncito al WhatsApp, 5616-9370, y yo te escribo el nombre de la serie por Netflix, para que lo tengan ahí apuntado pues en su WhatsApp, y esta noche cuando vayan a verla y no se acuerden, abren su WhatsApp, la conversación con Mía, y ¡voilá! Ahí lo tienen anotado, porque la tía alcahueta les vive haciendo la tarea. No importa, eso es amor, ¿verdad?
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Oiga, amiguitas hermosas, ustedes ya respondieron nuestra encuesta. Se nos está acabando casi el turno, nos queda media hora nos separan de las 12 del mediodía y no me quiero ir sin que ustedes respondan la encuesta. No podemos dar muchos detalles, pero sí lo que les podemos decir es que queremos saber si a ustedes las pusieran a elegir una joya. ¿Ustedes qué tipo de joya elegirían? ¿Una joya para usar de diario, o sea, todos los días? ¿Una joya para lucirla y sentirse como así súper estrella de Hollywood, súper fashion, para decir, wow, voy a caminar sobre una alfombra roja? ¿O elegirían una joya como para una ocasión especial, para una primera cita, o para lucirla con las amigas, para salir a tomar cafecito? ¿Qué tipo de joya? Pero necesitamos saberlo en esta encuesta. Pilas, porque se está preparando algo especial para ustedes, así que ninguna se quede sin contestar esta encuesta. Escríbeme, sí, mejor, la palabra encuesta, así, fácil, a nuestro WhatsApp 5616-9370, encuesta. Y con mucho gusto les voy a compartir la encuesta para que nadie se quede fuera. Oiga, un saludo muy especial para tres hermosas amigas que nos están reportando sintonía. A Gloria, a Valeria y a Leti, que ahorita están escuchando ahí en el trabajo. Saluditos para ustedes tres hermosas. Vamos con música, porque sola de escuchar al papi Ricky de Manuel Turizo, y regreso con más información.

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Oigan, este congreso va a estar buenísimo, ¿saben por qué? Porque allí durante 4 horas muchos expertos podrán respondernos tantas preguntas, tantas incógnitas que tenemos con respecto a este tema. Y yo les quiero hacer esta pregunta, amigas. Si su entrada a este evento pudiera cambiarle la vida a una niña, ¿ustedes irían? Por supuesto, con doble intención. Con la intención de aprender y con la intención de que mi entrada le va a cambiar la vida a una niña. ¿Saben por qué? 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Así lo encuentran. Copien, copien, apunten e ingresan. Congreso de Salud Menstrual.com. 11:34 a.m. Volvemos con la noticia de una super mega triple artista que ayer nos dio una noticia, ¿cómo le podemos decir a esto? Hermosa, esperanzadora. Algo le pasó a unos niños que viven por allá muy lejos, al otro lado del mundo. Y todo el mundo se alegró por esos niños, porque un artista les va a hacer un regalo, más bien les hizo un regalo. Ya les cuento de qué les estoy hablando.

0: Efectivamente, nada más y nada menos que tenía que ser la reina de los mundiales, la Shaki. Oigan, qué historia tan bonita para este Mundial 2026. No deja de sorprendernos Shakira con sus noticias. Y ayer reventaron las redes sociales con esto que sucedió, y es que la cantante colombiana, miren, sorprendió a el grupo de niños bailarines de la Fundación Ghetto Kids de Uganda. A ver, para ponernos en contexto, quienes son seguidoras de las redes sociales se han dado cuenta que hay un grupo de niños de Uganda que ellos bailan espectacular. Los niños a la canción que se pone viral le hacen coreografía. O sea, no hay persona en el mundo que no le ha dado un like a estos niños y son hipervirales, con decirles que son los mejores bailarines que están ahorita conocidos en todos los rincones del planeta Tierra. Bueno, pues resulta que Shakira sorprendió porque ella en sus redes sociales invitó a estos niños a bailar con ella durante el show del medio tiempo de la gran final de la Copa Mundo FIFA 2026. Muchas personas ya les habían hecho comentarios a los niños: oye, Shakira debería invitarlos a ustedes a bailar en esta final. Y fue como que una idea inicial de nosotros los seguidores, pues que empezamos a hacer este tipo de comentarios. ¿Y qué creen? La Shakira, obvio, de una, Shakira dijo: divinos, los invito, quiero que estén conmigo en el show final. Los niños aceptaron, los niños dijeron: sí, vamos a ir. ¡Oh! Esto será una fantasía. Mire, todo comenzó cuando estos pequeñitos, claro, canción que se vuelve viral, canción que los niños les hacen coreografía. Entonces, cuando Shakira lanza Dai Dai, no pasaron más de 2 días en que los niños se volvieron ya virales haciéndole una coreografía y un baile especial a esta canción de Dai Dai que ustedes están escuchando de fondo. Esta que pues es la nueva canción mundialista. Wow. ¿Qué pasa? Shakira vio el video, le encantó y tan emocionada que dijo: necesito a bailarines como ustedes. ¿Quieren venir a bailar conmigo en la final de la Copa Mundo 2026? Claro, los niños dijeron que sí. Ay, esto lo estoy diciendo con los corazones dibujados aquí en mis ojitos. Estoy como el meme de la carita con los dos corazones en los ojos. Bueno, pues ahora miles de fans, incluyéndome, porque me incluyo, estamos súper emocionados con la posibilidad pues de poder ver a estos talentosos niños africanos compartiendo el escenario con Shakira en uno de los eventos más importantes del planeta. Oiga, yo creo que ya estoy contando los días para ver esa final, solo por ver a estos niños bailar junto a Shakira en el evento final. Esto va a ser una fantasía. Bravo, bravo. Lo aplaudimos por estos niños de Uganda. Esto es un sueño. Esto es un sueño que se lo han ganado a pulso, de verdad. Enhorabuena por Shakira y por esta fundación Ghetto Kids de Uganda.
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Malportadas estamos hoy que amanecimos rebeldes, ¿cierto, chicas? Ay, pero ¿y qué? ¿Y qué? ¿A quién le hace daño eso? A nadie. 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Bueno, pues, ¿quién adivina? Hay una artista, mujer, por supuesto, que después de mucha cosa, mucho escándalo, una separación tortuosa, peleas en los juzgados, un tire y afloje, el ex que no quería colaborar con los papeles de la niña, por supuesto una hija pequeñita, hoy le abrió su corazoncito a la March y parece que está estrenando novio. Está estrenando novio. ¿De quién estoy hablando? La primera que adivine, le concedo canción. Dígame al 5616-9370. Cuéntenme, chicas, ¿quién sabe? ¿Quién sabe? ¿Quién es la artista que hoy le dijo sí al amor? Y anda por ahí, dándose mucho cariño, con un hombre lindo, artista también, y anda feliz de la vida, rehaciendo su vida, porque, ¿cómo no? Uno tiene derecho a nuevamente abrir el corazón y dejarse dar amorcito. ¿De quién estoy hablando? Cuenten, ¿quién sabe? Al 5616.

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1: Sí, señora. Si ustedes respondieron a nuestro WhatsApp, que se trata de la artista argentina Cazzu, felicidades porque acertaron. Ay, miren, yo estoy más contenta por esa mujer. Se lo merece. ¿Se lo merece o no se lo merece, amigas? Digan ustedes, ¿sí o no? Miren, nosotros sabemos que Cazzu ha tenido una cosa mediática con esto de Nodal, la niña Nodal fregando, encima de que no está presente como padre, solo está presente es para de verdad dar problemas. La pobre Cazzu le ha tocado lidiar mucho, mucho, primero con la separación de Nodal, después con el tema de la nena que no quería responder, demandas vienen, pelear con el hombre para que autorice la salida de la niña del país, para que tenga su visa americana. No, esa pobre le ha tocado lidiar de una manera, y hoy en la March toca las puertas de su corazón y Cazzu dice que, adivinen qué dijo, claro, claro, cómo no, yo quiero amar. Oigan, ¿qué es lo que pasa? Parece ser que Cazzu dejó la soltería y no está, ¿por qué? Porque es una información que dio un importante medio de comunicación y periodista de México. Ella no lo ha confirmado oficialmente, pero todo apunta a que sí. Parece que ella está en una relación con un bailarín que se llama Ignacio Federico. Y según los reportes de la información, que es una información muy seria, Federico ya convive con Inti también, con la nena. Y parece que los tres están conformando una familia súper bonita, están muy contentos. Y ahorita parece que viajaron a Orlando. A Ciudad de México, y están planificando unas vacaciones en Orlando, ahí en familia. Inti se ha portado muy bien con él, con el hombre. A la niña le ha hecho muy bien la presencia de Ignacio en la vida de ellas. Y las tres, Inti y Cazzu, están disfrutando mucho, mucho de la llegada de este hombre a sus vidas y están felices. Yo digo que de verdad que se lo merece. ¿Ustedes qué dicen? Aplausos, dicen aquí. Aplausos, qué bonito. Qué bonito. Con otra de Cazzu, escuchemos con otra de Cazzu. Así que enhorabuena por Cazzu, porque abrió su corazón. Anda feliz. Que viva el amor. Se lo merece después de tan duro que le ha tocado.

0: Papacito, óyeme, ya tengo la foto del muchacho divino. Obvio, su tía Marina le hace la tarea. A las que ya les he mandado la foto, que dicen, ¿está bueno o no está bueno? Guapo, guapo. Hoy sí le atinó Cazú, porque Nodal, señor. Con Nodal se le estaban yendo las luces, ¿no, amiga? O sea, ahí sí como que fallamos. Pero este muchacho con el que ella ahorita está saliendo, este hombre. Ay, amigas, ¿quieren ver la foto? Mándenme un corazón. Yo ya me tengo que ir. Venga, ya van a ser las 12 y todavía nosotras en pleno chambre. Ay, ¿por qué? No me importa. Adrianita me va a dar unos minutos más. Envíame un corazón al WhatsApp. Y les aseguro que yo les copio la foto. Independientemente que me despida o despida el programa y todo, no me levanto de esta silla hasta no mandarle la foto a todas ustedes y me van a decir si está guapo o no está guapo. Vea, el hombre es delgado, tiene una barbita como para agarrarlo a mordescos, es alto, delgado, porque es bailarín y parece que es uno de los bailarines de ella, porque ahí en la foto los dos se ven en la tarima. Mija, dele, usted dele con toda, Cazú, que aquí las oyentes, las amigas de Mía 937, estamos felices de que hayas estrenado de nuevo el corazón.
1: Con semejante cacaíto, mi amor.
0: No, es que ya me dio envidia. Vea, ¿vieron? ¿Vieron? Todo con fabula, para que una sienta envidia, no puede ser. Hoy mi envidia va por Cazú, que está estrenando este... En fin, no pasa nada. Yo me voy despidiendo, pero les prometo que les envío la foto. ¿Les parece, amigas?
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0: Son las 12. Me voy a despedir de una vez en lo que les voy copiando la foto del novio de Cazú, ¿bueno? Gracias, amigas, por la compañía. Gracias por todo lo que aconteció el día de hoy. Fue un miércoles hermoso. Recuerden que soy Marina Granada y me encuentran en Instagram como Marina-Granada. Ahí nos vemos. Pásenla lindo y recuerden no desconectarse de la programación de Mía 937, porque en un ratito estará, en nada, en minutos, Adriana Leoni para continuar con la buena vibra y, por supuesto, la buena programación de Mía 937. Besos y abrazos en estéreo. Mañana puntuales a las 9. Chao, Limpirulín.

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3: Son las 12, con 3 minutos.
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3: Hola, soy Gile Castillo. En los próximos segundos te presentamos los hechos más importantes que marcan la agenda de hoy.
4: Les saluda Alexis Ponce.
3: Cierre de comedores policiales y nuevo bono en el Ministerio de Gobernación. Así lo ha ordenado la cartera del Interior, el cierre definitivo de los comedores de la Policía Nacional Civil tras detectar anomalías. Solo se beneficiaba al 23% de la fuerza. En su lugar, se otorgará un bono universal de 500 quetzales a todo el personal retroactivo al 15 de mayo.
4: Avances en paso a desnivel de Lomas del Norte. La unidad ejecutora de conservación vial prevé finalizar el paso a desnivel de Lomas del Norte en la primera quincena de junio. Concluida la intervención en el muro derecho, los trabajos avanzan en el carril contrario, pese a complicaciones por el transporte pesado. Selección de Guatemala inicia microciclo para amistosos. La selección nacional comenzó los entrenamientos con 10 futbolistas bajo el mando de Luis Fernando Tena. La preparación es de cara a los amistosos de junio contra República Checa y Ecuador programados en territorio estadounidense.
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amigas guapísimas de Mía 937, ¿cómo les baila la vida? ¿Cómo les baila la pachanga? 12 del mediodía con 13 minutos y estamos arrancando con la programación con la mejor actitud de este martesito, miércoles. ¿Qué día soy, amigas? Por favor, miércoles, qué bendición. Qué bendición que ya sea miércoles, gracias a Dios. Muy contenta de arrancar con la prueba, mucha. Miren, aquí yo vengo empapada del chisme de nada más y nada menos que nuestra queridísima Casu. Puchica. Miren, por si acaso ustedes se quedaron con el pendiente y no lograron ver la foto del guapísimo chavo con el que está saliendo Casu, porque oficialmente Casu encontró el amor. ¿Pueden creer eso? No lo pueden creer. Yo creo que aquí, si quieren, yo le voy a dar continuidad a este tema, porque la tía Marina me dijo, mira, el chisme está buenísimo, está potente la situación. Contale a las amigas qué les pareció el nuevo novio de Casu, que me alegra mucho que Casu ya tenga nueva pareja. La verdad es que qué bueno por ella, creo que ya se merecía un papacito que la trate como reina. 5616-9370, si ustedes quieren saber más de la noticia de este chambrazo que les cargamos hoy por aquí, Casu y su bailarín Ignacio. Ay, los vieron juntos en México, si no me equivoco, por acá tenemos la noticia. Si ustedes quieren que les compartamos todo el chambre completito, manden la palabra Casu al 5616-9370 y aquí les mandamos la foto completa, el chambre, para que usted se entere de absolutamente todo. Arrancamos con la flora de Mía 937, guapísimas. Vayan a seguirnos a redes sociales. Y yo aquí, su queridísima Adriana Leoni, la que canta, les va a estar haciendo compañía hasta las 3 en punto de la tarde.

Continuamos con más de la programación de Mía 937 y 18 minutos pasan de las 12 del mediodía. Manden la palabra a Casu, que aquí les mandamos el chambrazo de la semana. Nada más y nada menos que Casu está saliendo oficialmente, al parecer, con su bailarín. Hola, Ignacio Colombar, si no me equivoco, es que se llama. Ya estoy aquí investigando el nombre del muchacho. Pero es que ustedes, de verdad que honestamente, creo que Colombara es la cosa. Siento que, díganme si no viene un hombre y que baile bien, yo siento que ahí me conquista, pues, o sea, siento que hay diferentes cosas que me pueden llegar a conquistar de un hombre, por ejemplo, que baile, siento que ahí, uy, me da algo, pero si no baila, por ejemplo, que sea esos hombres que saben como que hacer muchas cosas, ay, no puedo con esto. Se me hace extremadamente atractivo, así que de verdad que muy felices por nuestra queridísima Casu. Si quieren ver al papucho que se está comiendo la Casu, manden la palabra Casu. Muy afortunado el muchacho, la verdad. Dice, qué feliz estoy por ella, el nopal se puso espantoso. Es que miren, el nopal siempre fue horrible, déjenme decirles. Yo no sé, a quien le guste Cristian Nodal, no la entiendo, déjenme decirle. No la entiendo porque Cristian Nodal es espantoso, es horrible, o sea, de verdad... Tremenda, si él no fuera famoso y yo me lo topo en la calle, me daría miedo, la verdad. Así que, Casu, excelente trabajo, hermana, excelente. Aquí las mujeres y todas las girls estamos felices por ti, amiga, déjame decírtelo. 5616-9370, manden la palabra Casu si quieren que les compartamos el chambrazo del día. Una bendecida tarde para ti también, hermosa, que me estás escribiendo al WhatsApp. 5616-9370 es nuestro número para que, por favor, se pongan en contacto. Y de paso, empiecen a seguirnos en todas las redes sociales. Nos encuentran como @mia937. Vayan a formar parte de nuestra comunidad digital y no se pierdan de toda la información y las noticias que les traen.

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estamos de regreso y continuamos con más de la programación de Mía 937, guapas. 31 minutos pasan de las 12 del mediodía. 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Y siguiendo con más de la programa, mire, pues ya vimos cómo consiguió a su macho la Casu. Yo creo que la Casu tiene un tipo de hombre específico. No sé si ustedes ya se dieron cuenta, pero yo ya me cuenta que le gustan así, que se vean como malotes, que se vean malandros, que uno dice, este me roba y no me devuelve. Y es que todas tenemos un tipo de hombre, no solamente físicamente, sino que yo me atrevo a decir, amigas, que todas tenemos un tipo de gusto, incluso en personalidad. ¿Qué les diré? ¿Tenemos gustos en personalidad? Por supuesto que sí. Así que hoy decidí traerles el astrochisme de hoy, miércoles bonito, precioso, cinturita de semana. Me dicen su signo y yo les digo cómo les gustan los jóvenes. Cómo cuando ustedes se sienten atraídas hacia alguien, ¿qué les gusta? Que sean cariñosos, que sean misteriosos, que sean alto, que huelan rico, que se vean chucos. Ahí usted ya sabrá. En gusto se rompen géneros, dice mi mamá. Y cuánta razón tiene la señora. Así que, hoy en el astrochisme, dígame su signo y aquí yo le digo a usted cómo le gustan los chicos. Cómo les gustan los chicos en el amor. Y ayuy. 5616-9370, pilísimas por ahí. Mande su signo zodiacal, por favor. Mande las veces que sea necesario su signo zodiacal para que aquí nosotros le digamos el astrochisme de hoy miércoles. Dígame su signo y yo le digo, amiga, cómo le gustan los chicos en el amor.

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1: Volvemos con más de la programación de Mía 93 City. ¿Sabías que el dolor menstrual, así como lo escuchan, intenso, no es normal? 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Continuamos con más de la programación de Mía 937, guapas y guapa, y guapa, y guapa, guapa, guapa. Les cuento que hoy el astrochisme va de la siguiente forma. Dime tu signo y te digo cómo te gustan los hombres en el amor. ¡Ay! Yo digo que pongamos una canción así sexy, ¿saben? Como que para que nos dé la vibra que necesitamos, porque si no, no vamos a entender la vibra. Y aquí necesitamos entender la vibra. Vamos a poner esta canción de The Weeknd que se me hace muy sexy. Y vamos a empezar hoy sí con el astrochismo. ¿Qué nos dice por acá el astrochisme? El astrochismo dice el astrochisme. ¡Uy! Oh, ahí está. El astrochisme es dime tu signo y te digo cómo te gustan los chicos en el amor. ¡Puchica! ¡Tauro! ¡Uy! A Tauro le gustan violentos. Nada, son bromas, ¿no? Vamos a ver qué dice de Tauro el astrochisme. A Tauro le gustan los hombres atentos, estables, que den paz. Pero más, que huelan rico, que abracen rico y que sepan consentirte. Le gustan físicamente, tienden a gustarle un poquito barbudos, con voz grave o que se vean así como muy abrazables. Que tengan unos brazos fuertes para agarrarlo y decir, ¡ay, qué bonito eres tú! Por favor, a las chicas Tauro, a las personas Tauro que le gustan los chicos, confirmen si así es como les gustan. So gently. Vámonos con Cáncer. ¡Ay, sigue Cáncer! Yo también soy Cáncer. Quiero saber cómo me gustan los hombres. Yo sé cómo me gustan los hombres, pero no sé. Vamos a ver, dice, ¿te gustan los hombres que son atentos y muy cariñosos? Que sean emocionalmente presentes. No hay nada que te prenda más que la inteligencia emocional. Ah, no me digan inteligencia emocional, que yo dejo que me haga lo que quiera. De esos protectores y atentos. Físicamente, que tengan una mirada profunda y tierna. Brazos bonitos. Ay, sí, mucha, yo tengo algo por los brazos que es de verdad. Es una situación seria. Y que tenga vibra de Golden Retriever Boyfriend, así de que muy amigable, muy tierno, pero que, ¿sabes? Como dice, no voy a decir esa canción, iba a hacer referencia a una canción, chicos, pero me iba a pasar de lanza, me iba a salir del guacal. ¡Ay, que iban los hombres con brazos fornidos! ¡Ah! Astrochisme, dime tu signo y te digo cómo te gustan los hombres.

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1: Astro chisme aquí en Mía 937, guapísimas. 12 del mediodía con 48 minutos. Dime tu signo y te digo cómo te gustan los chicos. Uy. Bueno, pues, dime tu signo y te digo cómo te gustan los muchachos. Capricornio, ay, Capricornio. Capricornio es un signo que tiende a ser, le gusta tener el control de las cosas, así que vamos a ver cómo le gustan los muchachos. Le gustan los hombres con mucha ambición, que estén bien maduros ya. Necesitan admirar su mentalidad y estabilidad. Y físicamente suelen gustarles los hombres altos, como que muy elegantes, y que tengan energía así de que de empresario, de joven millonario. Tal vez no es millonario, pero así le gustan, que se vean así. Confírmemelo, niéguemelo, usted decidirá. Soy Piscis, dice por acá. Vamos a ver cómo le gustan los hombres a Piscis. A Piscis le atraen los hombres que sean románticos, que sean así, de hacer gestos súper grandes, que tú digas, ¡ay, yo le creo, le creo! De esos que te mandan canciones, que te dedican playlists de música, que te preparan para ver tu película favorita. Físicamente le gustan las pestañas, los hombres que tienen pestañas largas y que tengan una buena sonrisa. Piscis no se fija tanto en el físico, en el sentido de que Piscis podría estar con alguien que no dice, ay, pues chica, es el hombre más guapo del mundo, a mi parecer. Pero se fija mucho en las emociones y en la mirada que tenga. Vamos a ver qué dice acerca de Libra. A Libra, en el astrochisme, le gustan los hombres que sean como que muy románticos, pero Asterix. No románticos buchón, sino romántico Asterix. Que sepa coquetear, que sepa vestirse bien, sin esforzarse demasiado. Físicamente, que tengan el cabello bien arreglado, que sepan vestirse. Y a Libra le gustan los hombres que te dan como que esta vibra de, como de, no sé si han visto, ¿cómo explicarlo? Como artística. No sé cómo darlo a entender. Pero que se vean así como que tipo vampiros. Tipo vampiros. Así bien vampirescos. Que tengan un look así muy de que, ¡ay, europeo! No sé cómo explicarlo. No sé si me estoy dando a entender. Espero que sí. Confírmenmelo, niéguenmelo al 5616-9370. Por acá dicen, sí soy. Claro, por supuesto. A ver, dice por acá. Quiero saber de Géminis, ¿cómo le gustan los hombres a Géminis? A Géminis, según el astrochisme, le gustan los chicos. ¿Cómo? Momento, estamos aquí buscando cómo le gustan los chicos a Géminis. Le gustan los chicos que sean divertidos, que tengan buen humor. ¿Dónde entra la risa? ¿Entrala? Son bromas. Necesita a alguien que lo haga reír todo el tiempo, que nunca, que tú no sepas qué esperar, que sea como una cajita de Pandora y que tú digas, uy, ¿ahora qué? ¿Y ahora qué? Físicamente, que tengan una sonrisa linda, que tengan ojos expresivos y que tengan un estilo chill, así como muy relajado, muy de me vale madres la vida, me vale madres la vida y no sé lo que hago, pero luzco genial haciéndolo. 5616-9370, seguimos con más del astrochisme, pero antes nos vamos con una cancioncita y volvemos con más.

0: continuamos con más de la programación de Mía 937 y estamos dándole con todo aquí en el astrochisme. Dime tu signo y te digo cómo te gustan los chicos. Y qué mejor que hacerlo de una forma sensual. Sensual, un movimiento muy sexy. ¡Wow! ¡Wow! Ok, vamos a ver qué signos tenemos por acá pendientes. Al 5616-9370, ustedes se han puesto en contacto conmigo y quieren saber cómo les gustan los chicos según su signo zodiacal. Y por acá me mandaron, amigas, el signo de Escorpio. ¿Quieren saber cómo les gustan los chicos de Escorpio? Y es que a Escorpio le encanta la intensidad. Le encanta la intensidad y la pasión. Le gustan los hombres que vienen y se entregan al 100, que no se andan. No le gustan los hombres tibios. Le gusta lo intenso, le gusta lo misterioso y le encanta el carácter. Necesita que haya una química fuerte, una química que tú digas, es que papito te has visto aquí con los ojos, fíjate. O todo o nada. Físicamente le atraen bastante los tatuajes. Le gustan los hombres que se ven así como peligrosillos, ¿sabes? Que dan esa vibra que tú decís, ¡ay! Como que qué malote te ves. Efectivamente, así le gustan los hombres Escorpio. Le gustan también, ¿saben cómo he visto yo? Tengo amigas Escorpios y les gustan los chavos que se ven así como hippies también. También he visto ese tipo de gusto culposo por ahí en Escorpio. No sé qué tienen, pero le gustan los hombres hippies. Y siento que Escorpio es alguien que suele fijarse mucho en extranjeros. Ay, no sé por qué. Por acá también preguntan un poquito acerca de Leo. En el astrochisme, a Leo le gustan los hombres que son guapos. Leo no se va a fijar en alguien que no le parece físicamente atractiva. Y que no le parezca físicamente atractiva, no solamente a ella, sino a más personas. Le gustan los chicos que la van a presumir, que son seguros de sí mismo y que no se van a andar con babosadas de estarla celando. Y que si las van a celar, que sea así muy, muy sutilmente. Leo necesita sentirse admirada. Físicamente, le gustan los hombres con porte. Con mucho porte, muy atractivos. Le gustan generalmente, si no va a ser muy alto el chico, que sea extremadamente guapo. Por acá, dicen por acá, quieren saber acerca de Acuario. Quiero saber mis gustos de hombres. Soy Acuario. ¡Ay! Acuario le gustan los hombres que son como que raros. Pero cool, ¿sabes? Siento que le podríamos irnos por un Timothy Chalamet, algo por el estilo. Pero también le pueden gustar así como que un turco, un suturco alto, tatuado con barbita bien refinada. Le gusta que sean diferentes, que sean inteligentes y que sean imprescindibles. Físicamente les gusta que tengan algo distintivo, por ejemplo, un cabello específicamente que se vean de cierta forma, que tengan muchos tatuajes, y es que van a tener tatuajes que tengan muchos, y sino que no tengan ninguno y que se vea demasiado limpio, que se vea como que es un niño bueno, pero que en el fondo esté bien loquito. Así les gustan. Déjense de casacas. Tenemos también un poco pendiente aquí a Aries. Tenemos también pendiente, ¿qué otro signo tenemos pendiente? Creo que nos hace falta Virgo también. Así que al regresar después de la pausa nos vamos con estos dos signos.
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2: Son las 13 horas, en punto.
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9: Hola, soy Kile Castillo. En los próximos segundos te presentamos los hechos más importantes que marcan la agenda de hoy.
10: Les saluda Alexis Ponce.
9: Retraso en reglamento de portabilidad numérica. La Superintendencia de Telecomunicaciones espera el dictamen de la Procuraduría General para publicar el reglamento de la Ley de Portabilidad Numérica. El proceso se retrasó por revisiones jurídicas, pero las autoridades prevén tener la normativa lista en 2 semanas.
10: Estrategia del gobierno para recuperar el control de las cárceles. El gobierno de Guatemala lanzó una estrategia para recuperar las prisiones controladas por el crimen organizado. El plan incluye nuevas cárceles, capacitación de 600 guardias y módulos de aislamiento de alta seguridad para interrumpir comunicaciones de pandilleros con el exterior.
9: Convocatoria de Alemania para el Mundial 2026. La Federación Alemana de Fútbol oficializó su lista de 23 convocados para la Copa Mundial 2026. La nómina combina figuras como Manuel Neuer y Joshua Kimmich, con jóvenes talento de la Bundesliga. El VfB Stuttgart es el club que más futbolistas aporta a la delegación.
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1: Volvemos con más de la programación de Mía 937 y 7 minutos pasan de la 1 de la tarde. Estoy bien hasta que me enamoro, moro. ¡Qué buena canción! Vámonos con el signo de Aries en este astrochisme de hoy, miércolesito, cinturita de semana. Dime tu signo y te digo cómo te gustan los chicos. ¡Ay! Estamos sexy, les pongo para que vean, amigas. Aquí las conquistamos a todas. ¿Qué? Bueno, ¿qué nos dice el astrochisme de Aries? Y es que a Aries le gustan los chicos con iniciativa, que no se andan con rodeos, que tú no les tienes que pedir qué hacer, porque si algo te desespera a ti, es que la gente no agarre tu ritmo. Que tenga una energía así fuerte, dominante, y que diga sí a todo. Físicamente te gustan los chicos atléticos y con una mirada retadora. Que se te pongan al tú por tú, porque es poca la gente que se atreve a contradecirte. Y vamos con el siguiente signo que también me preguntaron, que fue nada más y nada menos que Virgo. Y es que a Virgo le gustan los hombres bien inteligentes y cuidadosos. Que sean educados, que sean limpios, que sean organizados. Generalmente le gustan los chicos lampiños. La mayoría de chicas Virgo que le gustan los chicos, sí me dicen que les gustan los lampiños. Que tenga las uñas limpias, que huela rico y que tenga un estilo de clean boy. No, siento que sí, incluso si tiene una barba, tiene que ser una barba bien cuidada. Porque tengo una amiga Virgo que una vez me dijo que las barbas mal cuidadas huelen a chaomín. Y tiene razón. Por eso no nos gustan las barbas. Ustedes niéguenmelo o confírmenmelo. ¿Tenemos algún signo pendiente por acá? Creo que sí. Así que al 5616-9370, por favor, pilas ahí con el astrochisme. Manden su signo y si no lo escucharon, síganlo mandándolo, que aquí les se los mandamos por escrito para que no se pierdan de ningún detalle.

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Volvemos con más de la programación de Mía 937. Amigas guapas, y les cuento que ya estamos en vivo y en directo a través de la plataforma de TikTok y de YouTube. ¡Qué felicidad! ¡Qué felicidad! Vuelve a decirme, una canción que nos ponga en el mood de que ya estamos en vivo. Ya sé cuál voy a poner. Miren, escuchen esta canción que les voy a poner. Pues, es que ustedes se van a quedar, pero en shock, porque no sé si ya han escuchado esta canción recientemente, pero es una rolona que la tenemos en el olvido. Así que, oficialmente, estamos en vivo y en directo a través de TikTok y de YouTube. Ya saben que a través de TikTok, si llegamos a la meta de 25,000 likes el día viernes, les tenemos un vale, un regalazo que les vamos a estar dando, amigas. O sea, muéranse. ¡Ay! Escuchen la canción que les voy a poner porque ya estamos en vivo. Estamos arrasando ya ahorita en este momento a través de las diferentes plataformas de stream que tenemos, y tenemos TikTok y YouTube. Yo digo que se conecten en TikTok porque ahí es donde mejor las puedo leer y les puedo mandar saludos y todo. Bueno, guapísimas, sigamos con el astrochisme, por supuesto que sí. Pero ya saben que el mejor chisme en este momento, tenemos contenido exclusivo a través de las redes sociales de Mía. Así que por favor, tienen que ir a conectarse en este momento porque así ustedes pueden participar para ganarse su vale. Qué buena canción, esta va a ser nuestra canción cada vez que iniciemos en vivo. ¿Jalan o no jalan? Ay, sí, sigamos con el astrochisme, pues. El último signo que nos hace falta, momento, tenemos que regresar a nuestro mood sexy. Teníamos una canción sexy de fondo. Uy. Uy, uy, uy. Que de hecho, yo ya hice este reto en mi otro trabajo. Lo voy a hacer hoy aquí y quiero ver qué sale. Quiero ver qué pasa, qué es lo que pasa. Ver si alguien se anima. Porque yo sé que también hay chicos que nos escuchan a través de Mía 937. Así que hoy el reto es para los chicos y es para que las chicas de Mía disfrutemos y califiquemos. Pero antes, el astrochisme es: dime tu signo y te digo cómo te gustan los chicos. ¡Ay! Nos hacía falta Sagitario, y es que a Sagitario le gustan los chicos espontáneos, relajados. Los chicos que vienen un día y te dicen: mi amor, arréglate, por favor, ponete un vestido lindo, maquillate, a las 8 en punto, paso por ti. Es que les juro que a mí me dicen eso y yo le digo: ¿cuántos hijos querés? Ahorita te los doy. Para Sagitario es un poder súper importante que se apunten a todo y que no controlen. Les gusta que los quieran en su libertad, que le digan: mi amor, te vas a ir de fiesta con tus amigas. Pásate la chicle bomba. Mira, es más, ponete este micro vestido, por no decir otra cosa, y ándate a la fiesta, porque tú sos guapísima. ¡Uy! ¡Dios mío! Y Sagitario va a venir y va, hasta se va a poner el vestido más largo, porque va a decir: ay, papito, yo a ti te soy fiel, mi amor. A ti no te... Te soy fiel, bebé. Físicamente, generalmente les gustan los chicos deportistas. Les gustan así, bronceados. Uy, así como quien dice Baywatch. Que corran así. ¡Ay, ay! Les voy a enseñar cómo. Si se conectan en el en vivo, les voy a enseñar cómo les gustan los hombres de Sagitario. Y me confirman o no me confirman. Aquí yo les voy a mostrar al bandido que le gusta Sagitario. Así que, ¿qué les diré, Sagitario? Ustedes tienen gustos. Siento que tienen gustos muy meticulosos. Aunque siento que si tú logras cachar el espíritu aventurero de un Sagitario, a Sagitario le va a venir y le va a valer madres el físico. Podés tener un físico nada favorecedor, papito, pero si tú a un Sagitario lo entretenés, lo mantenés así al borde de la emoción, tené por seguro que Sagitario se queda contigo toda la vida. Que me embarace, que me pegue, que me abandone. Un frutivestido. Que me escupa, que me haga lo que quiera. Aquí no le vamos a decir que no a nada. Ay, chicas, yo creo que yo soy todos los signos porque todas me gustan. Conéctense al en vivo. Si no lograron escuchar su signo en el astrochisme, conéctense al en vivo en este momento y los terminamos de leer por aquí.

¿Y les parece o no les parece? Porque ya no nos da chancecito de leerlos todos al aire, se viene un buen chambrezote, así que las motivo, las exhorto a que se conecten en el en vivo en este momento a través de TikTok y ahí les continuamos con el astrochisme. ¿Les parece o no les parece? ¿Jalan o no jalan? Vámonos una pausita, pero seguimos con lo mejor de lo mejor a través del en vivo. Por favor, no se despeguen de mí a 937, la mejor programación para chicas.

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1: Volvemos con más de la programación de Mía 937. 27 minutos pasan de la una de la tarde. Y antes de adentrarnos con el tema de hoy, match o desmatch, que hoy traemos un tema bastante interesante. Tengo un reto muy potente para los chicos que están escuchando Mía 937. Es un reto para los chicos y es una bendición para las mujeres, probablemente, ya que nos pusimos a hablar del tema de la casu y nos adentramos con el tema del astrochisme. Yo no hace mucho hice una dinámica en uno de mis trabajos donde le puse el reto a los muchachos de mandar una nota de voz seduciéndonos. En ese caso era seduciéndome, pero en este caso va a ser al revés. O sea, no al revés, sino como que en este caso ustedes tienen que seducir a las chicas de Mía 937. Entonces, necesito buscar la canción de The Weeknd, que es la que va, porque no es la que puse, es otra canción. Básicamente lo que tienen que hacer es mandar una nota de voz haciendo su voz bonita. Y tienen que hablarnos así de que... Hola. Déjenme buscar, ese es el reto. Tienen que mandar su nota de voz. Eso únicamente va a sonar a través del en vivo en TikTok. Pero los retos lo tienen que mandar a través del 56169370. ¿Entendido o no entendido? Si no han entendido la referencia, voy a buscarla y se las voy a enseñar. Pero por favor sigan en sintonía de Mía 937, porque miren que el chambre va a estar buenísimo. También les estoy mandando a través de chat, si no lograron escuchar el astrochisme, les estoy tratando de mandar a todas sus signos zodiacal para que no se lo pierdan y no se queden con el antojo de saber qué fue lo que hablamos hoy de su signo en el astrochisme. Chisme de Mía 937. Vámonos una pausa y regresamos con más. No se despeguen.

0: Continuamos con la programación de Mía 937, hermosas. No se despeguen, que seguimos con más. 33 minutos pasan de la una de la tarde. Momento.
1: Es que mucha, estoy buscando la canción de The Weeknd y creen que la encuentro.
0: Vamos a buscar. Ah, es la

0: no sé si saben cuál es. Vamos a poner sexy song. Ahí está. Así la vamos a buscar. ¿Y qué? Háganle Ernest. Yo creo que es esta la canción. Vamos a buscarla. Les voy a aclarar otra vez el reto, cuál es la dinámica hoy en Mía 937. Si hay algún chico aquí escuchándonos, repórtese. Que tenga una voz bonita, que tenga casaca, porque como bien dice el dicho, casaca mata carita. Entonces, el reto es este. Yo les voy a poner esta canción de fondo. Usted manda una nota de voz tirando casaca y el chiste es que usted diga así de que, hola, hermosas de Mía. Llevo mucho tiempo sintonizando esta radio porque las mujeres que escuchan esta radio son mujeres que valen la pena.
1: Así,
0: pero nos tienen que tirar casaca. O sea, piensen que se le están hablando así de que a su crush. Y aquí en Mía vamos a calificar sus notas de voz. ¿Les parece o no les parece? Por favor. Yo aquí les voy a tirar casaca. O sea, miren, yo les diría de que yo no sé. Ah, no, les iba a tirar un piropo. Tu papá es panadero. Porque qué tremendo bizcochito. Ay, no. El punto es que se echen una nota de voz así, tirándonos casaca bonita, y que logren encontrar el balance perfecto entre no darnos cringe y entre sí seducirnos. Y que uno diga, padre bendito, oh, padre bendito, mi amor. Así que diga así de que, mi amor, yo sé que tuviste un día largo, tu belleza sigue intacta, y quiero que sepas que ya te transferí para tus uñas, tus pestañas y un extra.
1: Oh.
0: ¿Qué? ¿Qué? Ay, hasta el pelo se me quedó trabado. ¡Au! Entonces, va, hasta me ericé. Va, ala, que algún chico se anime a mandarnos una nota de voz así al 5616-9370. Y para que no se sientan como que humillados públicamente a través de la radio, vamos a poner estas solamente a través del en vivo. ¿Les parece o no les parece? 5616-9370. No nos vayan a ignorar. Miren que aquí somos mujeres bien guapas las que escuchamos Mía 937 y nos merecemos que nos consientan. Háblennos bonito. Una vez en la vida, por favor. Patrick, que siempre está en los en vivos y que también está en sintonía, debería mandar su nota de voz, ya que tanto, tan insistente anda ahí en seducirnos, que lo haga. Vámonos una pausa y volvemos, amigas.

0: de la programación de Mía 937, 39 minutos pasan de la 1 de la tarde. Y adivinen qué. Tenemos notas de voz tratándonos de seducir a las oyentes de Mía 937. Amigas, así que si ustedes quieren oír esas notas de voz, vayan a conectarse en este momento al en vivo. Y por supuesto que si los chicos quieren participar para que califiquemos y evaluemos cuál es la mejor nota de voz, quién tiene mejor casaca, al 56169370 nos tienen que mandar una nota de voz casaqueándonos bonito. No, nada de vulgaridades, porque aquí somos unas señoras recatadas. Somos señoras de las lomas. Aquí no nos gustan las vulgaridades. Aquí nos gustan que nos traten con amor, con clase, por favor. Así que díganos cosas lindas al 56169370 y escuchamos la nota de voz a través de TikTok, el live en TikTok. ¿Les parece o no les parece? Vámonos una pausa y volvemos. Bien dicho, Adri. Ay, sí, mucha. Porque dígame si no, ¿cómo cae de mal cuando te dicen mamita y una mamita? ¿Cómo que mamita? Mamita será. Mamita, vas a gritar cuando te peguen tu cuentazo en la cara, maleducado. Siento que tan bonito es que te casaque. Los hombres tienen que entender, díganme si no, amigas, tienen que entender que hasta incluso cuando te van a hablar como que subido de tono porque la situación lo amerita, lo tienen que hacer con clase. Que te traten bonito, que nos traten como princesas. Aquí todas somos unas reinas, divas, potras, caballotas. Vámonos, una pausa, regresamos.
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1: Volvemos con más de la programación de Mía 937. Miren, yo dije que las notas de voz sexys que nos mandaran las íbamos a escuchar solamente a través del en vivo, pero se me hizo mala onda con la gente que no se ha podido conectar al en vivo por motivos laborales. Así que vamos a escuchar. Yo creo que esta sí es una nota seductora, no estoy segura, quiero ver. Ponlo en la radio, no importa, dice él. Ay, Buchica, él nos quiere seducir a todas. Ok, amigo, lo que tú pidas. Vamos. Buchica.
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1: No, momento, está en por dos, así no nos sirve. Así no nos sirve. Pues sí. Pues sí, sí, escuchen, escuchen.
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0: final no me lo esperaba. Risa. Oh, tenemos otra nota de voz. Escuchémosla, escuchémosla. Oyentes de Mía 937, calificación, por favor. Siguiente nota de voz.
1: Hola, nena. Espero que te encuentres muy bien. Yo sé que ha pasado ya medio día ya, pero quiero decirte que estás hermosa, divina. Y deseo comerte a besos.
0: Ay, me encanta que hasta manda beso al final. Tan lindo. Es que yo sé quién es. Suena un poquito convincente, dice por acá. Ya ganó, no pongan otra. No, pero es que alguien se esfuerce más. Necesito que le pongan más empeño. Primero que nada, que se escuche mejor. Y hagan la voz un poquito más grave, así de que... Hola, mi amor. ¿Saben? Así. Así diles a Adri. Exacto. Sí, nosotras las mujeres les vamos a enseñar cómo seducirnos. Tienen que decir así de que... Es que quisiera... A mí me mandaron una vez, mucha, y les juro que creo que ninguna ha superado esa que me mandaron. Queremos que nos digan algo bonito, que engrosen un poquito la voz y no digan payasadas. Queremos en serio que nos seduzcan. 5616-9370, por favor. Manden los chicos sus notas de voz aquí en Mía, los calificamos y vemos si sí o si no.

0: con la programación de Mía 937, hermosísima. 53 minutos pasan de la una de la tarde. Tenemos nota de voz. A ver, vamos a ver. ¿Qué dicen por acá? Hola, dicen. Aquí como que fueron castiga. Aquí nosotras arranqueando. Vamos a ponerlo a continuación. ¿Están listas? 5, 4. Momento. Es que le tengo que. Tengo que hasta ponerle el volumen correcto para que se escuche bien y se escuche apropiadamente. ¿Están listas o no están listas? ¡Agárrense las manos! Y la nota de voz suena.
1: La voz al aire es el arte, pero imagino que escucharla al oído en voz baja debe ser un privilegio de otro planeta. Si tu voz me atrapa a través de una bocina, tenerte de frente sería un hermoso
0: premio. Él recitó un poema, ¿ustedes me entienden? ¿Ustedes me entienden lo que él hizo? ¡Qué lindo! Tenemos otro. ¡Ay, ese es Patrick! Tenemos nuestras esperanzas en Patrick. Vamos a escuchar a Patrick. 5, 4, 3, 2, 1.
2: Hola, Adriana, ¿cómo estás? Espero que muy bien, feliz turno. Yo acá reflexionando un poco me puse a pensar, ¿será casualidad que nos hemos conocido? Porque me pongo a pensar en que han pasado muchísimas generaciones para que tú y yo estemos juntos. Bueno, no juntos, sino que coincidiéramos en el mismo tiempo, en la misma época, en el mismo país. Así que, pues, yo considero que no es casualidad que tú y yo estemos hablando hoy. Un abrazo, feliz turno, y gracias por poner mi canción favorita. Ah, que no sabes cuál es mi canción favorita. Mi canción favorita es escucharte a ti. Un abrazo, pues.
0: Ok. Si se esmeró, acepto, dile. Que mande su número solo para oírlo hablar siempre, dice. Ok. Me gustó, no estuvo mal. Creo que todavía no le quita la corona al original. Pero estuvo bien, que si no saben cuál es el original, lo enseñamos exclusivamente en el en vivo. Pero está bien, el primero se la lleva, el primerito, ok. Alguien más, yo me rehúso a darte un último beso, así que guárdalo. Ah, saliva, no, me rehúso a creer que no podemos encontrar algo mejor, estoy segura yo. Ay, no, qué risa. Yo voto por el último, dice Patrick. Ay, qué conveniente. Amigas, ustedes, si tienen a sus esposos ahí, por favor, edúquenlos. Ahorita dígale, mi amor, enseñales cómo se hace.

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0: 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Son las 14 horas. En punto.
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0: continuamos con más de la programación de Mía 937 y para ya ir cerrando este mini segmento medio improvisado que tuvimos de las notas de voz sexy, seduciéndonos. Miren, aquí tenemos a Patrick, no se rinde. Patrick dijo así de que yo seduzco a las oyentes de Mía, sí, porque sí. Así que escuchemos su nota de voz, que suena de la siguiente forma.
1: Hola Adriana, está bien, gracias por los comentarios. Ey, estuvo incompleto, pero ¿cómo no va a ser incompleto si haces falta tú?
0: Oh, chica.
1: Bueno, te dijo unas palabras de Paulo Coelho que dice: el barco está más seguro cuando está en el puerto, pero no es para eso que se construyeron los barcos. Por esa razón estoy aquí arriesgándome nuevamente para conquistar ese corazón.
0: Qué casaquero, de verdad. O sea, él dijo yo lo doy todo, chicos. Yo lo doy todo, chicos. Ay, no. Amigas guapas de Mía 937, cerramos este segmentito que tuvimos. La verdad es que estuvo alegre. Tengo que admitir que me la pasé chicle bomba. Estuvo fenomenal esta situación. Por otro lado, les cuento y les hago la pregunta. Si una joya llegara a su vida, ¿cómo tendría que ser para que ustedes dijeran, yo necesito esa joya? Queremos leerlos y queremos que ustedes respondan una encuesta, amigas, porque estamos preparando algo hermoso para ti. Así que, por favor, ayúdennos a descubrir qué es lo que les gustaría. Manden la palabra joya al WhatsApp 5616-9370 y aquí les vamos a estar compartiendo nada más y nada menos esta encuesta para que ustedes la llenen, porque se vienen sorpresas para ustedes, amigas de Mía 937. Nos vamos con otra canción y ya regresamos con más de la programación. No se despeguen.

continuamos con más de la programación de Mía 937. 13 minutos pasan de las 2 de la tarde, guapísimas. Continuamos con toda la programación que tenemos hoy preparada para ustedes, guapísimas. ¿Match o desmatch? Conseguí novio, pero me quedé sin amigos. ¿Qué opinan ustedes al respecto cuando uno empieza a tener novio?

piensan que es una conducta cuestionable, o ustedes alguna vez les pasó que por tener un novio o pareja en general se quedaron sin amigos y cuando terminó esa relación, ¡bumba la cachimba! Uno dice, padre bendito, ¿y ahora qué? ¿Qué pasó por aquí? Y es que me salió un TikTok de una chava muy pilas de aquí de Guate hablando al respecto de esto y dije, qué buen tema de conversación, porque ¿cuántas no? Si no nos ha pasado a nosotras, que nosotras somos las que nos alejamos de nuestras amigas, ¿cuánto no nos ha pasado que son nuestras amigas las que se alejan de nosotras? Y uno dice, ¿pero qué onda? Y ya no tienen tiempo para ti, y con el novio arriba y con el novio abajo. Y uno dice, va, órale, está bien, yo entiendo que tengas tu novio, pero ¿por qué no puedes salir conmigo ni siquiera una vez a la semana? O una vez al mes. Un ratito, te estoy pidiendo 2 horas de tu tiempo, no puede ser posible. ¿Qué piensan ustedes al respecto de eso? ¿Qué piensan también de que incluso a lo mejor y sea el novio el que la está alejando de las amistades? ¿Alguna vez han estado en una situación parecida o similar? Cuéntenos a través de nuestro número de WhatsApp 5616-9370. ¿Cuál es su opinión al respecto? ¿Han estado en esa postura? ¿Qué es lo que piensan? Aquí el WhatsApp está abierto a todas sus opiniones y nos encanta escucharlas, así que no tengan miedo y no tengan pena de contarnos a través de mensaje o nota de voz qué piensan hoy en Match o Desmatch.

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1: Volvemos con más de la programación de Mía 937, hermosa. Son las 2 de la tarde con 19 minutos. Yo aquí en Mía 937 estamos en el segmento de Match o Desmatch, platicando de cuál es su opinión respecto a las personas que se alejan de sus amistades cuando empiezan a estar en una relación con alguien, literalmente. 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Y hoy sí, siguiendo con la prora, aquí dicen, a veces los novios te hacen darte cuenta de las malas amistades. Ese es el pro. Pero también cuando ves a tus amistades alejarse, cuando están con sus novios, cuando se pelean, ahí vuelven. Y mientras están bien, ni te pelan. Es que saben que es una situación bien complicada, porque a mí me pasó con una amiga que se alejó de nosotras completamente. Y sabemos que se alejó por el chavo, porque el chavo está loco, o sea, está loco, y sabemos que nosotras no hicimos nada malo como tal, porque el malentendido que sucedió era algo que podría haberse hablado, y no era como que algo así súper grande, pues, o sea, realmente era algo que podía haberse solucionado, sino que ella solamente se alejó de un montón de sus amistades, o sea, literalmente ella cambió toda su forma de ser, hasta borró todas sus fotos. Fue una cosa terrible, terrible, terrible, terrible. Así que, ¿alguna vez a ustedes les ha pasado? Porque a mí también me pasó que estuve del otro lado de la moneda y fue con mi primer novio. Yo estaba chiquita, claro, tenía 15 añitos cuando tuve mi primer novio, y sí me alejé de todas mis amistades. Y creo que esa fue mi lección para yo entender que un novio jamás te tiene que privar de juntarte con tus amigas, pues, o sea, como que uno tiene que encontrar ese balance entre, ok, sí tengo pareja, pero también están mis amistades y las quiero seguir cultivando. Pero no sé, esa es mi opinión nada más. Yo, Adriana León, es lo que pienso, y aquí todas las opiniones son válidas. Así que cuéntenme al 5616-9370, ¿qué opinan ustedes al respecto?
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1: 27 minutos pasan de las 2 de la tarde y están en sintonía de Mía 937, guapísimas. Hoy estamos platicando acerca de cuando uno entra en una relación y te empezás a alejar de tus amigas. O cuando tus amigas entran en una relación y se alejan de ti porque tienen novio. ¡Bú! No, pero ¿sabe qué? No hay que escupir al cielo, porque el que escupe el cielo la cara le cae, dice mi mamá. Vamos a escuchar qué dicen ustedes por acá a través del WhatsApp de Mía 937. Escuchémoslas.
2: Solo iniciando, esto va con la venia de mi esposa. Así que para todas las mujeres hermosas de Mía.
1: ¡Tiempo!
2: Hoy les vamos a hablar bajito.
1: ¡Ay, tiempo! Momento. Esto va con el otro tema de conversación, así que pausa. Pausa, lo vamos a hacer bien. Es que aquí está mi conciencia. Ay, amiga, pero no, tranquila, amiga, no tenés que hablar. Es que miren, pues, estábamos hablando de que alguien mandara un audio con voz bonita echándonos casaca a las mujeres de Mía 937. Entonces, pues vamos a ver si lo logran o no lo logran. Escuchemos, momento, es que yo hasta me voy a grabar mi reacción. Aquí no vamos a hacer las cosas a medias. Aquí si lo vamos a hacer, lo vamos a hacer bien, amigas. Claro que sí, ¿por qué no? Quiero ver si me seduce o no me seduce. Si me seduce o me espanta. Ay, y suena el audio así.
2: Sí, ¿cómo se le habla a alguien que logra robarse la atención sin siquiera intentarlo? Porque sí, hay mujeres que tienen algo diferente, algo que no se explica, pero que se siente. Mujeres que con una sonrisa cambian el ambiente, que con su forma de hablar dejan pensando y que con su energía hacen que cualquier canción suene todavía más especial. Y sinceramente, qué peligro tienen ustedes. Porque mientras la música intenta enamorar, ustedes simplemente aparecen y hacen que uno pierda la concentración, que suba el volumen de la radio y que uno quiera quedarse escuchando solo para imaginarlas del otro lado. A todas esas mujeres auténticas, coquetas, inteligentes y llenas de actitud, gracias por todo lo que hacen cada día. Ustedes no necesitan llamar la atención, porque naturalmente se la roban toda.
1: Me sedujo. Lo hizo muy bien. Creo que todas las notas de voz que recibimos, él ganó. Pero sí, ya. Sigamos con el tema de conversación principal. Ya, miren, hasta me cambiaron el tema de conversación. Pero sí, el tema era que las amigas se alejan de sus amigas cuando tienen novio. Sí, escuchemos esta nota rapidísimo. Ay, momento. Aquí todavía seguimos modo sexy. Sexy time. Ay, sí, aquí está.
3: Hola, Adri. Yo estoy totalmente de acuerdo contigo, pero a mí me pasó algo y quiero que ustedes me digan si estoy yo en lo correcto o no. Miren, pues, yo tenía una mejor amiga, o sea, andábamos siempre juntas y aquí y allá, y en algún momento de la vida ella tuvo una enemiga. Y pues yo nunca supe por qué eran enemigas, pero ok, enemiga de ella, pues yo tampoco le hablaba. De
1: hecho, me
3: llegó a caer mal. Luego, esta chica que casualmente era su enemiga, era novia de un chico que después fue mi pretendiente. Pero pues, o sea, no tenía yo planes de hacerme novia del novio de la enemiga de mi amiga. Ay, ojalá que me entiendan. Va, el tema es de que con el tiempo, pues, surgió, me hice novia de él hace 7 años.
1: Del exnovio de tu amiga.
3: El detalle es que con ese tiempo, mi amiga empezó a trabajar en el mismo lugar de esta chica y pues con la convivencia llegaron a llevarse bien. Y entonces esta chica todavía se lava a mi novio y una ocasión le dijo a mi amiga de que ella y él se veían eventualmente y que él me había engañado después, o sea, ya siendo mi novio, con otra compañera del trabajo de ella. Entonces yo así como que la verdad me costaba creer porque ella seguido me mandaba a decir así, o sea, siempre comentaba eso, ¿verdad? Que ella la buscaba para tener encuentros carnales. Y la verdad es que, bueno, yo la verdad me costaba creerlo y en una ocasión yo hablé con ella y le dije, mira, ¿es realmente cierto esto? Yo decime la verdad porque, mira, si es algo de celos, pues yo no sé, o sea, no te entiendo. ¿Qué querés? Tú ya tenés otro novio. Y bueno, el tema es de que, pues, no, o sea, yo decidí creerle a él. Él nunca, o sea, él es un hombre súper respetuoso. Yo les pregunté a los otros más, yo me tomé el atrevimiento de acercarme a todos los compañeros de esta chica con la que supuestamente me había engañado y todos me dijeron que no, que él para nada llegaba allá, que no, porque la cosa es de que en todo este tiempo yo descubrí que pues era un tema de ella. Un día los junté los tres y les dije, bueno, decime la verdad. Entonces resultó que eran mentiras. Ella lo reconoció, que solo era porque estaba celosa. El tema aquí, Adri, es que yo no me enojé con mi amiga, pero ella empezó a ser muy amiga de ella, a frecuentarla.
1: O sea, tiempo, estoy bien perdida, amiga. Momento,
4: pueblo. Yo creo que es la amiga de la prima de la segunda cuadra, pero también la amiga de la prima y la vecina, y todas están metidas en la novela. Todas, o sea, son muchas personas.
1: Son muchas
4: ahí.
1: Personas. O sea, sí me sentí bien. Necesito que me expliques. Nos vamos a ir a una
4: dibujitos,
1: pausa.
4: Dibujitos, porfa. ¿Quién con quién? Ahí con una flechita, un corazón. ¿Quién se dio a quién?
1: Sí, porque, o sea, entendí que tú estás con el novio que fue novio de la enemiga.
4: Ya me perdí.
1: El novio, o sea, como que ella tenía una enemiga.
4: Sí.
1: Y esta enemiga tenía un novio.
4: Y ella se metió con ese novio.
1: Ajá, y ella está ahora con el novio de esa enemiga.
4: Dios mío.
1: Ajá, okay. Pero no entiendo de dónde salió la otra amiga.
4: Ajá, porque se pelearon entre sí. Amiga.
1: No, no, por favor, por favor. Vámonos, una pausa y volvemos.

0: Volvemos con más de la programación de Mía 937. Aquí, amiga, nos están explicando. Dice, sí le entendí, pero no sé cómo explicarlo. O sea, dice, le explico. La chica dijo que se hizo novia del ex de la enemiga de su mejor amiga. Ajá. Es que eso sí lo entendí yo. Pero, ¿y después qué? Bueno, sí, terminemos de escuchar la nota de voz. A ver, y que alguien aquí nos explique.
1: Demasiado, que salía con ella después de que eran enemigas. Entonces yo decidí alejarme de mi amiga. Y el día de hoy, pues yo estoy muy feliz con él. No tenemos mayores problemas. Obvio, sí, va, los normales. Pero yo decidí quedarme con él y alejarme de ella. Porque la verdad es que éramos muy buenas amigas. Y ella luego se hizo amiga de la que era su enemiga. Y esa enemiga me estaba molestando, me estaba quitando la paz.
0: Ya entendí.
1: Decidí cortar lazos con ella. Y al día de hoy, pues, te puedo decir que mi círculo se redujo mucho.
0: Ya entendí.
1: Por supuesto que me llevo bien con mi novio, con mi familia, me quedan amigas, pero me dolió mucho, pues.
0: Ya entendí. O sea, a ver, te explico, amiga, aquí a mi conciencia. Lo que ya entendí es que, como que va, ella se hizo novia del ex de la enemiga de su mejor amiga. Okay. Entonces, pero después pasó el tiempo y la enemiga, que era la ex de su actual novio, empezó a molestarla. Y después resulta y acontece que su amiga se termina siendo amiga de la que era su enemiga.
2: No.
0: Exactamente. Entonces terminan siendo amigas y la empieza a molestar la ex novia y acá. Entonces ella decide cortar su amistad con la que originalmente era su amiga.
3: Con la que sí era su amiga.
0: Exactamente.
3: Pero ¿por qué la otra amiga se fue con la enemiga?
0: Exactamente, o sea, ¿qué pasó ahí?
3: ¿Cómo llegó eso?
0: Ajá.
3: O tal vez estaba envidiosa que la otra tenía novio y ella no tenía y estaba soltera.
0: O tal vez la que era su enemiga era su enemiga porque ella quería con el novio originalmente.
3: Amiga, piénsalo.
0: Y el novio terminó queriendo con la amiga.
3: Tiene sentido.
0: Con la amiga de la amiga de la amiga y la enemiga.
3: Y la amiga y la vecina. Y todo el mundo metidos en la novela.
0: Todo el mundo metidos. Amiga, ¿tú alguna vez te has alejado de tus amigas por un novio fijo, no?
3: Poneme ahí música triste, por favor. Les voy a contar mi historia.
0: Un momento. ¿Cómo pongo? Sad song.
3: Sad song.
0: Efecto.
3: Efecto de llorar. Efecto. De lloriqueo total.
0: Así quiero el.
3: Miren, pues, la verdad es que nunca me he alejado de mis amigas por un chavo.
0: Ajá.
3: Pero sí tuve mi mejor amiga de así de la universidad, pero bestie, que era mi hermana, se podría decir. Ella sí se alejó de mí cuando se casó, pero me dejó de hablar, así total. Me dijo, sí, sos mi dama de honor y lo que querrás. Después de la boda, no supe más de ella mucha. Y todo era de, mira, vamos por un café. No, porque mi esposo y yo vamos a ir al súper.
0: Ah, bueno,
3: está bien.
0: Me contaste.
3: ¿Verdad?
0: Me habías contado.
3: Todo era mi esposo y yo, y de ahí me dijo, lo que pasa es que tú estás de plano celosa porque yo ya me casé. Y tú no tienes novio. Y así, amiga. Sí, súbele ahí.
0: Y ahorita así llorando.
3: Y por eso, pues no tengo mejor amiga. Nada, mentira, sí tengo. Mi mejor amiga de toda la vida. Pero ella era como una diferente tipo de amistad.
0: Sí.
3: Pero sí, me dijo así, no. Mi esposo y yo ya tenemos una vida diferente. Y yo no me estoy metiendo en tu matrimonio. Solo es un café, no te cuesta nada. No dejes a tus amigas.
0: ¿Sabías que en Sex and the City, en esta serie, explican que cuando las chavas se casan, como que generalmente se alejan de sus amigas solteras porque empiezan a representar una amenaza?
3: ¡Oh! O sea, se la creo porque soy bonita.
0: ¡Claro!
3: Soy un pavo real. ¡Ja!
0: La que es bonita, es bonita. Vámonos, una pausa, amigas, y volvemos. Si alguien aquí tiene otra triste historia, pónganla.
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0: 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Pim, pim. Miren, aquí contrátenme de que para hacer el jingle y todo, por favor. Tenemos otra nota de voz, vamos a ver qué dicen. Arremangala, repugala. A ver.
1: Yo no me alejé de mis amigos por mi pareja. Al contrario, yo me alejé de mi familia por mi pareja. Llevo ya totalmente 2 años de no hablarle a mi familia por andar con mi pareja. Pero no solo fue por él, sino que también porque él... Yo tenía muchos problemas con ellos, entonces yo llegué al tope con los problemas con ellos, entonces yo decidí alejarme de ellos. Entonces ya no tengo ninguna relación con mi familia desde hace 2 años. Y con mi pareja estoy súper feliz. Tengo mi bebé que hoy cumple su primer mes, así que realmente me duele, pero no sé qué hacer. Ahí sí no sé qué hacer.
0: Amiga, perdón que hable de algo que no tiene nada que ver con lo que nos contaste, pero qué lindos los soniditos de tu bebé. Ay, no puedo. O sea, me palpito el útero. De verdad, qué cosa tan hermosa. Pero qué situación tan complicada. Gracias por compartirnosla. Dice por acá, mi mejor amiga me dejó de hablar porque su esposo me hizo un acoso y fue bien complicado. Esa situación, éramos amigas desde los 5 años y eso sí, me dolió muy fuerte. Es que creo que esa es la peor, cuando te pasan cosas así y a lo mejor y tus amigas no entienden que tú no tuviste nada que ver y que su esposo, su novio es el marrano, pues, y que uno así de quebró, o sea, ¿cómo te explico? Que yo no hice nada, pero bueno. Vámonos con otra pausita musical, regresamos con más de la programación de Mía 937, tecnología nueva con tus tarjetas Ban Rural, en Samsung.naranja y más. 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Volvemos con más de la programación y al regresar les traigo una promo buenísima para todos los fanáticos de Jesse Joy, así que no se despeguen de Mía 937.
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0: Continuamos con más de la programación de Mía 937, guapísimas. Y miren que ya casi vamos llegando al final de la progra de hoy. No puede ser. Pero miren, es que les traigo un notición. Un notición que es especialmente para nada más y nada menos que las fans y los fans de Jessie Joy. Vamos a buscar una canción que quede perfecta de fondo. ¿Cómo se llama la de? Me soltaste, me soltaste. Es que creo que no la tenemos. Qué triste. No puede ser. Vamos a poner esta canción, la deprimente, la deprimente. Nos gusta deprimirnos con Jessie Joy. ¿Por qué no? Es el despecho tour, ahí está.
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0: 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Jessie Joy y el Despecho Tour, manden la mayor cantidad de corazones morados que puedan y aquí les compartimos el link.

0: mucha, qué buenas canciones. La verdad es que, y yo debo que a mí sí, a mí Jessie Joy sí me gusta. La verdad que sí me gusta, sí, sí me deprime, sí, sí logra su objetivo. ¿Cuál era la que les quería poner? Me soltaste, la vamos a buscar para ponerla, porque la dinámica está de la siguiente forma. Tienen que mandar la mayor cantidad de emojis de corazones morados al WhatsApp. Y así nosotros les vamos a estar compartiendo en este momento el formulario para que ustedes puedan ser de las seleccionadas y participar para ganarse un boleto simple para ir al Despecho Tour de Jessie Joy este 23 de mayo en nada más y nada menos que Forum Majada. Si ustedes aquí en Mía queremos regalarles un boleto simple para que ustedes se vayan a disfrutar de tremendo conciertazo, así que mándanos sus corazoncitos en este momento. Uy, qué buena canción. Qué buena canción. Y no fui yo. Puchica, aquí miren, 80 corazones, perfecto. Me gusta. Me gusta, me gusta.
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0: Para que canten esta canción a todo pulmón, para que puedan disfrutar de las mejores canciones de Despecho, manden, mientras más corazones, manden mejor. 56169370 y cantamos todas a todo pulmón. ¿Cómo dice? ¿Cómo dice?

Y bueno, pues llegamos así al final de la programación. Miren, justamente sin querer queriendo, aquí estaba la canción de Jesse Joy. Gracias a todas las personitas que mandaron su corazoncito morado participando, pilísimas ahí. Espero de todo corazón que ganen sus entradas, que se ganen su entrada simple y que puedan ir a ver a Jesse Joy. ¡Qué bonito! Espero también que se le hayan pasado súper chiquiti. ¡Wow! Súper chicle bomba en la programación de hoy con su queridísima Adriana Leone, la que canta. Si les cae bien, me pueden ir a seguir a todas mis redes sociales como @AdrianaLeone. Si no, pues también igual vayan a seguir, no sea mala onda. Pero más importante, vayan a seguir las redes sociales de Mía937. Nos encuentran en todas partes como @Mía937 y nos escuchamos mañana a las 12 en punto del mediodía para el jueves de No La Cantes. Y las dejo en las mejores manos con mi queridísima Natalie Reyes.

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3: 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Son las 15 horas, con 4 minutos.
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0: 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Adivinen quién ya vino ya a la cabina de Mía 937. Yo soy Natalie Reyes y las voy a estar acompañando unas 3 horas para que ya saben. Aquí es como querido diario, querida Natalie, querida Mía 937, les quiero contar algo. Para eso estamos, anónimo toda la vida por acá. Bueno, no acabo de venir, la verdad es que si ya habían escuchado ahí a la Adriana, pues ya venía yo desde hace ratos por acá. Ya estaba aquí desde hace como hora y media, mucha. Hoy sí vine, pero mega magno temprano. Pero para acompañarlas, ¿cómo voy a venir tarde yo por ustedes? Jamás en la vida. Así que bienvenidas mis queridas musas de las musas cada día más bonitas. Ya saben que hoy ya vamos miércoles 20 de mayo. Y eso significa que es miércoles con M de qué. De me muero del frío. ¿Dónde está todo el calor precioso que teníamos ayer? Sin ir tan lejos, el calor precioso que teníamos hoy en la mañana, ¿qué pasó? ¿Por qué está tan nublado? Ustedes ya saben que aquí le echamos la culpa al cielo, al clima, a las nubes. Y empezamos a llamar al exnovio, le empezamos a mandar el mensaje, empezamos a lloriquear y de la nada vengan todas las canciones ahí de Jessie Joy también. Ay, que por cierto, hay sorpresita, así que no se despeguen de Mía 937 porque por ahí algo les puedo regalar. Por cierto, les dejo el WhatsApp de Mía 56169370 porque hoy es miércoles con M de qué, amiga, ¿qué sientes?
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Yo les dije, de la nada venía aquí la canción toda romántica. Yo no la puse, ya fue algo en su ser que dijo, bueno, vamos a empezar con todo porque es miércoles y me siento triste porque el clima está sumamente frío. ¡Qué triste! ¿Se acuerdan que ayer les dije que iba a terminar este calor e iban a empezar las lluvias? Ojalá y no empiece a llover mucha, porque ahí sí les pongo, como diría la Beli, al Tiziano Ferro. Dice, espero que estés bien y a todas que escuchan en la radio. Dice, yo necesito un consejo. Ahorita te vamos a dar el consejo, amiga. Claro que sí, no te despegues porque lo vamos a lanzar por acá. El Nati consejo. Nah. Dice, si Nat, hoy es miércoles con MD, me haría feliz escuchar, ah, ya vieron, Tardes Negras de Tiziano Ferro o Saturno de Pablo Alborán. ¿Qué les parece? Saben que llevamos muchísimo tiempo realmente de no escuchar al Pablo Alborán, guapísimo, por cierto, que ya es papa casada también, así que no nos lo podemos sabrosear mucha. Encima de todo ni nos voltearía a ver, la verdad, seamos sinceras. Se tiró para la otra banqueta, entonces no nos va a voltear a ver. Sigamos acá con los mensajitos. 56169370, miércoles con MD. ¿Qué, amiga? Sácalo de tu ser, de tu corazón, de tu alma, de tu mente. Saca al chiquillo esa y Alex casi algo que nos dejan visto.

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0: Ahora de tanto andar diciendo, sí, que está frío y quiero canciones tristes, yo les quiero preguntar algo, chiquillas, algo. A ver, ¿dónde? Ay, no sé qué pasó ahí. Bueno, les voy a preguntar algo. ¿Ponemos cancioncitas así por el clima tan frío, tan triste, tan deprimente que está el día de hoy? ¿O ponemos pura fiesta? Porque es miércoles, el cuerpo ya lo sabe, yo qué sé, pues realmente hay que agarrar las mejores vibras posibles. Y además ya estamos a la mitad de la semana, ya sobrevivimos a la mitad de la semana. Así que ustedes mandan, ahí me cuentan aquí al WhatsApp. Pero saben que venía pensando que justo ayer andábamos hablando que, bueno, ¿dónde conocemos a los chicos hoy en día? ¿Dónde conectamos con alguien? ¿En un bar? ¿En el supermercado? Que ya quedamos que la próxima que vayamos al súper vamos a agarrar una piña, la volteamos y eso quiere decir que estamos solteras y que estamos en búsqueda de alguien. Pero eso sí, ojo, hay que hacerlo cerca de los chicos que realmente uno dice, va, este sí va. Tampoco te vas a ir ahí al área de, no. Vamos al área donde están los runners, mucha, donde compran toda su comida rica y deliciosa y ellos también están iguales que su comida. Pero hay otra cosa que no sabemos ni qué hacer. Antes de empezar, imagínense que ya agarramos al chico, ya lo conocimos, pero antes de venir a decir, sí quiero venir a salir en serio con él, ¿qué hacemos antes de todo eso? Y se me ocurre algo. ¿Ustedes creen que está bien estoquear antes de salir con alguien? Como que venir a... ¿Qué? ¿Conciencia qué dices?
1: ¿Te inspiraste de mi TikTok, amiga?
0: ¿Qué? Miren, pues, les voy a mandar un TikTok de la Adriana, digo, de mi conciencia. Es que hay algo que dice que sí está bien estoquear.
1: ¿Ah, sí?
0: Antes de salir con alguien, porque mira, y si no, ¿qué? O sea, ¿cómo vas a saber cómo es la persona?
1: No, mira,
0: ¿qué es esa persona?
1: Métete a ver los seguidores.
0: Los seguidores.
1: Más que las fotos.
0: Es que no.
1: Métete a ver a quienes siguen y quienes lo siguen.
0: Pinche Adriana, sí. Mira, justo es mi siguiente pregunta.
1: ¿De verdad?
0: Porque hay una cosa que realmente aquí no nos deja dormir y no me vas a dejar mentir. ¿Qué opinan de los hombres que siguen muchas modelos? Así de esta sigue, Morras 3000. Que ya viste que sigue un montón de chavas que sabes que nunca las va a alcanzar, pero...
1: Ah, pues que se vaya con las morras, entonces, ¿verdad? A ver si le hacen caso.
0: ¿Verdad?
1: Hijo de su madre.
0: ¿Ya vieron? Entonces, no. Una de las primeras cosas es ver los followers.
1: Sí.
0: Sus seguidores. ¿A quién sigue? ¿Qué hombre?
1: También así puedes
0: haciendo
1: ver si es gay. Porque a mí me han salido gays.
0: ¿Cómo? ¿Por los amigos en común?
1: Sí, yo amo los gays, pero
0: si tiene a Ricky Martin.
1: ¡Qué diva! ¡Qué viva Pablo Alborán! ¡Qué viva Pedro Pascal!
0: Sí, también Ricky Martin.
1: ¡Qué viva Ricky Martin! No, pero que no, pues no quiero que sea mi esposo, va, o sea.
0: Es que no es lo que quieres para ti.
1: Exactamente, pero si en los seguidores tú puedes ver si sigue o si se siguen mutuamente.
0: Dios mío, me da algo, eso sí.
1: Sí, o que sigue un modelo que su foto de perfil es una foto de él en ropa interior o algo así, ahí ya decís.
0: Y a qué ropa interior chiquitita, ajá, no a qué dos boxers largos, ajá, una tutanga así
1: tienen,
0: de,
1: no, que no, es una trompa elefante.
0: ¿Qué es eso? Te iba a decir, de un elefantito, una cosa así, un banano. No los agarren, amigas, si tienen eso sus chicos, por favor, díganles que no. Pero ustedes cuéntenme por acá, 56169370, ¿ustedes creen que está bien estoquear o acosar antes de salir con alguien? No quiere decir que lo vas a ir a acosar a su casa. A su casa no lo vas a ir a acosar, sino en redes sociales y así. ¿Ustedes qué piensan al respecto?

0: Me encanta que sí, saben que mi conciencia, adivinen quién es, la Adriana. Y Adriana, escucha esto, mira. ¿Qué dice? Como tú estabas diciendo que hay que ver los seguidores para ver si es gay o qué. Acá dice Adriana, 100%, porque así me enteré que mi ex era bisexual. Sí. Buscando los seguidores. Eso sí, la verdad es que nunca se me hubiera ocurrido. Nunca
1: en
0: la vida.
1: Es que eso es cultura gay, amiga. Eso se sabe, se sabe. Yo, porque tengo muchos amigos que forman parte de la comunidad, siempre les pregunto, les digo así como, ¿qué pensás? Sí, no, tal vez, pero sí hay que fijarse en eso porque yo entiendo que cada quien tiene su proceso para salir al mundo y aceptarse, pero creo que uno como mujer también, o sea, ay, perdónenme, pero yo no quiero casarme con un chavo y que después resulte que nunca le gusté en realidad, que solo me admiraba demasiado y me tenía mucho cariño, pero que le gusta otra
0: cosa. Tal vez hasta celos te tenía. Sí. Quería ser como tú.
1: Tal vez.
0: Quería ser
1: tal
0: como
1: vez.
0: Tú.
1: Entonces sí, es bien duro. Yo he estado con una persona que sí confirmada. Que
0: varios ibas a decir, varios.
1: Varios. Ibas con a decir, varios. Y con otro que no es confirmado, pero que yo estoy casi 100% segura que tal vez si gay. No es gay, es bi, que bi no me molesta en absoluto. Okay. Pero que sea gay.
0: No, y que no te diga. Me abrí contigo literalmente, muchacho.
1: Literalmente me abrí contigo.
0: ¿Qué está pasando?
1: Me parece una falta de respeto.
0: Exacto, es una falta de respeto, amiga. Sí, claro. Y sabes que yo también conozco muchas chicas que habían pasado 2-3 años con sus novios y de la nada la cortaron, así, las cortaron como va, X. Y ellas como, ¿pero por qué? No, X. O sea, no, ya no nos llevábamos bien. Y a los meses tenían novio. Ellos. O sea, siempre fueron gays, porque no es como que de un día para otro, pues, te despertaste.
1: Claro.
0: Pero porque no sos sincero. Así que realmente concordamos aquí contigo. Realmente vamos a venir a agarrar a todos los seguidores.
1: También puedes ver si tiene fetiches raros en los seguidores.
0: Amiga, ¿y cómo lo vamos a agarrar con los seguidores? Amiga, por si sigue una página de pies sucios, pies en lodo.
1: Así vi lo del europeo.
0: ¿Qué?
1: Que tenía él seguía así un montón de páginas y los piecitos así de foto de perfil.
0: El fetiche.
1: Que está bien, cada quien, te juzgo, cada quien con su gusto.
0: Por cierto, escuchamos, no juzgamos.
1: Sí, ¿por qué los es tan público?
0: ¿Y por qué no te dice? Porque se supone que era transparente contigo. Se supone
1: pues
0: que
1: pues me lo dijo, el transparente conmigo fue. Pero siento que se me hizo así como bad. Seguía muchas páginas. O sea, te gusta andar viendo las patas de otras mujeres, pues.
0: Eso ya son otros 5 pesos.
1: Sí, cálmate,
0: ya son como 25 pesos más.
1: Anda a terapia.
0: De verdad que hay que cuidar la salud mental, chiquillas. La verdad es que hay que saber escoger bien.
1: Sí.
0: Así que cuéntenos por acá, 56169370. Cosas que harías tú antes de salir con alguien. ¿Qué harías, amiga?
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0: ¿Qué les parece si disfrutamos de nuestros momentos, pero con fruto? 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Ya son las 3 de la tarde con 49 minutos. No sé ustedes, pero yo sí siento que esta semana va pero de lo más lenta. Pero a ver, ¿está bien acosar a alguien antes de conocerlo? ¿Qué haces tú antes de conocer a alguien o antes de aceptar esa salidita por el cafecito? ¿Qué harías, amiga? Por acá dice, yo estoy de acuerdo en que tenés que venir a acosarlo por redes sociales, porque si no, ¿cómo vas a saber con quién vas a salir? Es que miren, no, a nosotras las mujeres la verdad es que nos sale como ese modo FBI, FBI totales. Venimos a revisar el Instagram, pero hasta en el 2013, así de qué colegio salió. Salió con honores, no salió con honores, ¿verdad? Se puso a, no sé, tal vez se cambió de carrera en la universidad, ¿qué hizo? A ver a quién le comenta toda la vida, todo, a ver si sigue a la exnovia. Yo creo que ni siquiera sabemos quién es la exnovia, pero uno como que, ojo de loca, no se equivoca. Ay, yo sabía que mi conciencia quería opinar.
1: ¿Saben qué? Métanse también a su Facebook.
0: Al Facebook, porque sentís que tiene más.
1: Lo que pasa es que a veces ahí son bien brutos los hombres. ¿Y ahí pasa? Puedes encontrar a la ex.
0: ¿Cómo? ¿En las fotos?
1: Sí, en las fotos. O a veces de la nada como que los se mencionaban en memes o cosas así. Yo así que encontré cositas, ya.
0: Pero sabes que ahora, lastimosamente, está esta nueva cosa que tiene Facebook que podés como lock your profile.
1: Ah, sí.
0: Lo podés. ¿Cómo se dice?
1: Sí, con bloquear.
0: Bloquear.
1: Ay, aquí me mira la gringa. 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
0: Mentiras. Mentiras, amigas, no pasa nada.
1: God is the only one who's got all the power, y'all.
0: Miren, ¿saben qué? Ya no queremos a la conciencia. La conciencia nos está bulleando. Pero regresando, sí se puede. Es que iba a decir bloquear el sí, perfil.
1: Yo te entendí, yo no te estoy juzgando, amiga. A mí me pasa todo el
0: conciencia. Miren, pues, esa conciencia. Por eso hay conciencias buenas y blancas y hay conciencias negras. Negras.
1: ¿Qué tenés con los negros, amiga?
0: Escuchamos, no juzgamos. Aquí no estamos juzgando. Ay, no puede ser, vámonos una canción y regresamos con más amigas. Hoy andamos platicando aquí, una para todas y todas para una. ¿Qué es lo que haces tú antes de conocer realmente a alguien? Antes de aceptarle esa cita, ¿qué haces, amiga?

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2: Justo así nos pueden encontrar en todas las redes sociales. Mía 937. Recuerden que ya estamos en YouTube, TikTok, en Facebook y en Instagram. Desde aquí necesitamos música alegre, de pura motivación, para el último jaloncito ahí del trabajo. ¿Puedes poner Dai Dai? Justo ya la tengo. ¿Dónde estaba la Dai Dai? Sí, no, sí la tengo. Ya la tengo, la nueva canción de Shakira. Por acá dice, me hiciste doblemente feliz. Ay, claro que sí, mi Beli preciosa. Vean, vamos a hacer un pequeño paréntesis. ¿Se dieron cuenta que justo Shakira ahorita que sacó esta canción de Dai Dai, vino y sacó un video, una historia donde decía, bueno, yo me voy a llevar a un equipo de bailarines que muy famosos en TikTok de Uganda, pero también quiero saber quién se quiere unir para que me los lleve al mundial? Y todo el mundo está mandando todos sus videos, bailando, todo lo que sea. Obviamente, pues la canción de ella, la de Dai Dai. Y ahora que se va a llevar a fanáticos al mundial, ¿se imaginan cómo va a estar esa belleza? Shakira, te amamos por siempre, por ser tan bonita y por ser tan buena persona. Ah. Vamos a seguir platicando, pero antes vámonos con algo más alegre, porque ni modo, es la mitad de la semana, lo merecemos. Ya casi sentimos el viernes encima, es miércoles con sabor a viernes, ¿cómo de que no?

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1: 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Son las 16 horas, en punto. 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
1: 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Ya estamos de vuelta, chiquillas preciosas. Y miren que aquí la verdad es que la Adriana nos dio buenos consejos de qué hacer antes de salir con alguien. Pero miren, hay algo muy importante también que no lo vamos a dejar pasar: la junta de emergencia con las amigas. Eso sí o sí tiene que pasar. Sí o sí le tenés que decir a tus amigas: mira, este chico me lo encontré en tal lugar, este chico, mira, que husmiémoslo juntas. Es más, vamos por un cafecito y realmente nos metemos todas a su Instagram, vos te metes a, yo que sé, a su TikTok, y vos te metes a su Facebook. Y ahí le das con todo, porque en ese momento es donde le estás mostrando absolutamente todo a tus amigas, y el grupo analiza. Con esas típicas preguntas de: ¿pero qué quiso decir con ese mensaje aquí a su amiga que parece que era solo su amiga del colegio? O cualquier cosa, se lo preguntas a tus amigas. Tus amigas siempre, toda la vida, van a ser las más inteligentes y las que tienen las mejores experiencias de la vida, díganme si no. Y ahí también empiezan a salir como estas red flags digitales. Digitales le vamos a decir, pero son las redes sociales, pues. Porque aquí viene la pregunta del millón, chiquillas. Una cosa que realmente nadie me está preguntando, pero yo les cuento que a mí sí, eso sí me cae mal a la hora de salir con un chico. Cuando va, todo va bonito y lo que querrás, pero vas viendo el Instagram y toda la seguidora, o sea, pues él sigue a todas las chavas que en bikini, que a qué actriz de películas de dudosa procedencia la sigue. ¿Por qué? ¿Por qué hacen eso los hombres? O sea, es cierto, todo el mundo es libre de hacer lo que quiera con su vida, está bien, y más con sus redes sociales, pero el sigue morras 3000, mucha, ese chico realmente que viene a seguir a puras modelos, a seguir a puras mujeres ahí semidesnudas, en puros bikinis por ahí. Yo les quiero preguntar, amigas, ¿qué opinan ustedes de esos hombres? De esos hombres que solo siguen modelos. Que no es así de: no, hombre, es que son mis amigas de la universidad. Papito, esa rusa preciosa, fijo, no es tu amiga de la universidad. Y nosotras no caemos en esas babosadas. Así que cuéntenme ustedes, amigas, porque aquí vamos a... No nos digan que somos un par de locas nada más, somos un montón. ¿Qué opinan ustedes de salir con un hombre que te das cuenta que todas sus seguidoras son modelos, pero así con mini bikinis? A ver, ¿qué dicen ustedes? Cuéntenme acá, 56 16 93 70.

Si la cita perfecta no es salir con un chico que realmente él sigue morras 3000, pues lo bateamos. 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A la quiero una pizza de La Peró, mucha. Lo que no quiero es un chiquillo ahí que ande siguiendo a 10.800 chicas. ¿Qué dicen ustedes? Acá dice, no seas celosa, Nati. A la llega a decir algo más. Celosa, Nati, que tú también le das like a los chicos y nadie te dice nada. Esto no se trata de mí. Esto no se trata de mí. Es como esos TikToks ahora que tienen el audio de amiga, quédate, te voy a dar una receta para hacer un flan. Y no es una receta, es un chico sin camisa o son varios. Y peor si son así de aquellos como granjeros. No, hombre, ya. Bueno, esto no se trata de nosotras. Pero adivinen qué. Estuve investigando por acá, Natalie Reyes, ya saben que se echa el equipo al hombro mucha. ¿Qué significa que un chico siga demasiadas mujeres con poca ropa? O modelos enseñando muchísimo. Y a ver, esto está grueso mucha. Dice, esto muchas veces significa que el chico le encanta la validación visual constante. ¿Eso qué quiere decir? Pues que tiene que estar viendo y viendo y viendo. Y que tiene el cerebro muy acostumbrado a consumir mujeres como entretenimiento. ¡Hala! O sea, antes eran revistas y ahora pueden ser redes sociales. Bueno, que le deba. Dice, también quiere decir que puede ser que el hombre vive en un medio como, no, en un, ¿qué? Que vive medio en modo fantasía. Porque eso habla mucho del ego de los hombres. Alá, ¿por qué? Pero eso sí, dice, hay hombres que siguen muchísimas mujeres porque les gusta sentirse conectados a ese mundo como de mujeres atractivas, mujeres como muy poca ropa, aunque jamás hablen con ellas, o sea, literal, solo es visual, como una vitrina digital. Pero eso, ¿lo podríamos tomar como chico necesitado? ¿Como poco discreto, falta de respeto, mujeriego? Aunque no haga nada, porque obviamente no va a estar todo, pues no va a tener cerca a esa modelo de, yo qué sé, de Estados Unidos, de Canadá, de Rusia. No la va a tener por ahí. Pero, pues, podría ser algo que uno dice, nah, esto sí es falta de respeto. Si es tu novio, pues claro, sí. Si solo está saliendo con él, lo puedes mandar a volar como de que no. Porque aquí no hay nada que nos una. Pero a ver, vamos a seguir hablando aquí una para todas y todas para una. ¿Qué hacer antes de salir en serio con alguien? Porque últimamente las situaciones están complicadas, muchas, están complicadas. ¿Qué consejo darías tú? A ver, 56169370, el WhatsApp de Mía.

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regresar. Ya ven que puras señales del universo nos manda la vida aquí. Canción para regresar. Bueno, regresemos con el chiquillo. A ver, ¿qué piensan ustedes de los chicos? Sigue morras 3000. Así les vamos a decir a todos los que siguen las modelos, las chicas, esto y lo otro. Porque una cosa es que tengan amigas que le den, mucha. Ojo ahí. Ojo, no se confundan. Pueden tener todas las amigas que quieran. Pero que sigan todas estas. Yo pensaría, así en lo personal, opinión propia de Natalie Reyes, que es una falta de respeto. Acá dice, mi esposo es uno de esos que le gusta seguir a este tipo de mujeres que solo pues desnudas suben fotos. Y a mí me parece una falta de respeto. Amiga, chócalas, chócalas. Y dice, y con un hola que le dio a una chica, la chica le mandaba fotos así sin nada. Y

0: Trabajaban juntos, ¿ahora qué hago? ¿Cómo así? Él le dijo hola a la chica y la chica dijo, ahí te van mis fotos, aquí te va mi pack de gratis. ¿Qué consejo le darían a nuestra amiga aquí? ¿Qué le dirían? Dice, saluditos amiga, buena progra. Hola amiga. Dice, así me dijo mi exnovio, que con quien chateaba, que era solo su amiga, que pues, ¿qué? Y al parecer con ella me estaba poniendo los cuernos. Y por cierto, dice, ay Dios mío, dice, por cierto, les digo, me presento, soy Becky, 30 años, de San Lucas, y busco chicos lindos solteros de 27 años en adelante. A 35 años, pues, porque estoy buscando mi media naranja. Y los que quieran saludarme, les mando el WhatsApp y me manda el número. O sea, deberíamos de hacer un segmento aquí de puro cupido, mucha. Eso sí, voy a firmar yo algo así de, bueno, cualquier cosa que pase luego en el programa, ya no puedo hacer nada. Ya no puedo hacer nada, yo ya no me meto ahí. Pero ya saben, aquí si quieren conseguir novio, vamos a conseguir novio de alguna u otra manera, amigas. Pero síganme contando por acá, 5616-9370, el WhatsApp de Mía, porque aquí sí vamos a sacar los trapos al sol.
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Pa'l mundo, ya estamos de vuelta, chiquillas. Vean, me di la tarea. Ay, no van a decir esa Natalie que tóxica, es de verdad. No, me di la tarea de investigar bien si realmente es un trauma o un síndrome o una enfermedad mental. Ser como estos chicos sigue, morras 3000. Y dice, a ver, vámonos a poner más serias aquí. La mayoría de veces es algo más simple. No es que tenga un trauma el chico, no es que tenga una enfermedad mental, no es que sea un trabado, aunque sí, la verdad es que están medio trabados, la verdad. Sino que es un hábito de dopamina rápida. ¿Qué quiere decir esto? Que el chico, pues, viendo a las mujeres, le tira la dopamina hasta el cielo y entonces se siente feliz, porque es como mucha estimulación visual, estimulación visual, que tiene también una necesidad de entretenimiento viendo mujeres y que una calentura visual constante. No, no, amigas. Eso lo vamos a tomar como una red flag, como una bandera roja, como el no negociable que no necesitamos en un chico a la hora de conocerlo. No, es que ya vieron. Pueden haber muchísimas cosas buenas, como muchas cosas malas. Pero hay un pero, muchachas, sí hay un pero. Sabíamos que estaban trabados. Dice, cuando es un excesivo, es un exceso de que realmente está viendo muchas mujeres, sí puede reflejar ciertas cosas emocionales o psicológicas. Una inseguridad, un vacío emocional, un estímulo ya de otro lado por ahí, como también una dificultad para conectar emocionalmente. Tiene total el sentido de la vida, muchachas. No, es que ya vieron. Bueno, si ustedes conocen a alguien y realmente anda siguiendo a 10.800 mujeres, amigas, ya vieron que sí, es algún tipo de trastorno psicológico. Dice Nati, por tus consejos le mandé solicitud a mi ex y que me la aceptó. Le escribí feliz cumpleaños y que me contestó, pero solo me dijo gracias. Le pregunté cómo estaba, me dijo bien, me preguntó que cómo estaba yo, esto y lo otro. Me dijo que le alegraba muchísimo. Le dije que tal vez estaba... ¿Qué? ¿Que tal vez qué? Estaba en el trabajo y ¿qué? Ya no me respondió desde el domingo. O sea, tú le estabas contando tu vida, tu día y todo a tu ex y no te contestó. Amiga, mira, solo te voy a decir que la amiga de la prima de la segunda cuadra quedó con la misma cara de payaso, mucha. Pero ¿saben qué? Hay una frase muy buena en la vida que es el que no arriesga, no gana. Y nosotras de mujeres siempre tenemos como esa espinita de ¿saben qué? Ya me dijeron que no le escriba, pero no importa, yo le voy a escribir porque a mí que no me digan qué hacer. Y si realmente no nos tiramos al agua, nunca nos vamos a dar cuenta de si es para nosotros o para no. ¿O qué? O si no es para nosotras. Vamos a seguir hablando de estas cosas acá. Una para todas y todas para una. Cosas que podemos hacer y apuntando, amigas, antes de aceptarle la salida a alguien. Si tienes un consejo, amiga, por favor, nos urge acá al 56169370.

4:34 PM. Y por acá tenemos un par de cumpleaños muy especiales. ¡Qué alegre! Feliz cumpleaños para David Ángel, que cumple 11 años, y también para Christine, que va a cumplir el lunes, cumple 13. Les mandamos las mejores vibras del mundo mundial. Feliz nueva vuelta al sol. Ya saben que seguro los van a consentir como se lo merecen, chiquillos. Un besito, abracitos, y siempre lo mejor para ustedes. ¡Ah! Quiero que sea mi cumpleaños. A ver, por acá dice Nati. Ay, escuchen, a mí sí me gustaría dar mi numerito al aire. ¿Cómo de que no? La Becky dice que quién se apunta. Chicos, de 27 a 35. Acá dice, tengo 22. No sé si todavía aplico. Yo digo que sí, amigo. Totalmente de 22. Aquí podemos decir que puro colágeno. Puro colágeno precioso. Así que fijo, sí aceptas. Sí, sí, sí aceptan. Me encantaría. Imagínense que nosotros empezáramos a salir con alguien así, así de bueno. Mandé mi número en la radio, me enamoré. Mandaron mi número por otro lado y también me enamoré. Y ahora estoy casada y tengo 5 hijos. Y vivo en Canadá. Puede que sirva. Yo solo quiero saber si hay algún chico escuchando por acá que nos explique, porque aquí no logramos superarlo, no lo estamos superando todavía, que nos explique por qué hay hombres que siguen así, la mayoría mujeres modelos. Pero no estoy hablando modelos como Michelle Kohn, que uno la ve y dice, no, pues de verdad, que qué preciosísima. Y empresaria, y mamá, mujer regia, empoderada y ejemplar. No, me refiero a las chicas que siguen así de, que solo andan en bikini, ya saben que modelos, pero deben modelos de otra manera. Así que si hay un chico escuchando, mándanos una nota de voz, hombre. Así realmente ya sabemos por qué hacen eso. Y vamos a decir, va, la vamos a dejar pasar, pues. 56169370, el WhatsApp de Mía.

0: Oigan, les tengo una muy buena noticia. Aquí, antes de venir a saber por qué los chicos ahí siguen a las mujeres, ¿o qué? Le vamos a hacer un paréntesis a la situación. Porque el viernes 22 de la mañana, ¿qué van a hacer? 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

Oigan, hablando aquí de la Casu, Dios mío, ¿ustedes ya vieron los nuevos videos donde la Casu está en pleno concierto? Están sus bailarines preciosos, que por cierto están re guapos. Y justo señala uno y dice así, ey, él no, porque él es mío. O sea que la Casu, la patrona, ya tiene chiquillo, mucha. Ya el Nodal ya queda en otro aspecto de su vida. Y por aquí tengo el video justo donde están en el escenario y están, creo que son tres o cuatro, son tres bailarines guapísimos. Y ella dice como, no, este es mío. Son cuatro bailarines. Y adivinen que obviamente tienen al más guapo. ¿Se imaginan a ella en pleno despelote ahí que el Nodal le hizo esto, que a la Angelita que a ella también le hizo la vida imposible? Ella tratando de sobresalir ahí bien regia y empoderada. Y ahora está saliendo con un chiquillo precioso. Yo solo les cuento el chisme, mucha. ¿Por qué? Porque podemos. ¿Por qué? Porque queremos. Pero me encanta porque acá también, aparte de que estábamos hablando aquí de qué hacer antes de salir con alguien, ya vieron, hagamos como la Casu. Hagamos como que somos amigos al principio, nadie se va a enterar y de la NASA tirás, pero el saco de papas para todo el mundo, la gran noticia por todos lados. Y acá ya me están mandando los números, quieren que los conecte con alguien, va. Quieren que ande haciendo algo por ahí, démosle, ¿cómo de que no? Aquí podemos, claro que podemos. Miren pues, no sabemos realmente cómo va a terminar esto de los consejos antes de salir con alguien. Pero ¿cómo vamos a saber nosotros también si vamos a saber si tenemos un futuro amoroso? Les tengo un test. ¿Es el momento del test? ¿Cómo de que no? Así que acá dice, para adivinar tu futuro amoroso, solo seleccionas unas cartas y me encanta porque es así. Piensa en tu vida. Es más, espérense. Piensa en tu vida amorosa actual y elige una carta. Y te dan seis cartas que obviamente están boca abajo, entonces tú vas diciendo, ah, pues quiero esta. Y la otra dice como, piensa en tu relación ideal y elige una carta. Ahí te vas imaginando allá tu príncipe azul y vas eligiendo cartas y al final te dice, ¿qué ondas? Yo ya lo hice, amigas. Y me salió que definitivamente como que voy a ser la tía solterona de la vida, que les diré, pero no me molesta. Pero amiga, si tú quieres saber si tenés un futuro amoroso ideal en tu vida, a ver, mándame aquí, ¿qué me mandan? Una estrella, una estrellita, o el emoji de una estrellita. Acá el 56169370, yo te envío el link. Y a ver, ¿qué tal, amiga? A ver, ¿qué dicen las cartas de tu futuro amoroso? Eso sí, no es como que sea un tarot, que saber ni qué estamos jugando. No, hombre, solo es un test. Tranquilo de la vida, amiga. De la vida. Vámonos a otra canción y regresamos con más programas.

Les sigo enviando por acá el link de, bueno, vamos a adivinar tu futuro amoroso. ¿Te va a ir bien? ¿Te va a ir mal? No lo sabemos, amiga. Y tú tampoco lo sabes. Así que averigüémoslo juntas. Yo te mando el link. Mándame una estrellita por acá. Estrellita manifestando así la buena vibra del universo. Yo ya les dije que a mí me salió que no mueva. Bueno, no estaba tan malo. Sí me salió como, vas a encontrar al amor de tu vida, pero al principio pues van a ser como amigos, después van a ir construyendo algo. Sé paciente. Y yo, si hay una palabra en la vida que no me gusta, es paciencia. Así que lo siento, chiquillo. Acá dice, ey, yo vivo cerca de San Lucas, yo me apunto. Es que miren, una chica por acá, una amiga, nos mandó un mensaje que estaba buscando novio. De una vez, novio. Entre 27 y 35 años, que ella se llama Becky y es de San Lucas. Mucha, hasta yo voy a mandar así. Mejor mándenme su nombre, su apellido, qué chico quieren, de qué rango de edad. Ay, no, va. ¿Saben qué? Vamos a hacer algo. Hablando de nuestro futuro amoroso. Agarra los años que tú tenés. ¿Preferís salir con alguien mayor que tú o menor que tú? ¿Qué preferís? Porque la amiga de la prima de la segunda cuadra diría alguien mayor que ella. Porque ya uno para qué quiere terminar de criar chiquillos, mucha. Uno para qué los quiere, para qué quiere ser uno centro de guardería ahí, no, hombre. No, ¿para qué? Así que si le preguntan a ella sería mayores. Ay, me gustan mayores, ya se las voy a poner. ¿Qué decidís tú, amiga? ¿Mayores o menores para salir con alguien? ¿Qué decidís?

0: 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A ver, amigas, ¿ustedes saldrían con alguien mayor o menor? Pero así sinceramente, ¿y adivinen qué? Ya les encontré las ventajas y las desventajas de los dos. Acá dice, yo tengo 24 y efectivamente me gusta mayor. A mí me gusta mayores. ¿Saben qué? Nos vamos a ir a una pausa y les voy a poner esa canción para alborotar el hormiguero por acá. Porque ya tengo aquí desventajas y ventajas de salir con un hombre mayor o con un hombre menor. Mucha, está muy bueno, no se vayan.
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2: Son las 17 horas, con un minuto.
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4: Hola, soy Kile Castillo. En los próximos segundos te presentamos los hechos más importantes que marcan la agenda de hoy.
5: Les saluda Alexis Ponce.
4: El presidente del Consejo Europeo, Antonio Costa, viaja a Guatemala para reunirse con el mandatario Bernardo Arévalo. El encuentro busca fortalecer la cooperación bilateral, respaldar las instituciones de justicia y reafirmar el compromiso de la Unión Europea con la democracia en Latinoamérica.
5: Brote de ébola en la República Democrática del Congo. Se reportaron 136 fallecidos y 543 casos sospechosos de ébola en la provincia de Ituri. Equipos médicos de la República Democrática del Congo se desplegaron en la región para contener la transmisión de la cepa que ya reporta contagios en Uganda.
4: Polémica por enmienda a la ley contra el lavado de dinero. Diputados guatemaltecos debaten una polémica enmienda a la iniciativa de ley contra el lavado de dinero. Expertos advierten que el cambio dificultaría la persecución del delito y podría llevar a Guatemala a la lista gris del Grupo de Acción Financiera Internacional.
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1: Amigas, les traigo noticias por acá el viernes. Primero que nada, el viernes, ¿qué vamos a hacer? A las 12 de mediodía, yo sé que van a agarrar ahí un tiempecito para, no sé, van a decir en su trabajo, voy a ir a comer. Mentira. Se vienen acá a la 24 calle de la zona 4, acá por el centro comercial de la zona 4, porque si tú venís escuchando cualquier estación de la radio de RCN, la favorita que tengas en tu vida, y venís a todo volumen, eso sí, armás el ritmo de la porra con tu bocina, amiga, te podemos dar un álbum Panini de una vez. Así que las esperamos el viernes 22 de mayo a las 12 del mediodía, acá en la 24 calle del Gran Centro Comercial Zona 4, porque aquí vamos a estar, amigas, aquí vamos a estar con álbum Panini. Eso sí, uno por persona, tampoco se nos va a ir la feria por ahí. Mía 937 las invita, no se lo pierdan, porque la semana pasada estuvimos a la gran... La semana pasada me habían dicho la cantidad de álbums que regalaron y fue una cantidad masiva, masiva. Así que mil gracias a todas las personas que pasaron por acá bocinando, caminando. Vieran que si no traían carro, venían a bailar. No, hombre, estuvo súper alegre, así que vénganse. Y ahora sí, les voy a decir algo muy importante por acá. Ventajas y desventajas de salir con un hombre mayor o uno menor. Vamos a empezar con el mayor. A mí me gustan mayores. Espérense, es que yo sé que tengo esa canción por acá. ¿De quién es? De la Becky G, ¿va? O de la Natty G. Así, aquí está. A mí me gustan mayores. Ah, claro que la vamos a poner. Dice, el hombre mayor, salir con alguien mucho mayor que tú, es como ese chico que es el que ya vivió. Este suele tener más seguridad en sí mismo. Ya no anda jugando tanto al que te responden 7 horas para verme interesante. Muchas veces, este chico mayor que tú siempre es un caballero. Es que es un caballero precioso, sabe cómo tratar a una mujer, escucha más, planea más, resuelve. Es el típico hombre que resuelve. No, hombre, sí. Si es mayor que tú, le entramos, amigas. ¿Alguien es mayor de 34 por ahí? Yo tengo 34. Ah, pues sumamente soltera. Y eso sí, también, si salís con alguien mayor, te puede transmitir estabilidad emocional. Y económicas, amigas. No, hombre. Eso sí, hacen menos dramas por tonterías, por babosadas que pasan por la vida. Que si te encontras a alguien en cualquier lado y él te dice, ay, de plano, lo besaste. Un hombre mayor no te va a decir ese tipo de cosas. Él ya pasó una vida, él ya vivió. Él ya pasó todas las etapas que tal vez ni tú has pasado. Entonces, sí, amiga. Por acá dice que muchas mujeres prefieren salir con un hombre mayor, porque tiene más energía, más masculina, más tranquila, menos mírenme, aquí estoy, menos soy un pavo real, idolatrame, no, babosadas. Y ahora nos vamos con el hombre menor. Pero acá dice, yo tuve la oportunidad de compartir con hombres de varias edades y afirmo, no cambio a mi chiquito. ¿Qué? Pero también dice, yo he salido con hombres mayores, mayores, bastante mayores que yo, y solo he salido con un menor, que es actualmente mi novio. La que puede, puede. Me gustaría decir que hay una notable diferencia, pero pues mi novio se ha puesto a la altura, ha madurado mucho. A veces me siento chiquita porque él resuelve y me cuida. Aparte, en detalles, es súper lindo, forma de querer también es diferente y no tengo nada malo que decir. Amiga, estás sumamente enamorada, pues, ¿cómo de que no? Yo quiero saber, chicas, aquí las que tengan marinovio, las que tengan a su chiquillo o a su sugar daddy, cuéntenme aquí, ¿es mayor, menor? ¿Por qué? ¿Les va bien? ¿Les va mal? ¿Qué le cambiarían? De una vez, mucha. Porque aquí estamos viendo si salimos con alguien mayor o alguien menor. ¿Qué nos conviene más? Ya les voy a contar.

chiquito. Chiqui, más chiquito que tú, pues tampoco estamos diciendo que aquí el chiquillo de 19 años tampoco. O bueno, la que puede, puede, colágeno. Dice, el hombre menor, salir con alguien menor que tú, trae adrenalina. ¿Por qué? Porque son más espontáneos, más intensos y más aventados. Te hacen sentir viva, deseada y divertida. Y eso es cierto, díganme si no, amigas. Uno tenga 26, 36, 46, 56, uno siempre se siente así, nah, ya tengo sueño, ya me duele la espalda, me duele la rodilla. Y los chiquis, los hombres más chiquis que tú, si te hacen sentir así, bueno, ¿sabes qué? Si tú podés salir un martes a medianoche, yo también. Al otro día estamos bien atropelladas, pero no importa, nos da diversión. Y también dice, salir con un hombre más pequeño que tú, a veces tienen menos machismo tradicional. Confirmo. Saben que tiene muchísimas ventajas salir de ambas. La verdad, ahora ya no sé. Acá dice, yo he salido con hombres menores y mayores que yo. Prefiero los mayores. El papá de mi hija es menor, 10 años que yo. Duramos 5 años y yo fui como su mamá. Ya ven, yo les dije, uno no anda aquí para criar a nadie. Incluso yo asumía la mayoría de gastos en la casa. Él tenía 22 años en aquel entonces. Ahora salgo con un hombre mayor y me ha costado delegar ciertas cosas. Que él me dice que está para ayudarme. Y lo malo, me dijo, lo único malo acá es que son algo mandones. Miren, aquí la amiga de la prima de la segunda cuadra, ya saben, ella se ha tenido una, ha conocido muchas personas en su vida, gracias a la vida, gracias al cielo, soltera, pero no sola. Y ella sí se decidiría por mayores, pero es cierto, sí son más mandones, son como más, te resuelven, claramente hay más estabilidad emocional y económica, obvio, pero son como que son mandoncitos. Y es como, pero ¿por qué vas ahí? Pero no vayas mejor, no te están controlando, sino que sí se tiran esas babosas que dice uno, ay, vete. Dice, ¿y si está casado? No, ¿cómo? ¿Cómo? Ya dijimos que papa casada no la volteamos a ver, muchachos. Nuestro karma, ¿qué pasó ahí? Pregunta incómoda, pues. Momento del segmento de la pregunta incómoda. ¿Mayor o menor? ¿Saldrías con alguien mayor o menor? Pero, ¿por qué? ¿Realmente por qué? ¿Querés más adrenalina? ¿Querés colágeno? ¿Querés, no sé, que alguien te mantenga? ¿Qué querés tú, amiga? Contanos acá al 5616-9370 mientras nos vamos con una buena canción. 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

0: Me escuchen esto. Dice Nat, yo tengo 33 años y estoy saliendo con uno de 20. He de decir que he salido con uno que, bueno, uno que otro, un poco mayor que yo, pero este guapo de 20 demuestra ser un poco inocente, pero ha demostrado que no lo es tanto. Ay, es de esos que no quieres dejar de besar nunca más. Amiga, mira, pues yo creo que todas tenemos la misma pregunta acá. ¿Cómo? ¿Cómo te conseguiste al chiquillo más chiquito que tú, de 20 años? Porque yo, saben que la vez pasada estaba saliendo con un chico. Yo tengo 34, el chico tenía 26. Y mucha me celaba, Dios mío. Yo no podía voltear a ver a ningún lado porque él ya me estaba acaparando como que fuera a saber que... No, yo sí dije, Dios guarde, este no, este tiene problemas de autoestima. Este como que no está bien de... O sea, qué lindo que te andes celando y todo, pero qué feo también que no puedes voltear, no puedes hacer nada, porque él ya está como, por algo estabas ahí, ¿verdad? Por algo estabas viendo. Ay, por favor.
1: Hola, hola.
0: Hola.
1: Bueno, mi pareja tiene 30, yo okay. tengo 50. Uh-huh. Ella es más joven, obviamente, pero dice que yo soy su chico de 20 años con 30 de experiencia.
0: Ay, me encanta.
1: Que le fascina... Nunca había salido con un hombre mayor, pero que le fascina.
0: A mí me gusta
1: lo detallista, romántico, cómo la cuido, cómo la protejo.
0: Ah, me muero.
1: Emocionalmente, la estabilidad.
0: Quiero un novio.
1: Un montón de cosas, pero esa es la experiencia que les puedo contar.
0: Qué lindo.
1: Y para mí es fascinante estar con una chica menor que yo, relativamente, y le aporta vida, dinamismo, energía. Cosas que uno ya vivió, pero que vuelve a revivir como chistosadas o cosas salidas del sombrero que es, lo hacen a uno sonreír así grandemente. Gracias, chao.
0: Mi querido amigo, o sea, yo creo que, Dios mío, te escuchas tan enamorado y me puedo imaginar que su relación es así de las más bonitas, de las envidiables, pero envidia de la bonita, ¿va? Que uno dice, no hombre, yo quiero una relación así, ya no quiero ser espectadora, quiero ser protagonista. Síganme contando pues, 56169370, y después les voy a decir las desventajas, sí hay desventajas mucha, que obviamente si ya lo vivimos, ya lo sabemos, no se despeguen. Tú puedes todo.
2: Todo.
0: Atrévete.
2: Atrévete.
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0: A ver, chiquilla, 5:29 PM. Y aquí justo te, es que me estaba escribiendo aquí mi mejor amiga del mundo mundial. Un besito, mi Cori preciosa, te extraño. Ojalá y nos juntemos pronto. Porque aquí que la vida de mujer regia, empoderada, pavorreal por todos lados, nos está atropellando. Pero justo ella, saben que me estaba contando que la Cher, es que escuchen esto, me dice: bueno, si la Cher puede, ¿por qué no? 40 y 80 años, todavía tenemos tiempo. Si no hemos encontrado un chico, es porque aún no nace. Esa es mi mejor amiga. Justo, ¿saben que la Cher tiene 80 años y el novio tiene 40 años? No, hombre, ¿cómo van a creer? Y la pareja, pues, tiene una diferencia de edad bastante grande, ¿va? No son 2 años, son 40. Y han estado juntos desde el 2022, o sea, sí ya tienen su tiempecito. Así que si la Cher puede, ¿por qué nosotros no podemos? A ver, ¿qué va a pasar ahí? ¿Nos gusta o no nos gustan? A ver, desventajas, vamos a hablar. Del hombre menor, de salir con alguien menor, sea mujer, sea hombre. Bueno, dice que puede faltarles estabilidad, sea cual sea, emocional, económica, lo que sea, le puede faltar. Algunos chiquillos, pues todavía están descubriéndose, todavía están buscando cosas en la vida, no saben cuáles son sus metas, no saben qué futuro quieren. A veces quieren pareja, pero a veces quieren seguir viendo opciones, se quieren seguir besuqueando con un montón de gente. Así que ellos sí te pueden idealizar, pero luego se pueden asustar cuando ven que tú querés una relación formal. Así que sí, con un menor existe el riesgo de que pueda terminar muy rápido. Y existe también el riesgo de que tú te sientas como una maestra emocional de la relación. No, es que aquí no somos guarderías. No somos guarderías. Las desventajas de salir con un hombre mayor, el que ya vivió, es que sí puede volverse controlador disfrazado de yo sé más, haceme caso a mí. Algunos quieren una novia joven para sentirse jóvenes ellos, para absorber así el colágeno que tenemos nosotros, el poco colágeno. Y también puede haber choque de etapas, que tú quieres tal vez una aventura, quieres salir a cenar un jueves o echarte un par de bebidas coquetas, y él quiere ir a dormir, él quiere una rutina, la rutina que ya lleva viviendo desde hace años. Así que sí hay desventajas de ambas, pero yo creería que hay más ventajas. Vamos a seguir leyendo todos los mensajitos por aquí. Si saliste con alguien mayor o menor, amiga, es momento de la pregunta incómoda. ¿Estuvo bien? ¿Lo harías otra vez? ¿Realmente no lo aconsejas? Vámonos. Pero antes de que nos vayamos, imagínense que andan ahí con un su chiquillo. Andan ahí por ahí, ahí jugueteando, que es esto y lo otro. Ah. Pero el chiquillo te quiere regalar una joya, te quiere regalar un anillo. Y si esa joya llegara a tu vida, ¿cómo tendría que ser para que dijeras la necesito? ¿Cómo tendría que ser de verdad? Y eso sí, yo las voy a ayudar, porque yo las quiero leer, porque Mía 937 está preparando algo hermoso para ustedes. Y porque no nos ayudan a conocerlas un poquito más, ayúdenos a conocer qué les gustaría. Me pueden enviar por acá la palabra joya al 56169370. Yo les voy a enviar un link. Ustedes ingresan ahí todos los datos que les piden, cómo les gustan las joyas, y pendientes de las redes sociales, porque por ahí van a haber regalitos, amigas.
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0: 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A ver, hablando de que la Cher tiene a su chiquillo, a su novio, 40 años menor que ella, y acá dice, pero no tenemos el dinero que tiene la Cher. ¿Será que no cachamos a alguien menor porque, pues, no estamos tan millonarias como la Cher? ¿Estamos algo peladas o qué? Ay, no, ¿será que, ay, no, hombres interesados no queremos aquí, chiquillas? No. A ver, por acá dice, ay, ¿dónde están? Dice, yo sí prefiero mayor siempre, no estoy para estar aguantando inmadureces. Aquí la inmadura soy yo. Aquí nadie me va a estar haciendo drama, es cierto, mucha. Saben que la amiga de la prima de la segunda cuadra, pues también ha salido con chicos no tan menores, pero un año menor. Se nota la diferencia. Y no tenemos nada en contra de los hombres, ojo. Pero sí es cierto que las mujeres maduran mucho antes que un hombre. Hasta él puede ser más grande que tú y tú puedes ser la madura de la relación. Es que así es, mucha, así es la ley. ¿No han visto también en primaria que las niñas crecen súper más rápido que los hombres? Pues porque lo mismo, las mujeres vamos corriendo por todos lados. Pero les mandamos un besito a todos los hombres por acá. Lo que sí es que vamos a hacer algo especial ahorita. Tengo algo para ustedes. Antes de que se me vayan ahí, que ay, que me voy a meter al carro, ya no tengo tiempo. Babosas, amigas. ¿Ustedes saben qué concierto hay este fin de semana? Es más, en lo de los mejores lugares para conocer personas románticamente, es en los conciertos. Así que, ¿quién se quiere ir al concierto de Jesse Joy? Jesse Joy vienen con el tour El Despecho. Ya se imaginan las cancionas que se van a lanzar por ahí. No, hombre, va a estar pero increíble. Así que, si ustedes quieren saber cómo ganarse este boleto simple para el concierto, pueden mandarme. Bueno, les voy a dar un boleto simple, pero tienen que llenar sus datos en un link que les voy a enviar. Al que me mande los mejores corazoncitos, así un montón de corazoncitos, acá al 56169370. Yo te envío el link, ingresa todos tus datos y mañana mismo vamos a dar a las ganadoras. Eso sí, pendientes desde las 5 de la mañana, ya saben, con Andrea y con José. Y hasta mi turno de las 6 de la tarde, porque ahí vamos a estar anunciando a todos los ganadores, porque estamos dando boletos simples, chiquillas. Y simples, ¿saben qué? Qué rico, porque realmente ahí te vas a conectar, yo qué sé, al camarógrafo oficial de Jesse Joy, al camarógrafo oficial de, que están bien guapos, mucha, la verdad es que yo no sé qué ondas, pero últimamente los camarógrafos, Dios mío. Así que, amigas, si ustedes quieren un boleto simple para el concierto de Jesse Joy este sábado 23 de mayo, que le recuerdo que está en Forum Majadas, es a las 8 p.m. y si todavía no tiene tickets, todavía puedes comprar. Están a la venta en primerafila.shop.
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4: 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Ya estamos de vuelta, ya estamos en los últimos minutitos, pero a ver. ¿Qué dice la audiencia? ¿Qué dice el público? ¿Mayor o menor? A ver, por acá dice... Ay, Dios mío, es que tenemos un montón de mensajitos. Voy a tratar de leerlos todos. Dice, yo prefiero mayores. Con los peques me fue muy mal. El hombre con el que estoy ahorita, aunque es mucho mayor, me da una libertad y tenemos una excelente comunicación. Todos los peques eran inseguros y nunca quisieron formalizar nada. Buena esa. Los hombres mayores sí tienen eso de la comunicación, como que ya se trataron psicológicamente mucha, de verdad. Como que ya pasaron tantas experiencias que ya no te andan jugando la vuelta. Hay uno que otro, pero pues, en la mayoría. Dicen, los mayores son lo mejor, yo tengo 33, mi guapo tiene 44. Y me encanta en todo, un poquito mandón y celoso, pero en lo demás nunca me queda mal. Ya me enamoré mucha. Dice, a las damas les gustan mayores porque las tratamos bien, se sienten como hijas. ¡Sí! No, eso ya me suena a un problema de Freud. Ahí sí le vamos a decir a Freud que tenía toda la razón. Dice, yo también, Nat, que nos diga si no tiene un hermano o un conocido así como él. ¿Como quién? Como el chico que mandó la nota de voz, ¿verdad? Que sí, qué bonito. Para la amiga que sea la novia, no, hombre, qué belleza. Amiga, te ganaste la lotería. Dice Nat, yo tengo 39, él tiene 22, él es un amoroso detallista, me quiere presentar con sus papás, pero yo no. Es demasiada la diferencia de edad en la relación, es como que, pues, él fuera el mayor. Amiga, pero ¿por qué no? Date la oportunidad, ¿cómo de que no? Tal vez él es el amor de tu vida, así como nos dijo Corina por acá, mi mejor amiga, que dijo, tal vez ni siquiera ha nacido el amor de nuestras vidas y nosotros ahí peleando con él mismo chiquillo que nos trata mal. Dice, la primera vez que te escribo. Hola. Dice, mi esposo es 5 años y medio menor que yo. Nunca pensé que me fijaría en alguien menor, pero la madurez de él me conquistó. Fuimos amigos 7 años, sin sentimientos románticos de por medio. Yo no veía como un hermanito menor. What? Pero pues creció y siempre fue y sigue siendo muy centrado, maduro, responsable y fiel. Yo fui su primer novia y conmigo se quedó. Actualmente llevamos 8 años de casados. Yo tengo ahora 39, él 34 y tenemos un matrimonio muy estable, lleno de amor y de respeto. Amiga, déjame ver la foto. Ya vi que tenés foto en tu perfil. ¡Ay, échale! Muchas, sí soy rechute. Discúlpenme la vida. Si me escriben, yo voy a ver su bonita foto de perfil y les voy a mandar las mejores vibras. O sea que vamos a concluir en que realmente, miren, pues, el amor acá no viene con calculadora de edades, la verdad, Si a ti te gustan mayores, buenísimo. Si te gustan menores, también está buenísimo. Hay hombres mayores que te van a hacer reír como que fueras aquella niña adolescente de secundaria. Y hay hombres chiquitos también que te van a dar una paz de la señora de las lomas en la playa, millonaria por todos lados. No, hombre, es que de verdad los dos, a salir con cualquiera, realmente sí te da como muchísimas ventajas. Eso sí, nadie es perfecto y errar es de humanos, estamos bien. Así que la clave acá no es la fecha de nacimiento, la clave acá es hacer ese clic y tener esa bonita vibra con alguien que lo sabes desde el instante que salís con alguien, pues obviamente. Después ya te vas construyendo el amor, así que tranqui. Ustedes agarren la mejor emoción de la vida. Si hay red flags, pues también a la chingada, porque hay más peces en el mar y hay más hombres por allá en Turquía. Y con eso terminamos, mis queridas amigas preciosas. Recuerden que mañana les voy a dar las ganadoras de la entrada, del pase simple para el concierto de Jessie Joy. De igual manera les digo que nos sigan en todas las redes sociales y en Instagram hay una gran promo para el concierto y hay más info. Nos pueden encontrar como Mía937 y a mí, Natalie Reyes, un gusto y un placer. Me pueden encontrar como nati.reyesm, Natalie Reyes. Ay, no sé ni por qué mis papás le pusieron una TH a mi nombre, así como Natalie. Así que está algo complicado. Pero nati.reyesm, así me encuentran. Ahí van a ver, pónganme cara a esta chiquilla que como les acompaña y les platica todos los días. Así que, amigas, la mejor vibra para ustedes para este miércolesito. Suerte en el tráfico, suerte en la tarde. Y mañana en punto de las 3, acá en Mía 937. Nos escuchamos. Bye, bye.
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